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3: ¿Qué tal? Las 6 de la tarde, ya con 9 minutos. Bienvenidos. Esta es La Verdad Encuerada. Yo soy René García de Rivera, yo soy La Bronca y me quedo contigo hasta las 9 de la noche. Y hoy tenemos pasión futbolera, por supuesto juega México y ya casi están echadas las cartas. Así que mis queridos radioescuchas, ¿qué tal? Hoy espero, bueno, pues que toda esa buena vibra que ustedes le han dado obviamente a la selección se transmita por todos y cada uno de los folículos capilares de todos los integrantes de la selección mexicana. Y que bueno, pues que sea imaginable este maravilloso partido que se va a llevar a cabo ya en punto de las 7. Así que bueno, pues hoy los chavos de Pasión Futbolera, es decir, de 100.sport, estarán en vivo, en directo, a través de las ondas gercianas y por supuesto en un local increíble. Ya nos platicarán a dónde, cómo, cuándo, por qué, en qué lugar y en fin, bueno, para disfrutar precisamente de esta pasión futbolera. Y por otro lado, mientras eso sucede, en esta tarde quiero compartirles una súper y maravillosa propuesta. 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La cita es aquí en FM Centro, conectando generaciones. 6 de la tarde con 12 minutos y mis queridos radioescuchas, hoy, bueno, pues es un día atípico completamente. Está lloviendo en la ciudad de Apizaco, Tlaxcala. No por ello, bueno, pues no ha dejado de sentirse un poco de bochorno dentro de las oficinas, del taller, donde quiera que estén. Y bueno, pues hoy los estamos invitando a que nos sigan y se comuniquen. Recuerda 241-114-9821. Comunícate con nosotros. Vamos a ponerle ambiente a esta fiesta futbolera. Más adelante, Memo Hernández, Israel Durán y Jorge estarán con nosotros para platicar precisamente de todo este ambiente futbolero. Y sin duda alguna, también vamos a descubrir por ahí, bueno, pues datos curiosos del fútbol. Así que no te lo puedes perder. Voy a estar contigo hasta las 6:30 de la tarde y posteriormente escucharemos a mis compañeros. Yo seguiré aquí en cabina y en cuanto anoten un gol o tengan que decirnos algo importantísimo, seguramente los escucharás a través de las ondas gercianas. Así que hoy esta pasión futbolera se vive y se vive muy, pero muy bien. Quédate conmigo, no te vayas.

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1: 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Ya estamos completos, pero claro, nos faltas tú. Así que gracias por acompañarnos. Son ya las 6 de la tarde con 28 minutos. Me despido momentáneamente porque iremos con nuestros amigos de 100.Sport en este previo antes del partido de México versus Ecuador. Y bueno, pues cuéntenos, ¿qué tal? ¿A quién le van? ¿Cómo queda? Bueno, pues aquí todos los pormenores con mis compañeros, pero no se preocupen, yo voy a andar por aquí hasta las 9 de la noche, así que muy, muy pendientes. Vámonos con más música.

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0: Señoras y señores, muy buenas tardes. Tengan todos ustedes un placer saludarlos una vez más en este programa especial de 100 Punto Sports Mundialista. Así es, efectivamente. Y bueno, en esta ocasión, como ustedes pueden ver, no estamos en el estudio, estamos en un lugar especial que siempre nos recibe con los brazos abiertos. Y por supuesto, voy a empezar a saludar a mis compañeros y amigos. Irra Mejía Durán, buenas tardes.
1: Muy buenas tardes a toda la gente que nos escucha. Efectivamente, vaya ambiente, a pesar de ser una tarde lluviosa, la Ciudad de México prácticamente pues paralizada por este acontecimiento. Sabemos que cada 4 años México tiene esta fortuna de que nosotros como mexicanos le respondamos a la selección mexicana, y no es la excepción. Ayer tuve la oportunidad de estar en la Ciudad de México, prácticamente todo listo, todo Reforma, pantalla, sonido, ambiente, restaurantes prácticamente atiborrados, hermano. Un gran ambiente el que se vivía allá en Reforma. Yo estaba a unos pasos de el Ángel de la Independencia y la gente pues esperando este momento. Y mira, a pesar de ser una tarde lluviosa, pues también con muchísimo gusto reciben a la selección.
0: Así es. Y bueno, también saludo a mi compañero Jorge Méndez.
2: Saludos a mis compañeros en la mesa y a toda la gente que nos escucha. Pues sí, un partido que está retrasado por lluvia, y vamos a ver realmente de qué está hecho ahora sí el equipo de Javier Aguirre.
0: Perfecto, y vamos a saludar también a nuestro compañero de esta ocasión, es el profesor Juan Carlos Montiel, director técnico profesional.
3: ¿Qué tal? Buenas tardes a todos, nuevamente como la ocasión anterior, con mucho gusto de acompañarlos y de platicar de fútbol, que es lo más bonito.
0: Así es, señoras y señores, y bueno, no se despegue, vamos a hacer este previo a lo que va a ser el partido. Ya tenemos la alineación, por supuesto, pero antes voy a decirles dónde estamos transmitiendo este programa, este análisis y, por supuesto, lo que vamos a comentar desde este restaurante, que es el análisis, entretiempo y, por supuesto, al finalizar, un lugar muy especial. Y estamos en Avenida 5 de Mayo 306, en la zona centro de Apizaco, Tlaxcala, en el restaurante El Ópalo. Así es, estamos transmitiendo aquí una vez más y muy contento, muy agradecido por que siempre nos abren los brazos. Y vamos a empezar en materia. Vamos a analizar, ¿les parece bien? Ya el profesor Juan Carlos tiene la alineación y antes que nada está postergado el partido, ¿no es así, profe? Buenas tardes.
3: Sí, pues este es el reporte que nos están mandando, que está un poco retrasado el juego, pero bueno, yo creo que ya la gente, la afición y todos los que estamos al pendiente del partido, pues ya estamos ansiosos porque pues empieza a rodar el balón. Y sí, como bien dices, ya anunciaron la alineación y bastante interesante.
0: Perfecto, ya anunciaron la alineación. Y bueno, pues ¿hasta cuánto puede estar esperando este retraso, Isra?
1: Sí, pues no hay nada definido, no hay un horario como tal, algo permitido. Sabemos que la regla establece que en caso de que exista tormenta eléctrica, principalmente eso es lo que paraliza el partido. En este momento, pues el pronóstico en la Ciudad de México no es nada favorable. Toda la tarde prácticamente pues estuvo nublado y prácticamente les permitió el acceso a los aficionados, pero ahorita pues definitivamente, según el tema para FIFA, es imposible poderlo jugar. Sabemos que el Estadio Azteca es uno de los estadios que mejor drenaje tiene para poder filtrar el agua que se acumula en la cancha, pero creo que eso no puede ser impedimento para que, obviamente el balón va a ser muy rápido, porque sabemos que un balón mojado corre diferente que como en una cancha relativamente que ya se drenó, pero bueno, creo que no hay un horario específico, puede ser 1 hora, 2 horas, recordarles que apenas recientemente hasta casi 3 horas, más de 3 horas para poder reanudar un partido, entonces no sabemos, hermano.
0: Así es, y Jorge, bueno, pues la gente también ya se hizo presente en lo que es el Ángel, en lo que es el Fan Fest, prácticamente abarrotado lugar.
2: Sí, así es, Campo Marte, lo que es el Zócalo de la Ciudad de México. Evidentemente, pues es una fiesta. México no pasó a la siguiente ronda en el Mundial pasado, y bueno, pues la expectativa hoy es grande. Sabemos que Javier Aguirre, lo comentábamos ayer, le va muy bien en las fases de grupo de los Mundiales, pero la asignatura pendiente será el partido de eliminación directa. La gente está preocupada por Ecuador, realmente me parece un equipo fuerte, competitivo, pero es un equipo al que México le puede hacer partido. Tendrá, y aquí está Juan Carlos, que también lo comentará, pero creo que lo obligado a salir a buscar el partido es México. Ecuador va a esperar, tirar los balones largos, buscar espacios, pero lo obligado esta tarde es México.
3: Profe. Pues yo creo que lo obligado son los dos, están jugando un mundial y no creo que que Ecuador vaya a dejar pasar esta oportunidad. Es importante también para ellos y yo creo que también lo vienen haciendo bien. Yo no creo que sea tan fácil el partido. Para mi parecer, es el rival más fuerte de los que ha tenido la selección y como bien dicen, vamos a ver de qué está hecho la selección. Y más porque Ecuador viene de ganar a Alemania, entonces eso lo hace todavía mucho más interesante, exactamente. Y bueno, vamos a esperar a ver cómo responde la cancha. Yo creo que ese es el primer inconveniente que pudiera tener la selección, pero bueno, al final de cuentas está en casa, como decías, obligado, pues no, obligado los dos, y yo creo que ya estando en esas instancias, el jugador yo creo que ya no se fija tanto en si está en el Azteca o en Ecuador o en otro país. Yo creo que ya lo que pasa dentro de la cancha es lo que va a determinar en el partido.
4: Bueno, ya tenemos la alineación, profe, y la vamos a analizar. Por supuesto, tenemos aquí un director técnico especializado y vamos a preguntarle cómo podría pararse México. Y primero la alineación, profe, por favor.
3: Bueno, lo platicamos hace rato, repite el Tala como lo venía haciendo, es el portero de confianza de Javier y creo que lo ha hecho bastante bien. Por el lado derecho, Sánchez también, no inició el primer partido, si recuerdan, lo jugó Reyes, pero jugó a partir del segundo y creo que se ganó la confianza de Javier. Aparte es un jugador que tiene mucha llegada y que eso le puede ayudar bastante a la selección. Como lo platicábamos con Corea, va a tener mucha ida y vuelta y eso le puede ayudar para el funcionamiento de la selección. Regresa Montes, bueno, ya lo había hecho. Montes y Vázquez en la central, yo creo que es lo más confiable que tiene Javier Aguirre en la parte de atrás, y bueno, y sigue Gallardo como lo venía haciendo en la lateral izquierda. Yo creo que en la parte defensiva pues no le mueve mucho, es muy sólido y creo que es de manera congruente la alineación que está manejando Javier para el partido de hoy. Hoy va a jugar con un doble contención, digo, ya se había platicado mucho en la semana que si podía ser Álvarez junto con
2: Eric Lira.
3: Con Lira, y bueno, al final se decide por Romo, que tiene un poquito más de llegada, y adelante de ellos pues va a jugar Gilberto Mora, que lo ha venido haciendo bastante bien el chico, y aparte, bueno, con toda la soltura que tiene y con toda la alegría que tiene para jugar, hoy va a ser determinante lo que pueda hacer Mora, si bien no es como cargarle el equipo a él, pero yo creo que lo que haga el día de hoy va a marcar mucho el partido. Y adelante, pues, con los tres que venía manejando, con Alvarado a perfil cambiado por el lado derecho, con Quiñones igual a perfil cambiado por el lado izquierdo, y interiorizando como lo venían haciendo en todos los partidos, y con Jiménez en punta. Vamos a ver si no pasa lo mismo con los delanteros, como fue con el partido de Corea, que se enfocaron más en defender que en generar volumen de juego y llegadas a profundidad. Entonces vamos a ver qué tan interesante es el partido de hoy, y más porque, bueno, Ecuador no es un desconocido, la verdad es que es un equipo muy, muy, muy importante, muy interesante y bastante peligroso también.
4: Irra, ¿te parece interesante? Y por supuesto, ya es la segunda vez que México se enfrenta a lo que es en un mundial a Ecuador. La primera gana México, en esta no sabemos todavía, y por supuesto las buenas vibras para el equipo mexicano. Tu vaticinio, sinceramente, dándonos, no ayer como el programa, dándolo seriamente.
1: Fíjate que Ecuador, estadísticamente mostrándolos, México ha tenido mejores resultados, ha sacado incluso victorias importantes en torneos oficiales, en donde México ha salido avante en esa situación. Yo te voy a decir, hablando de una cosa, independientemente de la euforia que la gente vive con todo este tema del mundial, siento que México no tiene una gran ofensiva. O sea, honestamente, estamos muy limitados. Si te das cuenta, los goles vienen de Romo, no es un atacante natural. Por ejemplo, el que para mi gusto más destaca, sin duda, es Quiñones, que ese ha sido el jugador más diferente en cuanto al ataque. Hablando del ataque estrictamente, ¿no? Raúl Jiménez con ciertas dudas, y el Piojo se me hace que tampoco es un jugador que pudiera proponer mucho. Si bien ha tenido un mundial muy discreto y bueno, por llamarlo de alguna manera, siento que eso le puede costar a México, porque Ecuador, a diferencia de otros procesos, pues tiene jugadores en su mayoría, hablando de una delantera, jugadores militando en ligas europeas. Incluso si tú sopesas la nómina de uno y otro, estamos hablando de una superioridad de 300 millones de euros por encima de México. Entonces, eso te habla de la superioridad de los jugadores actuales, sin que los inflemos en cuanto a la calidad futbolística, ¿no? Una cosa que es factor que puede jugar en favor de México es que estamos en el Azteca, o también puede ser algo muy presión, muchísima presión para ellos, y obviamente la obligación de México es ganar. Yo les diría a ustedes, si México no pasa ahora ni siquiera el cuarto partido, es un fracaso, porque entonces está obligado a ganarle, o sea, honestamente, para que el
4: proceso venimos de un sea, fracaso totote.
1: Sí, pero para que el torneo sea exitoso, tendría que ganarle a Ecuador y tener un muy buen partido contra Inglaterra, y entonces habremos hecho cosas diferentes. Pero sí, para mi gusto, si se queda en esta instancia, pues yo diría que independientemente de los nuevos 9 puntos logrados, es un fracaso. Salvo, digo, ustedes tendrán una mejor opinión, pero para mí sí sería un fracaso que México hoy perdiera.
4: Fracaso importante, Jorge.
2: Un fracaso es un fracaso. Y bueno, efectivamente, también tienen razón. Si no pasa de esta instancia, pues efectivamente no habrá avanzado, ¿no? El tema también para Javier es que ya vio que le dan los jugadores, prácticamente todos han jugado, salvo Acevedo. Entonces eso es importante para saber qué revulsivos puede tener, en dado caso que en los momentos del partido no le sean favorables. Otro factor es, nunca lo hemos visto abajo en el marcador, entonces no sabemos qué capacidad de respuesta pueda tener, eso también hay que tomarlo en cuenta. Y bueno, pues es un equipo de Ecuador poderoso, sí, efectivamente. Yo no lo espero tan ofensivo, yo creo que va a aguantar un poquito el trámite del partido, tampoco va a salir a buscar a México inmediatamente, pero conforme se vayan acomodando los primeros 20, 25 minutos, ya Ecuador irá ganando confianza.
4: Profe, hablando de fracasos que ha tenido México, por supuesto hay que recordar esos 2 aztecazos que tuvimos, y eso fue en fase de eliminatorios. Uno de los fracasos más importantes para mí que ha tenido México fue perder en un mundial frente a Estados Unidos para pasar al quinto partido. Si se llega a perder en esta ocasión frente a Ecuador, ¿cree usted que sea uno de los mayores fracasos de la historia del fútbol mexicano? Llámese porque estamos jugando en el Azteca.
3: Bueno, primero, antes, reforzando los puntos que habían tocado, bueno, a mi parecer hay 3 puntos que para mí pueden ser preocupantes antes de hablar del tema si es fracaso o no. Uno, como bien lo comentabas, el tema de que México no ha recibido gol, y eso habría que ver, digo, ojalá no se dé, pero bueno, si se llegara a dar, vamos a ver cómo pudiera reaccionar México. La otra parte que me preocupa es que la realidad es que México lleva tres primeros tiempos no muy buenos, y eso es bastante preocupante. Si bien ha sacado los resultados, pero han sido en las segundas partes, igual el tema de la altura y todo lo demás, lo que tanto se habla, y esa parte también habría que ver y analizarla, y ojalá lo puedan resolver en esa parte. Y otro, lo que bien decía Israel, el tema de la ofensiva, o sea, realmente los goles de México que han anotado hasta el momento no han sido realmente un tema elaborado, un tema que digamos, bueno, no sé, México siempre ataca por las bandas, desborda y manda centro, o México con pases filtrados, o México en la táctica fija. Realmente no tenemos al momento una claridad de cómo podemos hacerle daño a los equipos, y esa parte creo que, como bien dice, no tenemos un ataque tan explosivo, claro. tan claro, y eso vamos a ver cómo responde también la selección del día de hoy. Ahora, el tema de fracaso, pues es que al final de cuentas, mientras en todos lados, en todas las áreas, mientras no consigas el objetivo, pues, digo, a lo mejor no es como tal fracaso, pero no cumples el objetivo que te planteas. Y hoy que estamos, o en esta ocasión que estamos de locales, pues yo creo que tenemos todo a favor para poder sacar un buen resultado y aparte avanzar, claro, a lo que tanto quiere la afición.
2: Vamos a ir a un corte, pero tenemos regalos regresando.
4: Así es.
2: Regresando.
4: ¿Quieres que se vayan los regalos regresando? No, va a ser, no se despeguen de la transmisión a través de Facebook Live y por supuesto a través de las ondas hercianas. Muchas gracias antes que nada a Edgar
0: Que está aquí con nosotros de operador, y también a Dani, que está aquí de camarógrafo. Muchísimas gracias a toda la gente. Se puede reportar al 241-114-9821, es nuestro WhatsApp. Y bueno, pues más adelante les voy a decir por qué se pueden conectar, porque se pueden ganar estos dos hermosos balones. Bueno, uno no tan hermoso, está medio feo, es del América.
2: Eso se lo regalaron.
3: Pero es para patearlo más fuerte.
0: No, esto es por cortesía también del restaurante Ópalo, que está en calle 5 de Mayo, número 306, zona centro. Estos dos balones nos los regala el restaurante Ópalo. Y no se despegue, porque regresando vamos a decirles cómo se los pueden llevar. Vamos a hacer la pausa y regresamos aquí a 100.2.
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0: Bien, señoras y señores, muchísimas gracias a la gente que se ha conectado, por supuesto, muchas, muchas gracias. Y bueno, pues ya tenemos saludos al buen Juan Carreño, que nos manda a saludar y que nos dice que está excelente el lugar. 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Más adelante vamos a platicar con su propietario para platicar algo de lo que nos ofrece este magnífico restaurante. Y bueno, pues se quedó en pausa mi querido Dani, si haces un paneo por acá. Miren nada más las botanas, ya tenemos los balones por cortesía de restaurante Ópalo. Y así es, y bueno, pues quedamos en la pausa, nos fuimos a pausa y íbamos a comentar cómo se van estos balones.
1: Efectivamente, pues nada más y nada menos que es cortesía de nuestro gran anfitrión, Ópalo hermano, que está poniéndose la del Puebla en este caso, y pues estará a las personas. ¿Cómo ves la dinámica, hermano? A los pequeñitos que se vengan con una playera de México, al primer pequeñito.
0: Sí, pero no. Vamos a hacer una cosa, sí, puede ser de pequeños, pero van a venir muchos y nada más tenemos dos balones, que sea
1: un pequeño
0: más,
1: de 40 años.
0: Un pequeño de 40 años, ¿no? A ver, Jorge, por favor.
2: Yo digo que nos digan quién anota el primer gol del partido, rápido, México, el primer mensaje, ya ahí viene el ganador, uno primero, ya el segundo, vemos otra dinámica.
0: Bueno, podría.
2: ¿Mande usted?
3: Y de cada 0-0.
2: Bueno, pues entonces los balones quedan para el lunes que viene.
0: Bueno, ya escucharon ustedes el primer primero que le atine. Bueno, van a entrar, usted puede hablar, puede ser cualquier delantero, puede ser un defensa, puede ser cualquier del equipo mexicano. Bueno, que nos marque al 241-114-9821, que es nuestro WhatsApp, y nos diga quién va a meter el primer gol en este partido de México. Allá mi compañera Reina García La Bronca, que por cierto un agradecimiento muy especial porque estamos agarrando su espacio de La Verdad Encuerada, y de verdad muy agradecida, Rey, por supuesto, y nos diga quién va a ganar este partido, quién va a ser el primer anotador por parte de México. Bueno, pues se va a llevar estos dos excelentes balones, Dani, que los tenemos aquí. Uno es de este equipo que, de los ochentas, dice América ochentas, y no sé qué más tenga, 23, si se acuerda usted de ese número, ¿quién lo tenía, profe? El número 23 del América, el ruso Brailovsky, efectivamente, es como retro este balón. Y este, ¿qué es, Jorge?
2: 4, Alfredo Tena, ahí. Este es un balón ahí que le regalaron. Bueno, amigos de Ópalo,
0: así es.
2: Para el público, 100 puntos por nosotros.
0: Bueno, pues ya escucharon, 5 de mayo, 306, aquí en la zona centro, restaurante Ópalo. Y vamos a dar inicio ya con lo que está comunicando FIFA, profe.
4: Sí, ya anunció que el calentamiento puede iniciar a partir de las 7:05 de la noche, para que el partido pueda iniciar a las 8 de la noche en punto. Entonces, bueno, ya estamos viendo que los equipos salen o están a punto de salir a calentar, entonces tenemos bastante tiempo todavía para seguir aquí platicando.
2: Y un tema, por ejemplo, ahí, cuando hay un partido de tanto compromiso como este, ¿cómo manejan los directores técnicos esta charla previa al calentamiento? ¿Qué les dices?
4: No, solo haces el recorrido, o sea, todo ya está todo planificado, con tiempos, con los momentos que se deben de, y con las actividades que se tienen que realizar. Entonces lo único que haces, pues esperas el anuncio y recorres todo tu pues el protocolo. Pero realmente ya en estos momentos, por ejemplo, la charla técnica ya se hizo en el vestidor, entonces ya no hay tanto que cambiar, simplemente platicar con los muchachos, que estén tranquilos, que estén cómodos, y cuando den el anuncio, como ya lo hicieron, pues empezar ya con el protocolo normal de un calentamiento.
1: Pues sí, yo creo que nada se improvisa ya en estos momentos. Sin duda, siempre el nerviosismo, ¿no? Yo creo que es más bien de los líderes, los que están ya prácticamente en la cancha, quienes te dan también las últimas instrucciones de lo que pueda pasar, de lo que pueda suceder. Y pues sabemos que en eso México pues también tiene grandes grandes líderes. En algún momento pues Rafa Márquez fue un gran motivador, sobre todo, y tenía esa jerarquía. Y hablando de eso, creo que a México, yo no recuerdo, después de Cuauhtémoc Blanco, profe, después no me dejarás mentir, un líder así, tal vez que pueda echarse el equipo y dar una
3: americanista, profe.
1: No. O sea, en buena onda, pues, ¿tú has visto un jugador diferente?
3: Lo sigue la América.
1: Un jugador diferente, hermano, o sea, que digas.
0: Dentro de la este selección, profe, usted diferente, que sí conoce de fútbol, pues, no como otros.
1: Pues digo, a un jugador que digas, si una referencia, si tú tienes del fútbol mexicano, de
0: Jorge Campos.
1: De los primeros que tal vez piensas, mira, como posición, hermano.
0: ¿De qué?
1: Por posición, tal vez. Así
4: pues como es que nos estamos olvidando de
0: Tota Carvajal.
4: No, hay muchos. No. O sea, Rafa Márquez. O sea,
0: Rafa Márquez, que fue Márquez, más técnico, más profesional, que sinceramente.
1: Sí. Yo estoy hablando de los líderes que en un momento te dan una palabra extra que normalmente.
4: Claro. El Beto, Pavel Pablo. Pero es que a veces enfocamos o solo le cargamos a una persona cuando en realidad, pues hay varios, ¿no? O sea, hay mucha gente de experiencia. O sea, Carlos Salcido también era un agente de experiencia, Rafa Márquez. A veces quizá nos damos más con la trayectoria y no nos damos cuenta de que el jugador en el vestidor, pues hay jugadores
2: que tienen
4: con mucha personalidad. Entonces, sí, claro. Como bien dice, Cuauhtémoc Blanco era uno de ellos. Pero bueno, en esa generación cuando estuvo Cuauhtémoc Blanco, pues también habían otros jugadores que también levantaban la voz. Yo creo que también hay tipo de líderes, ¿no? El que, como bien dices,
1: y ahora, de repente el suelta día de una hoy, palabra. ¿Cuál sería el que ustedes digan? Bueno, ese es el que marca la diferencia en México.
0: El que grita,
1: el que dice, el que propone, el que, ¿sabes qué? Pues a lo mejor, ¿quién pudiera ser?
4: Yo creo que Edson Álvarez, digo, el machín, no tiene que ser titular para poder hablar. Yo creo que Edson Álvarez es uno de ellos. Yo creo que Montes también tiene esa jerarquía.
2: Johan Vázquez.
4: Yo creo que yo
2: más discreto, no, pero sí es un
4: pero
2: jugador.
4: Pero sí, yo creo que sí hay jugadores. Quizá no como antes, porque el mismo Guillermo Ochoa se supone que también por eso también lo convocaron, ¿no? Por su personalidad y por su experiencia.
2: Un detalle que no debemos dejar pasar: ayer la selección entrenó los penaltis y el portero fue Carlos Acevedo.
0: Profe, aquí quisiera hacerle una pregunta respecto a estos tipos de jugadores como. Son los que levantan la voz, en su caso en 1986 el jefe Boy, en el 86 el jefe Boy, también estuvo Aguirre que metía la pierna y hablaba fuerte, Manuel, en el grupo. ¿Qué tan importante es tener un jugador así que hable, levante la voz y que esté en el terreno de juego, sobre todo ubicando a compañeros, dándoles ánimo? ¿Qué tan importante eso en un equipo?
4: Pues mira, también en el vestidor el tema emocional juega un papel muy muy importante e insisto, a veces solo creemos que solo es una persona la que habla, pero dentro del vestidor realmente hablan muchos, quizás son 4 o 5 los que puedan hablar, pero ya en ese momento digo, creo que no necesitan motivación los jugadores, están jugando un mundial, están jugando en México, están jugando en el Estadio Azteca o en el Estadio México. Yo creo que motivación no necesitan de alguien que venga y les diga ciertas palabras para poder levantarse. Yo creo que el jugador está motivado y los no solo los titulares, inclusive los mismos suplentes, pues lo que se vive adentro de vestidores realmente es un tema emocional muy alto y yo creo que en esa parte no dependemos tanto de un jugador, sino yo creo que dependemos más de todos.
0: Vemos que ya salieron a calentar el cuadro mexicano, mi querido Isra Mejía. Bueno, pues platícanos exactamente a qué horas va a iniciar el partido, ya lo dijo FIFA.
1: De manera oficial ya, el comunicado oficial a las 8 de la noche, parece ser que ya el clima lo permite. Sabemos que la suspensión nace de una tormenta eléctrica, por lluvias son permitibles jugarlos, siempre y cuando no existan esas tormentas, ¿no? A las 8 estará prácticamente la selección, y en estos momentos, hermanos, está saltando al campo la selección mexicana al calentamiento para poder hacerlo, ¿no? Y ve cómo lo recibe la gente, hermano.
0: Sí, la gente sobre todo va a estar desbordada por este cuadro, ponga quien ponga, Aguirre, ¿no?
2: Pues, y además, la motivación de estar en casa, es una fase de 16avos, probablemente el último mundial romántico, ¿no? Porque a partir del año del siguiente mundial va a cambiar mucho la dinámica, entonces el mundial como lo conocemos, probablemente esta sea la última vez, ¿no? Y México 3 veces mundialista, pues está haciendo historia el estar en su casa.
0: Bien, ya tenemos saludos a través de nuestra transmisión. Nos están saludando aquí y por supuesto quieren participar en los balones por cortesía de Restaurante Ópalo. Dice, primer gol de México, Quiñones, se va por la fácil. es la terminación 1950. Buenas tardes, primer gol de México es Quiñones, terminación 1489. Saludos desde una tortería, Fanny. Anota Quiñones primero, también se va por la fácil. Hola, buenas tardes, gana México 2-1 y el primer gol lo anota también Quiñones. Todos se van con Quiñones, terminación 63-65. Terminación 29-58. Quiñones va a meter el primer gol. 29-58 es la terminación. Buena tarde, siempre gana México, siempre. Terminación 83-86. No nos
2: esta
0: dice.
2: Esta terminación ya está muy festejado, ¿eh?
0: Sí, ya no nos dice quién va a ser el. Sí, ya empezó la fiesta. No nos dice quién va a ser el primer anotador en esta ocasión. Recuerden, si usted nos adivine, nos manda al 241-114-9821, que es nuestro WhatsApp. Bueno, pues se va a llevar estos dos hermosos balones por cortesía del restaurante Ópalo, que está en calle 5 de Mayo, número 306, aquí en la zona centro. No se despegue, señoras y señores, vamos a hacer una pausa y regresamos aquí a 100 Punto Sports.

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Bien, señoras y señores, ya estamos de regreso aquí en su programa 100.Sports y bueno, pues estamos en este programa especial dentro de lo que es el Mundial y por supuesto que hoy juega México. Ya tenemos listo pues prácticamente aquí el cuadro inicial de 100.Sports. Está Israel Mejía Durán, está también Jorge Méndez y quien nos acompaña, el profesor Juan Carlos Montiel.

0: 2010 en otros, en otras participaciones o en otras, otras justas mundialistas, creo que tuvo un grupo bastante cómodo, un grupo que tal vez no le exigió lo que tiene que mostrar ahorita, de aquí en adelante, porque a final de cuentas, si juegas como jugaste contra Sudáfrica, contra Corea, pues tal vez no te va a alcanzar. Tú ves el nivel que ayer mostraron los holandeses y los de los marroquíes, hermano, pues si te das cuenta del gran nivel que atraviesan, ¿no? De la, hay un abismo entre el fútbol que se juega aquí en Sudamérica, en Centroamérica y en general en esta confederación, al que se juega directamente allá en Europa. Entonces, creo que México tiene que proponer cosas diferentes. Sí, nos ha regalado grandes momentos porque efectivamente, digo, tener partidos relativamente cómodos te da, te hace que ganes confianza, pero también no es una seguridad que tú puedas decir que eso te lleve a la siguiente ronda, ¿eh? Yo lo veo muy complicado. Se vienen el caminito de México, pues nada más y nada menos es, ahorita sabemos que es Ecuador, el fin de semana, el domingo podría ser Inglaterra, y si está ahí metiéndose todavía aún más, dijeran los amigos, y si sí, sería Brasil. Entonces ese es el camino que estaría trazando México para poder lograr cosas diferentes. Lograr el objetivo desde mi punto de vista sería llegar a jugar contra Brasil, vencer en este momento a Ecuador, relativamente casi que sufriendo, haciendo algo heroico contra Inglaterra, y si llega a Estados Unidos, enfrentar a Brasil, creo que habrá cumplido el objetivo la selección mexicana, porque también hay que ser realistas, no tenemos el nivel de otras selecciones, hermano.
1: Jorge.
2: Sí, efectivamente yo creo que hacer algo importante en este mundial sería pasar esta ronda, ver quién es el rival el próximo, en caso de que pase México, pues el fin de semana. Y a final de cuentas, el tema es para Javier. Yo creo que es un técnico que se ha quedado, siempre ha sido bombero, nunca le han dado el proceso completo. Recuerden que el, bueno, pero este por ejemplo no lo inicia él, este lo inicia directamente Coca y luego se lo dan al Jimmy Lozano y ya él viene como a hacer el bomberazo otra vez.
0: Como siempre le pasó al Piojo así, la vez pasada también, ¿no? Y el Piojo no hizo un mal papel, también. Con un partido precisamente contra Holanda, en donde también estuvo a minutos de poder conseguir algo verdaderamente importante, pero pues nos quedamos ahí en el camino, hermano.
1: Profe, referente a este tema, su opinión.
3: Bueno, tocando el punto este de el tiempo de Javier Aguirre, sí, pero estuvo casi 2 años para estar con la selección, entonces también tuvo un tiempo suficiente. Yo creo que, como bien dicen, no es un partido nada fácil, no es un rival tampoco nada fácil, es un rival que conoce, que ha jugado aquí en México, que conoce muy bien a la selección, y son momentos donde las estadísticas pasan a un lado. Por ahí comentaban que México siempre le había ganado o casi siempre le ganaba a Ecuador, pero bueno, esas estadísticas pues ahí se quedan. Estos son momentos diferentes, no hay que olvidar cómo jugó Ecuador la eliminatoria, ¿eh? O sea, la verdad es que fue segundo o tercer lugar de la eliminatoria, solo recibió creo que 5 o 6 goles, entonces eso también habla muy bien de la selección de Ecuador. Entonces seguramente va a ser un partido bastante complicado, y bueno, ya estamos en una instancia de pues el que gana avanza y el que no pues obviamente se queda. Entonces inclusive yo creo que esa presión puede jugar un papel importante también el día de hoy.
1: Bueno, pues ya tenemos saludos, por supuesto, y quieren seguir participando. ¿En qué, mi querido Israel? ¿En qué están participando?
0: Efectivamente, pues, gracias a nuestro gran anfitrión, pues, Restaurante Ópalo se puso bello con 2 balones y ya la dinámica está ahí en el aire. A las personas que nos manden un mensajito y nos diga quién es el primer jugador que anota por parte de la selección mexicana, pues estará llevando un baloncito nada más ni nada menos que cortesía de Restaurante Ópalo. Y pues vaya que nos han recibido no solo con los balones, ¿verdad?, sino con muchísima amabilidad, gran atención. Está riquísimo el guacamole, ya Memo se zumbó 2 que no habías comido, hermano.
2: Era probable, medio kilo de totopos, ya.
0: Sí, hermano, realmente.
1: Bueno, pues ya te das miedo. Vean nada más el quilotaje del niño hamburguesa, la verdad es que... Ah, por cierto, hablando de quilatajes, aquí también tenemos a nuestra botarga, que es Peppa Pig. No sé si podamos dar un paneo, mi querido Dani.
0: Que pase, ¿no?
1: Saludos,
0: pase,
1: mi buen Pai. Saludos, Pai.
4: Saludos a todos.
1: Y también el buen Has, que ya está aquí con nosotros.
0: Su novio.

0: ¿no? Y también a Pelusín que nos está operando, muchas gracias. Tenemos saludos, Gigi Futip dice saludos, Ricardo Dávila López, Edith Sarmiento Ferrer, Gil Mont, Palestina Ivonne, Gildardo Manuel, y bueno, Lupita Barrientos, Huera Martínez, Luis Rivera. Tenemos también saludos de Matador Torero Caro, que es el Paletas. Nos dice que buen programa. Nos dicen que ese que es el Paletas, no lo conocen, ni conocen de toros.
1: No, bueno. ¿Qué acarrea los animales? ¿O qué hace? No. ¿Qué hace Paletas?
0: No, el Paletas es un conocido aquí en Apizaco.
1: ¿Es tu novio, tu pareja, hermano? ¿Qué?
0: No, nada de eso, mi querido Irra. No. Bueno, vamos a seguir diciendo estos balones, cómo se van. Bueno, pues es a las primeras personas que nos digan quién va a meter el primer gol de México. Se va a llevar estos dos balones por cortesía de Ópalo. Tenemos los reportes. Buena tarde, siempre gana México. Dice terminación 83-86. Empatan y se van a penales. Y el primer gol lo mete Alvarado. Terminación 88-89.
1: Algo diferente, ¿no? Ya
0: sí. Hola, primer gol para México lo anota Romo, terminación 92-67. Y esto es lo que nos dice la terminación 96-25.
2: Gana México 1-0 con gol de Raúl Jiménez.
0: Bueno, eso es lo que nos dice este amigo. Y también la terminación 88-78, Raúl Jiménez con el primer gol de México. Bueno, pues es...
3: Una pregunta.
0: Adelante, pasa aquí al micrófono, mi querido.
3: Si pasa México, ¿se celebra igual el quinto partido como lo estábamos pensando siempre?
0: Bueno, pues es una buena pregunta, profe.
4: No, yo creo que desde el inicio se sabía que al haber más selecciones, yo creo que toda la afición está esperando ahora el sexto, ¿no? Ya no tanto el quinto, el sexto partido.
5: Decía un amigo, tardé muchos años en aprender a decir long play para que ahora se diga sede.
4: Efectivamente, no, desde luego que reduce las posibilidades de que puedas llegar a ese, estadísticamente, digo, no hay que ser genio, hermano, para decir que te reduce las posibilidades de poder llegar, y creo que hay selecciones que han hecho un gran papel en este momento, que pues no las esperabas en esas instancias. Entonces, creo que si México no llega, hermano, sería un papelón, te lo prometo, que aunque tengan los tres partidos ganados y la gente se desborda ya en la maquinita, en el Fan Fest, en la Ciudad de México, donde tú quieras, quienes a algunos gusta un poquito el deporte, sí dirías, chin, pues sí esperabas un poquito más de los seleccionados mexicanos, sobre todo porque pues es el deporte más popular en México, es el al que más reflectores le dan, y hay que decirlo así, honestamente, la selección, recordarás, profe, la selección femenil fracasó. Las respectivas sub también han fracasado. Después de haber logrado un bicampeonato en la sub-17, no hemos tenido nuevamente una camada importante de jugadores. La sub-21 también nos ha quedado a deber. La 15, ni se diga. Esperanzas de allá también, ese torneo importante, pues también ha quedado a deber México. Y pues con esto medio le dan una tapadita, dijeran por ahí, el ojo al macho, ¿no, hermano? Pero creo que la selección no pasa por buenos momentos.
5: Además,
0: así es, estamos viendo
5: en Reforma, ¿no?
0: Sí, en Reforma y lo que es el
5: ángel de la Independencia. La verdad es que es un entradón, habrá aproximadamente más de 300,000 personas.
4: Yo creo que más, Jorge, sí, era todo prácticamente una cantidad importante de Reforma. Yo me atrevo a decir que eran casi 2 kilómetros desde donde yo entré, pantallas y de verdad de todo lo que les instalan a la gente, hermano. Tú porque no sales de San Cosme, hermano, con todo respeto. Pero en verdad la gente allá se vuelve loca con la participación de México.
0: Bueno, pues aquí el niño hamburguesa haciendo de las suyas.

0: En verdad, la gente allá se vuelve loca con la participación de México, ¿eh?
1: Bueno, pues aquí el niño hamburguesa haciendo de las suyas. Sí, México, terminación 88-78. Excelente noche, muy divertida la transmisión. Inviten guacamole, por favor.
2: Está buenísimo, ¿eh?
1: Primer gol, Gilberto Mora. Gil Mora, terminación 14-43. Terminación 15-08. Yo creo que el primer gol lo mete Romo, 15-08. Alvarado metió el gol 1-0 a favor de México. México contra Ecuador. Soy Julio Santiago Carro Juárez, soy de Apizaco. 1-0 a favor de México, terminación 0-7-66. Terminación 29-35. Hola, buena tarde. Gana México 3-2 y el primer gol lo mete Quiñones. Se van a la fácil, ¿no, profe?
3: Sí, digo, también estamos en una etapa en la que si no haces un comentario bueno de la selección, caerías como que estás en contra, ¿no? Y no, realmente no es así. También hay que hablar de que, pues, las, como dicen, la realidad. Sí, si bien como estaban, si gana México, a lo mejor no se festeja como si fuera el sexto partido. Bueno, la afición lo va a festejar, sí, porque es un triunfo y es un avance, ¿no? Exacto. Pero bueno, en temas estadísticos y todo lo demás, hasta donde históricamente hasta dónde ha llegado la selección, yo creo que sí tendríamos que buscar pues un sexto partido, que lo va a festejar la afición si gana la selección, obviamente, y luego también nosotros lo vamos a festejar. Pero bueno, tenemos que ir paso a paso. Primero hay que ganarle a Ecuador, y como se los dijimos desde hace un momento, o sea, no va a ser nada fácil. Ningún partido de la selección es nada fácil, y bueno, y la prueba es que los otros partidos, selecciones favoritas, pues han quedado fuera. Entonces
2: no, y además va a estar muy interesante. Se ha emparejado mucho el nivel en Sudamérica.
3: Claro.
2: Tú ves los partidos, salvo el fracaso de Uruguay, Colombia, Ecuador, son selecciones realmente importantes, fuertes. Argentina está jugando un mundial aparte, y aunque a Argentina le arman una llave para que se enfrentara con Brasil, pero bueno, realmente Ecuador es un rival de peligro, ¿no? Vamos a ver si México es capaz de sortearlo. Y que no se queden con las ganas del guacamole, mi querido Memo. ¿Sí? Mañana, ¿a partir de a qué horas? De las 9 de la mañana pueden venir a probarlo. ¿Dónde?
1: 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Tenemos más. Si quieren llevar estos dos hermosos balones, por favor, Dani. Ve nada más, hermosos balones. Este no tanto, que es del AME, pero bueno. Dice, saludos a los de la mesa, por favor, que pague Israel a la mano de su hijo. Terminación 2536.
0: ¿Que pague yo qué?
1: La manutención. Bueno, eso ya es secuestra aparte, dice... Por acá, Irra, por favor, vas a pagar lo que debes. Vamos a hacer la pausa y regresando vamos a conocer algo más de este magnífico lugar donde están atendiendo, de verdad, de primera. Saludos al Pai, saludos al buen Has, que está aquí con nosotros. Y regresamos aquí a 100.sports.
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0: Bien, señoras y señores, ya estamos de regreso y quisiera un paneo aquí que de mi compañero Dani. Sobre todo, muchas gracias a la gente que está con nosotros. Gracias. Bueno, pues ya escucharon el ambiente, se estaban quedando dormidos y estamos ya de regreso aquí. Vamos a entrar algo serio y por supuesto con el anfitrión en esta ocasión está con nosotros Giovanni Meléndez. Giovas, pues siempre es grato estar aquí con nosotros y que nos abras la puerta al programa de 100.Sports y por supuesto muy agradecido por abrirnos de nueva cuenta en esta ocasión platicar sobre el partido de México y bueno pues te doy un agradecimiento muy especial, mi Giovas.
1: No, pues antemano, pues saben que es su casa, bienvenidos, saben que las ocasiones que han estado aquí, pues son como de la familia. 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Y sobre todo, pues que pasen un rato agradable.
0: Perfecto. 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
0: De 2, perfecto. 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
0: Perfecto, vamos a abrir tu carta en este momento y a través de Facebook Live estamos haciendo la transmisión para todos ustedes. Algo que nos llama la atención, pues platícanos de los cortes, por favor, y algo de variedad que tengas.
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0: Perfecto, pues ya escucharon, señoras y señores, esta invitación de Giovanni que es el propietario de aquí del restaurante Ópalo y que, bueno, pues está esperándolos para que los pueda atender. Pues Jovas, muchas gracias por esta invitación. Y ya por último, pues la invitación a la gente que vengan a degustar lo más rico de aquí de Apizaco.
1: Pues nuevamente, bueno, reiterar, agradecer a todos tus radioescuchas, a tu programa. 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
0: Perfecto, Irra, has estado por acá también, ¿no?
2: Sí, la verdad es que se ha necesitado discreción, hermano, este lugar se ha
0: prestado. ¿Qué es lo que más te gusta?
2: Bastante para ese tipo de...
0: ¿Cuántos lechones ya te comiste? Mira nada más los cachetotes que tienes, mi querido.
2: ¿Ya con sus cuántos años ya, mi buen Jovas?
1: Ya son varios años. Yo creo que de conocernos a lo mejor un poco más de 6 y desde que aperturamos el restaurante ha sido igual un cliente frecuente. Entonces, reiteramos esta parte.
2: Es uno que tiene las posibilidades, hermano, ¿verdad?
0: Sí, se nota en los cachetes, hermano.
2: Comes frijoles diario, pues no da para dónde, hermano.
0: Bueno, aquí los acostumbramos aquí en Apizaco, pero bueno, vámonos, Jovas, muchas gracias.
1: No, un placer, pues que gane México, ¿no?
0: Que gane
1: Esperemos.
0: México.
1: Diría por ahí el profe, creo que va a ser un partido muy apretado, pero pues ahora sí diría de repente, creo que también somos un país que mueve mucho en este sentido el fútbol y pues ojalá, ¿no? Ojalá y sí se dé por ahí.
0: Perfecto, bueno, pues muchas gracias a Jovas, no vamos a hacer el corte, vamos a pasarle el micrófono aquí al... profesor Juan Carlos Montiel. Y bueno, pues prácticamente estábamos hablando y analizando sobre si llega a perder México, qué pasaría, o si llega a ganar México el quinto partido, sexto partido. Profe, en su amplia experiencia, sinceramente, ¿cree que gane México hoy?
3: Pues es complicado, insisto, no está nada fácil, y más por los resultados que se han estado dando en otros partidos. Yo creo que en cuanto a intensidad, Ecuador lo hace muy bien. Y, insisto, es un partido bastante complicado, va a estar de mucho ida y vuelta, porque Ecuador, lo conocemos de cómo hizo las eliminatorias, y es un equipo, pues está bajito ahí de Brasil, de Argentina, entonces siempre va a ser un rival incómodo. Y más porque hay jugadores que ya estuvieron en la Liga MX, que conocen a la selección, que inclusive están en la Liga MX, y que un escenario como el Estadio Azteca o Estadio Ciudad de México, pues no les va a pesar, más porque están acostumbrados a jugar o jugar la eliminatoria en Brasil, en Uruguay, en Argentina, donde también es bastante hostil el ambiente. Entonces, va a ser complicado. Pronóstico reservado, lo que queremos todos es que gane México, pero tampoco nos podemos dejar llevar por la efervescencia y por la pasión cuando tenemos un rival bastante complicado.
2: Qué gran comentario, en el sentido de que Ecuador juega o se clasifica en Sudamérica, que sabemos que son selecciones muy duras, que tienen un gran nivel y que sus competencias, por ejemplo, hablando de una Libertadores, hablando de torneos importantes, que en algún momento sus respectivas ligas incluso, pues dan muchísimo nivel o aportan muchísimo nivel. A diferencia de México, que tiene una cierta área de confort, porque sabemos, y hay que decirlo, ya tampoco es el grande de CONCACAF, que no se les olvide. Después de lo que ahorita, por ejemplo, haga Canadá, haga Estados Unidos y termine, cómo termine México, pues puede ser que haya un reajuste en ese orden de cómo a México lo ponen. Y México, pues sabemos que no tiene selecciones que le exijan tanto, ¿no? Honduras, en algún momento El Salvador, en algún momento con las selecciones que más compite, sin duda, pues será Estados Unidos y Canadá, y cuando hay participaciones en Copa América, en donde puede tener ciertas selecciones como Uruguay, Paraguay, Brasil o Argentina, que pueden, o Colombia, que incluso le pueden aportar muchísimo. Recordar también, profe, que México cuando enfrenta selecciones, por ejemplo a Chile, un 7-1 si no mal recuerdo, cuando enfrentó a Uruguay recientemente también se llevó un descalabro importante, y para que la gente se dé cuenta del nivel que tiene Ecuador con las selecciones que se enfrenta. Entonces México tampoco, si bien no es una perita en dulce, pero también para Ecuador siento, por eso lo siento tan confiados, que no representa tampoco el gran reto a vencer. Saben que si son ordenados desde la salida y son creativos en el medio campo y contundentes en la ofensiva, pues hermano, te van a complicar el partido.
0: Bueno, pues ya escucharon estos análisis y seguimos con saludos. Muchas gracias, dice aquí Jenny Meléndez, Chef Giovanni, saludos. Valente Macías dice: Memo, ¿será posible que gane México? Bueno, un saludo mi querido Vale, y también dice saludos al niño hamburguesa, el buen Vale.
2: Agradece el cariño.
0: Bueno, y tenemos más aquí, dice: gana Romo. Un saludo para el señor Genaro, que los escucha desde Acuamanala, que el primer gol lo hace Gil Mora. Bueno, pues vamos a guardar, muchas gracias al señor Genaro, aquí vamos a guardar su comentario. Terminación 1508, dice: el primer gol lo mete Romo. Terminación 5679, dice Raúl Jiménez, primer gol, saludos a todos, especialmente a Jorge, atentamente Arturo. Bueno, pues
4: tu hermano. Sí.
0: Buenas noches, buena transmisión, el primer gol lo anota Quiñones, terminación 7094. Estas son las terminaciones, mira Jorge, no te engaño.
2: Está calientito, hermano.
0: Vamos a hacer la pausa. Vamos a hacer la pausa. 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Un aplauso a la gente.
5: México, México, México, México, México.
0: Bueno, ya escucharon a los amigos que están apoyando a la selección y vamos a hacer la pausa y regresamos aquí a 100 Punto Sports.
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0: Bien, señoras y señores, ya estamos. Bueno, ya están oyendo a la porra. Dice, recuerden que la temática, Jorge, ¿cuál es? Para estos hermosos balones.
1: Pues el que atine quien anotará el primer gol de México, si es que es de México, pues el primero que lo atine, pues nosotros haremos aquí lo propio para decirles quién fue el ganador.
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0: Perfecto, y bueno, pues ya estamos a nada de iniciar. Vemos que ya está a punto de iniciar los himnos. Rápidamente doy los últimos mensajes. Dice, terminación 5679, Raúl Jiménez, primer gol, saludos especialmente a Jorge, si ya lo había leído. Terminación 7094, buenas noches, buena transmisión. El primer gol lo anota Quiñones, muchas gracias. Terminación 7094, dice Carlos Manuel Durán de Apizaco, el primer gol lo mete Julián Quiñones, 2608. Terminación 6291, Vianey Huerta Abrigado. De Apizaco, el primer gol lo hace Raúl Jiménez. También las damitas, Isra, están metidas en esto.
2: Sí, pues sabemos que hay muchas mujeres que también ya involucradas en este tema futbolístico y pues no es la excepción, ¿no, hermanos?
0: Jorge, pues a 10 minutos ya de iniciar.
1: Pues ya sabes, se puede...
0: En hay este nervios. Juego,
1: se puede, hoy es el día del cardiólogo.
2: ¿Tienes ñañaras, hermano? ¿Te dan ñañaras?
1: No, para mí no, yo lo veo como un juego. Lo único que sí es que no los desborde la pasión, que gane el mejor, y lo más importante es que hoy México por lo menos muestre actitud.
0: Pues profe, el último comentario antes de iniciar, hay nervios también, se nota aquí, y bueno, pues la buena vibra sobre todo, ¿no?
3: Sí, por ahí en redes sociales había un meme que decía, estoy muy nervioso y ya sé que yo no voy a jugar, entonces eso habla de que la afición está con esa... nerviosismo por querer ganar el partido. Y un dato, Montes de capitán. Entonces, están dando sus pronósticos. Yo creo que también hoy Montes puede meter gol en táctica fija.
0: Perfecto. Bueno, pues ya a punto de iniciar. ¿Algo más, Israel?
2: No, ya está todo puesto. Ya lo que se tenía que decir se dijo allá en la cancha. Ya nada más es que la concentración. Yo creo que va a ganar quien menos se equivoque, hermano.
0: Bueno, y bueno, para aquellos amigos que estén manejando en este momento, si hay alguna incidencia durante el partido y por supuesto al medio tiempo, vamos a hacer la transmisión todavía aquí y bueno, pues ya después la haremos allá en nuestras instalaciones. 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No se despidan porque vamos a seguir transmitiendo en el medio tiempo y al finalizar nuestro análisis final. Gracias. No nos despedimos.

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0: Número 20, 21 por ahí así, 21. Julián Quiñones se hace presente en el marcador por México.
1: Golazo de Julián Quiñones y 15 minutos vertiginosos de la selección mexicana, donde ya había generado una jugada de gol con Raúl Jiménez. Bueno, buen inicio de partido para la selección mexicana.
0: Pensamos, profesor, que estaban fuera de lugar, pero no, precisamente sale atrás de la línea.
2: Sí, la verdad es que fue muy, muy puntual el pase y también muy acertado de Quiñones de aguantar un poquito para no caer en el fuera de lugar. Y bueno, el tiro de larga distancia que hizo, la verdad es que pues imparable. La verdad es que también Aguirre creo que hizo un buen planteamiento, lo comentábamos en los primeros, en hace un momento, donde los primeros 15 minutos iban a ser claves, y la verdad es que fue de mucha intensidad. Digo, el gol cayó al 21, me parece, pero bueno, creo que una constante en estos primeros minutos es, o no sé si fue la indicación del cuerpo técnico de la selección, de hacer mucho tiro larga distancia. México realizó 4 o 5 tiros de larga distancia, entonces si esa fue la indicación, la verdad es que les funcionó. Algo importante, que también Ecuador estaba aguantando mucho y México no encontraba los espacios. Digo, hubo algunos tiros de larga distancia, y cuando Ecuador estaba atacando un poco más y tenía la selección en su cancha, pues de ahí se originó esta jugada y en espacio.
0: Bueno, señoras y señores, estamos en la pausa de hidratación, ya va a iniciar la continuación, y las porras, por favor, no se oyen.
3: ¡México! ¡México!
0: Rápidamente, ya se fue el primer balón, que lo comentamos, quien anotaba el primer gol, la tuvo
1: Raúl Jiménez,
0: pero no concretó, y bueno, pues la terminación 19:50 fue el primero que atinó, primer gol de México, Quiñones. Buenas tardes, nos dice 19:50, así que Reina, por favor, si nos haces favor de comunicarte con él y te dé las referencias para que pueda ir allá a FM Centro a recoger su balón el día de mañana. Muchas gracias, vamos a seguir, y en el medio tiempo vamos a hacer otra pausa y terminando el partido, por supuesto, haremos otro enlace. Muchas gracias.
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0: Bien, señoras y señores, exactamente el minuto, mi querido Jorge, que México se vuelve a ir 2-0.
1: No sé qué minuto es, pero es una fiesta. 2-0, golazo de Raúl Jiménez, a gran pase de Quiñones, que está jugando un gran mundial.
0: Partidazo, profe, hasta este momento 2-0.
2: Sí, el tema de la intensidad y cómo está anticipando la selección o los jugadores de la selección, la verdad que también es de resaltar la intensidad a la hora de defender, de recuperar el balón y a la hora de realizar las transiciones del ataque. Yo creo que México está sacando ventaja en esa parte.
1: De liquidar el juego, porque ahora está en el desconcierto Ecuador, entonces es un gran momento para liquidar el partido.
2: Sí, México está a tope en este momento, la afición, el estadio, el mismo juego, y yo creo que es momento de aniquilar el partido. Digo, también es buen marcador, o sea, claro, falta muchísimo, pero creo que es una muy buena ventaja.
0: Claro, sí. Perfecto, vamos a hacer ya otra pausa y recuerden que si cae algún otro gol, luego lo estaremos
1: avisando
0: a aquellos amigos que vienen en carretera, como Nachito, que nos dijo que por favor dijéramos el resultado. Así que no se despegue, el medio tiempo hacemos otro.

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0: Bien, señoras y señores, como lo comentamos, iniciando el partido y alguna incidencia que cayeran, cayeron los dos goles que fueron a los minutos
1: 22 y 31.
0: Perfecto, bueno, pues comentábamos que íbamos a hacer las transmisiones. Estamos exactamente al medio tiempo, 45 minutos, profesor, que estábamos comentando en la mesa los mejores 45 minutos de la era Javier Aguirre.
2: Sí, así es, la verdad es que se los comentaba en la previa de que México había tenido tres primeros tiempos pues no muy buenos en este mundial, y la verdad que en este partido lo ha hecho bastante bien, con una intensidad bastante bastante alta, con las transiciones que está realizando México a la ofensiva de defensa-ataque y ataque-defensa. La verdad es que lo está haciendo bastante bien. Hay un tema, yo creo que Javier Aguirre le está ganando la partida al técnico de Ecuador. Hay un movimiento que está siendo muy marcado, no sé si se dieron cuenta, a diferencia de los partidos anteriores, el que Alvarado interiorice, yo creo que eso lo venía haciendo, al igual que Quiñones. Pero el que rompiera la línea ahora Romo o Mora para llegar a las esquinas y terminar con centros, creo que ese movimiento le está afectando mucho a la defensiva de Ecuador, porque sus centrales lo están fijando. Entonces ya esos centrales ya no pueden ir a regresar a su zona inicial. ¿Por qué? Porque al jugar con Alvarado por fuera, salen a marcarlo a él y rompe la línea Mora o Romo, espacio, y llegan a la esquina. Entonces eso ha ayudado muchísimo para que los centrales pues no identifiquen la marca de Jiménez, inclusive lo pueden dejar hasta mano a mano. Por eso, no sé si recuerden, Mora lleva como 3-4 centros, Romo mandó un centro muy bueno a Jiménez. Entonces yo creo que en esa parte México ha tenido buena lectura, Javier Aguirre también junto con su cuerpo técnico, al hacer daño a la defensiva de Ecuador.
3: Sí, también comentar que la defensa ha estado muy precisa, lo que es Jorge Sánchez, han tenido mucha puntualidad, no se han achicado los jugadores mexicanos en el medio campo. Lira está jugando un partidazo. Entonces creo que es el mejor primer tiempo, sí, en la era de Javier Aguirre, el más intenso, el mejor jugado, pero sobre todo el equipo está conectado, y eso sí, es fundamental.
2: Sí, eso se le había criticado, que no tenían profundidad. Exacto. Y no la iban a tener con Alvarado y no la iban a tener con Quiñones, pero sí la están teniendo a la incorporación de los de ya sea de Romo o de Mora, de los interiores, y eso la verdad es que le está haciendo bastante daño a la defensiva de Ecuador, y eso es lo mejor que ha mostrado México tácticamente y obviamente a la hora de recuperar el balón también.
3: Y bueno, pues estamos agradecer como siempre las atenciones de nuestro amigo aquí en Ópalo. ¿Dónde estamos, mi queridísimo amigo?
0: Claro que sí, mi querido Jorge. Bueno, pues estamos en Avenida 5 de Mayo, número 306, zona centro, que bueno, pues nos están atendiendo a todo dar.
3: Para que vengan mañana, la verdad es que tiene una carta extraordinaria, mira.
0: A un desayuno.
3: Un desayuno, una comida extraordinaria.
0: Nada más quisiera que panearas aquí,
3: que
0: Dani.
3: Esta delicia, la verdad, se la quitamos al niño hamburguesa y por eso se enojó y se fue. Entonces, vamos a regalar el otro balón. ¿Qué les parece si la dinámica es que nos digan el marcador final?
0: Perfecto, muy buena pregunta. ¿Cuál es el marcador final? Se va a llevar este balón. Ya se fue el otro balón que...
3: Bueno, tenía. Los dos ya se fueron.
0: Sí. Sí, el gordo y el pan ya se fueron. Bueno, pero ya se va el segundo balón por cortesía de Restaurante Ópalo. Por cortesía de Restaurante Ópalo se va el segundo balón. Y la pregunta es...
3: Que nos diga la gente cuál va a ser el marcador final.
0: Perfecto, entonces 241-114-9821. Díganos cuál es el marcador final y se va a llevar este balón por cortesía de Restaurante Ópalo. Profesor, ya los últimos mensajes, antes de iniciar el segundo tiempo, ¿qué cambios haría usted para la parte complementaria?
2: Bueno, primero yo creo que Javier debe tomar lectura de cómo saldría Ecuador, qué modificaciones va a hacer, porque seguramente tiene que arriesgar un poco más. México no está obligado en los primeros 15 minutos ahora, a diferencia del primer tiempo, de salir a presionar, a atacar, a tener esa intensidad a la hora de presionar al equipo rival. Yo creo que México va a aguantar un poco, va a analizar qué es lo que tiene, o los cambios que va a realizar Ecuador, y yo creo que por ahí del 65 al 70 vienen los cambios de México, y si el marcador sigue así, pues yo creo que van a ser obviamente para refrescar a los jugadores, pero yo creo que va a meter más gente en la media cancha para contener un poquito más al equipo ecuatoriano. Creo yo que si el marcador sigue igual 2-0 al minuto 70, yo creo que sacará a Jiménez y por ahí meterá a un mediocampista más para reforzar esa parte, o inclusive, ¿por qué no?, hasta armar la línea de 5 que ya lo había hecho
3: para tratar de aguantar el final del partido. También sería muy interesante ver, porque va a tener espacios. Entonces, claro, Ecuador va a dejar muchos espacios y ahí es donde probablemente también la selección pueda tratar de conseguir el tercer gol.
0: Perfecto. ¿Algo más, profe?
2: Sí, recuerde que, por ejemplo, en Corea, en los últimos minutos armó una línea de 5, metió a Reyes. Hoy también está Álvarez, entonces inclusive pueden armar una línea de 5 y ahora ya jugar con 2-9 o dos jugadores creativos para buscar precisamente el contragolpe. Yo creo que también, por ejemplo, Alvarado ha tenido un desgaste muy importante, al igual que Lira, al igual que Jiménez,
3: Romo,
2: Quiñones. Entonces yo creo que van a ser los primeros, si el marcador sigue así, yo creo que serán las primeras opciones de cambio.
3: Así es, pues bueno, estamos desde Restaurante Ópalo. Muchísimas gracias de verdad por las atenciones.
0: Un aplauso al huésped que hoy estuvo con nosotros. 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Nos vamos, señoras y señores. Prometemos regresar terminando el partido allá en la estación, en el estudio. Así que muchas gracias, quédense en esta frecuencia.
3: Saludos a Terremate.
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0: Hola, ¿qué tal amigos? ¿Cómo están? Muy buenas noches. Y bueno, pues después de estar viendo el juego, el encuentro de fútbol ahorita, pues ya estamos por acá. Y bueno, pues invitarlos a todos ustedes a que sigan aquí al pendiente del 103. Esto se llama Escalofrío, soy Pay Márquez. Y mi querido Colibrí, ¿cómo estás? Buenas noches.
1: Señor Afeyo Pay Márquez, pues bien, ya iniciando una emisión más de Escalofríos después de un par de golecitos muy buenos, la verdad, muy buenos.
0: Sí.
1: Pero por supuesto, pues ya con el ánimo de darnos un buen susto, ¿no? Que

0: no sea el empate y que sea un susto de los de escalofríos, mejor.
1: Así es, ahorita sí estaban sintiendo escalofríos todos los mexicanos, estábamos sintiendo escalofríos después de ver cómo nos podía ir con Ecuador. Esperemos que sigamos bien y que no pase a mayores, que no se nos complique el asunto y que sigan jugando los chavos bien, ¿no? Para que no nos dé escalofríos. Y bueno, también comentarles, no se pierdan porque bueno, van a estar haciendo también de pronto algunos enlaces nuestros compañeros de 100. Sports para todos aquellos que de pronto, pues a lo mejor no pueden ver el encuentro vía televisiva, pero bueno, pues ellos van a estar haciendo, no, por supuesto no pueden transmitir, pero pues de pronto para que ustedes sepan cómo vamos el encuentro, van a estar haciendo algunos enlaces. Ellos ahorita se encuentran en donde hicieron el enlace y vienen para acá, aquí directamente a la estación. Así es que estén pendientes también. Y bueno, pues agradecemos también a quien pues hace rato también nos hicieron el favor de recibirnos por allá. Ahorita vas a ver cómo se llama el lugar, al Ópalo Restaurante, por supuesto, que nos hizo el favor de recibirnos. Ahí estuvimos un ratito y bueno, pues vimos el primer tiempo. Y comentarles, para que puedas ver el video, mi querido Colibrí.
0: Sí.
1: Checa el video. No, sé que no lo has visto porque no tiene mucho que lo subí. Obviamente no me daba tiempo, ¿no? O veía los goles o subía el
0: Sí,
1: video.
0: claro.
1: Entonces, resulta que un gran amigo de, por supuesto, de muchos de nosotros aquí que trabaja en los medios de comunicación, que tiene su canal también de noticia, nuestro buen amigo Víctor Loranca, hizo una transmisión en el cual recordarán ustedes de un accidente que hubo aquí precisamente en el Parque de Apizaco. Si ¿Sí supiste ese accidente, mi querido Colibrí?
0: Sí.
1: Bueno, pues lógicamente por respeto a las personas se cubre ahí un poquito la situación. Y él menciona en ese momento, está ahí diciendo que eran casi la 1 de la mañana, algo así, si no mal recuerdo. Y pues está comentando lo que ocurrió, lo que acaba de pasar y todo este show con las cámaras que pues él tiene por ahí en uno de los lugares donde él vive. Y bueno, pues resulta que, como todo el mundo sabe, sobre todo por aquí en Apizaco, se han escuchado, ¿sí? Y se ha hablado y se ha rumorado mucho acerca de que se alcanzan a escuchar niños, ¿no? Y de hecho, platicando con el buen Vic, que le pedí de la manera más atenta que si podía yo poner para este programa el video, me dijo que sin ningún problema. Él, cuando lanza este video, la verdad es que nunca se percata de esta situación donde se alcanza a percibir. Parece ser que a un niño, ¿sí? Ustedes tienen la última palabra, ustedes podrán decidir. Y me mencionaba que hace tiempo, su mami dice que escuchó que estaba el parque. Se escuchaban gritos y todo, jugando, y dice que ella alcanzó, que espió por la ventana y que alcanzó a ver, pues que había muchos niños, ¿no? En la hora de la madrugada. Entonces, aparte de lo que menciona él, y que cuando, pues que por supuesto no había niños, ¿no? Que en la madrugada, niños jugando en el parque, pues como que, y que estaba lleno de niños, ¿eh? Y bueno, pues lo que menciona también, te vuelvo a repetir un abrazo para el buen Vic, que sí le han dicho también, al igual que nosotros, no sé si recuerdas, mi querido Colibrí, que nos han comentado que de pronto pues se ve cómo se mueven los columpios, cómo se mueven algunos de los juegos que están ahí, gente que ha escuchado que pasan y se de repente escucha algún niño. Y bueno, pues al fin de cuentas, aquí es esto que se alcanza a ver, que tal parece que es un niño, ya lo viste, mi querido Colibrí.
0: Ya.
1: Que tal parece que puede ser que sea un niño. Aquí la situación es la siguiente. Podría ser a lo mejor un niño de, no sé, a lo mejor de con situación de calle. Pero lo curioso de esto es que tal parece que el niño sale como de la pared y no se ve completo. Y de repente desaparece.
0: Exactamente.
1: No, eso es lo que hace diferente al que si hubiera pasado a cualquier persona o un niño, a lo mejor en situación de calle, que a esa hora de la madrugada, pues no tendría por qué haber un niño caminando. Es más, pasa de repente como que sale y sale de pronto como que corre, ¿no? Yo los invito a que lo chequen. Eso ocurrió aquí en Apizaco, Tlaxcala. Espero que les agrade el video, espero que les guste. Y bueno, Ya lo pueden ver en las diferentes plataformas de las redes sociales. Lo pueden checar en TikTok, en FM Centro 100.3. Lo pueden checar en Instagram, en FM Centro 100-3. Perdón. Y en Facebook, en FM Centro 100.3, siempre éxitos. De la misma manera, los invitamos a que si quieren, lo pueden solicitar aquí con el buen Colibrí. Ya lo saben, por el WhatsApp, 241-114-9821. 241-114-9821, el WhatsApp. Y ya saben, lo único que tienen que hacer es decirle al Coli, oye, quiero por favor el video, o quiero el video. Y la condición es que manden saludos a ustedes, a nosotros, a quien quieran, o que nos manden algún comentario también, o también, si es posible, pues que nos manden alguna historia si así lo desean, ¿no? También quiero mandar un saludo para todos aquellos, para los escalofans que nos están escuchando, la gente que está también escuchando Escalofríos, que a lo mejor muchos lejos de querer ver el juego, pues están al pendiente del programa de Escalofríos. Muchas gracias. Y recuerden que la línea macabra, 241-418-0535, 241-418-2535. Y así es que no se lo pierdan, porque vamos a estar todavía aquí, vamos a poner algunas historias, algunos relatos, y también, bueno, pues vamos a estar haciendo algunos enlaces, por supuesto, con los compañeros de 100.Sports, que, bueno, muchos que estuvieron al pendiente de la radio, pues se dieron cuenta que estuvieron transmitiendo, quienes lo vieron por Facebook también, se dieron cuenta que también por Facebook estuvieron haciendo en vivos, así es que, pues no hay más, no hay vuelta de hoja, ¿no? ¿Cómo ves el video, mi querido Colibrí?
0: Pues sí, se ve, al menos recuerdo este accidente, lamentablemente, pero pues sí, yo veo que por ahí sale absolutamente de la nada, pues una pequeña figura, ¿no? Entonces, digo, a esa hora, ¿quién estaría por ahí,
1: Ah, ya están con el juego.
0: Sí.
1: Están pasando vendiendo naranjas.
0: Sí, yo también.
1: Bien, bien, es una naranja. Bien, bien.
0: No, ya están los señores de 100.Sports. Pero bueno, pues sí, yo creo que muy curioso. A lo mejor pensaría que incluso podría ser como un tipo de guía o algo por el estilo, pero la verdad, o quizás un ángel, ¿no? La verdad no sé en qué desenlace tuvo este accidente, pero espero que no haya tenido como un final trágico, sino... Sí, bueno, pues sí fue el caso, ¿no?
1: Pero así es que, sí, muy... pues ahí está, señores y señores. Y bueno, chequenlo y vuelvo a repetir, lo pueden ver en las redes sociales, se los vuelvo a repetir, en FM Centro 100.3, siempre éxitos por Facebook, o en Instagram, en FM Centro 100-3, o en TikTok, FM Centro 100.3. Y de la misma manera, si quieren, lo pueden solicitar el video aquí directamente con el buen Colibrí, al 241-114-9821, y ya saben, la condición es, quiero el video, y pues un saludo a ustedes, a nosotros, a quien quieran, o también un comentario, o también pueden mandarnos alguna historia, si es que así lo desean. Así es que, pues en un momento más vamos a poner esos relatos. La verdad es que estamos muy contentos de estar el día de hoy, porque sé que mucha gente posiblemente está viendo el juego, posiblemente nos están escuchando, y bueno, pues esto no significa que no puedan tener Escalofríos en esta noche. Así es que, ¿te parece si vamos a hacer un corte rapidísimo? Nosotros regresamos en esto que se llama Escalofríos.
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0: Y bueno, pues quiero mandar un saludo con mucho, mucho cariño para mi hermane, para el buen Omar, el Pollo, que así le decimos de cariño. Por supuesto, para su señora esposa, que también está, pues seguramente escuchándonos, para su hija también. Así es que, pues espero que les agraden los relatos que vamos a tener en estos momentos. Vamos a tener ahorita unos relatos durante esta hora. Y bueno, ya regresamos de lleno con el programa para que ustedes nos puedan platicar. Si quieren también llamarnos y contarnos alguna historia, sin problema, ahorita lo hacemos, los escuchamos. Y también recordarles que, bueno, pues estén al pendiente por aquello de los enlaces que puedan hacer nuestros compañeros de 100.Sports. Sports, güey. Sí, y bueno, pues el video, que lo vean, que lo chequen. Solicítenlo aquí con el buen Colibrí, 241-114-9821, para que él se los pueda enviar. Y también, bueno, pues invitarlos, como siempre les decimos, que lo vean en las redes sociales. FM Centro 103, siempre existo por Facebook. Instagram, FM Centro 100-3. TikTok, FM Centro 100.3. Y bueno, pues se pueden comunicar también aquí a cabina, la línea macabra, 241-41-80535 y 241-41-82535. De nada, Mari, ya sabes que con mucho cariño, consiénteme y apapáchame aquel muchachón, y si no, métele una cachetada, pues total. Oye, ¿con qué nos vamos, mi querido Colibrí?
1: Nos vamos con una radionovela que se hace llamar Amor Arrebatado.
0: Amor Arrebatado, ok, arrebatado. Pongan atención y suban a su aparato receptor. Espero que les agrade.
2: Que ella estaba casada y llevaba ya

0: Y pues ella estaba como más contenta, más tranquila y muchísimo más feliz. Y ella estaba contenta porque por fin había tenido esa familia que ella tanto quería. Pasó el tiempo y su esposo cambió de trabajo. Obviamente tenían que mantener a este peque y pues necesitaba más dinero. El tema estaba en que su marido llegaba pues muy tarde de trabajar. Y ella no tenía ningún problema, ella se quedaba con la chiquita, se hacía cargo de todo y todo bien. Pero de repente se volvió raro, porque cada vez le pedían más horas extras, tenía que trabajar el fin de semana. Y después ya empezaba a llegar como que, pues, con un olor diferente. La mamá, que era de su esposo, que era su suegra, le era como conocida porque le gustaba leer el tarot y hacer ciertas cosillas de brujería, ¿no? Y la mamá se acerca a ella, no ella a la suegra, ¿no? Y le dijo:
1: Oye, ¿te molestaría si te leo el tarot?
0: Y ella dice:
1: Pues la verdad es que no me apetece mucho, no es algo que me llame mucho la atención. Y le dice: es que necesito permiso para poderte leer porque hay algo que a mí no me gusta.
0: bueno, empieza a tirar y le sale la infidelidad del esposo. Entonces ella se empezó a sentir ya, pues, muy mal, estaba muy atormentada. Y lo horrible es que todo esto cambió muy rápido, porque cuando ella sale de esta noticia, ella iba manejando, pero pasó algo muy raro. Ella iba sola en el auto y de repente ve el retrovisor y lo ve sentado atrás.
2: ¿A su
0: A
2: esposo?
0: su esposo. Estaba sentado. Y cuando fija un poco la mirada, se da cuenta que había como una mujer colgada de él, del cuello, como que agarrándolo de la cabeza. Y esta señora voltea a verla a través del reflejo, da el volantazo porque se espanta y choca. Y tiene un accidente brutal y termina en el hospital. Y estando en el hospital, pues obviamente ella estaba ya muy mal. Tenía problemas ya en las piernas, tenía problemas en el brazo, tenía mil cosas. Y tardó tiempo en salir. Pero ella sentía feo porque, pues, la visitaba la suegra, la visitaba la pequeña, pero el marido casi nunca la fue a ver. Y cuando ella por fin sale del hospital, llega a su casa y estaban las maletas hechas de su esposo. Se iba a ir. Pero además se fue con una persona que cuando por fin la ve a los ojos, se da cuenta que ella ya la había visto. Era la mujer que tenía colgado en los hombros, ya sabes, es aquella noche
2: ¿Qué
0: que
2: chocó?
0: chocó. Y se pone a pensar y se pone a llorar desesperada. Y entonces ya busca a la suegra.
1: Quiero saber qué pasó. ¿Por qué estábamos tan bien y de repente?
0: Tranquila. Tiro las cartas.
1: Yo creo que le hice un amarre. Pero ya no hay marcha atrás. Ya no hay nada que hacer. Ya no hay nada que hacer.
0: Ella se fue, se siguió con su hija, la empezó a cuidar y demás. Y ella no creía en esas cosas de los amarres, dijo.
1: ¿Qué amarre? Simplemente me fue infiel y me cambió por otra persona y ya está.
0: Y entonces empezaba a verlo porque ella, pues, obvio, él visitaba a la pequeña, ¿no? Y cada vez que lo veía, pues lo veía como demacrado, como enfermo. Y luego lo olía y tenía como ese olor de crudo, de que ya fumaba mucho, de que ya bebía muchísimo. Y pues se empezó a preocupar. Y le dijo:
1: Bueno, ¿estás bien? ¿Necesitas algo? Y le dijo: no, pues, es que hoy no quiero llegar a mi casa con mi mujer. Quisiera, ¿me puedo quedar aquí?
0: Le dijo que sí, pero una noche y para afuera y se queda en el sillón y lo odiaba. Entonces se quedaba ahí, pero ella se dio cuenta en la noche que se quedaba sentado y no podía dormir. O sea, el tipo estaba muy mal y se fue. Y entonces ella volvió a hablar con su ahora ex-suegra y le contaba y le decía:
1: Es que ya no, ya nunca lo veo bien, lo veo siempre súper mal. Y ella le decía: sabes que yo estoy muy preocupada por mi hijo porque, pues él ya no quiere estar en su casa porque dice que cuando está en su casa se siente mal, no se siente contento, pero siente que tiene que estar con esta persona, entonces evita.

0: están en su casa. Entonces, por eso se la vive en bares, bebiendo, con tal de no estar en su casa, porque no es feliz ahí. Y dice, no, pues es que...
1: Empezó entonces a creer que sí tiene un amarre. Entonces le dice la mamá...
0: Vamos a convencerlo a que se venga a vivir conmigo. Vamos a sacarlo de ahí para que se corte el amarre y entonces ya, va a estar bien.
1: Pasa el tiempo y resulta que este tipo termina con esta mujer y se va con la mamá. Poco tiempo después, abre la puerta y es esta señora. La visitó a ella.
2: ¿A la mamá? No.
1: A la chica que cuenta la historia.
2: Ah, okay. A Mina.
1: Y la ve. Y la ve triste. Y la ve embarazada. Y dice,
0: mira cómo me dejó.
2: No manches.
0: Mira cómo me dejó. Y eso fue porque tú le dijiste que me dejara. Es tu culpa. Tú hiciste esto. Y te voy a... De verdad que me las vas a pagar.
1: Se fue. Pero ella notó que estaba como lastimada. Y se fue. Y regresaba con la mamá y con la suegra. Le decía, es que me vino a visitar esta chica, no sé qué.
0: Yo creo que hay que hacerle algo. Yo creo que hay que quitarla del mapa. Te voy a decir qué vas a hacer.
1: Mina cuenta que la suegra le explicó exactamente lo que tenía que hacer para hacerle un trabajo de muerte a esta chica. Y cuando se lo lleva, ella estaba convencida de hacerlo. Y se quedó.
0: No, no lo voy a hacer. No puedo hacer esto. Voy a consultar con alguien más.
1: Y encuentra una persona que es una bruja muy buena que se le recomendaron. Y le empieza a leer ahora a ella. Y dice...
0: No, olvídate de ese hombre. Ese hombre está perdido. Ese hombre, de hecho, se va a morir. Y el que le hizo el trabajo del amarre fue la mamá.
2: No manches.
1: Todo el tiempo fue la mamá, el accidente.
2: Claro.
1: Y de hecho la otra chica también fue víctima. Y la dejaron embarazada, abandonada.
2: Wow. O sea, lo que la mamá quería era que regresara con ella.
1: A él.
2: ¿Se murió?
1: A ella. ¿Quién?
2: ¿Ese güey?
1: No, le dijo que se iba a morir. Estaba próximo a morir. Pero no. Cuando manda la historia todavía no.
2: O sea, ¿se quedó ahí viviendo con la mamá?
1: Con la mamá.
2: Ella se quedó ahí con la hija que adoptaron y la otra chica embarazada
1: y abandonada.

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6: Oye, ¿cuál fue la que pusimos ahorita? La de...
7: Pusimos...
6: ¿Amor arrebatado?
7: Amor arrebatado, señora Fello Pai Máquez.
6: A ver, vamos a mandar, porque la está pidiendo...
7: Arrebatado.
6: De aquí de los Escalofans. Ok. Lo está pidiendo Sony. Nice. Ahí está, para ella, ahí está. Ya te lo envié, ya lo envié a todos los Escalofans. Así es que dice, yo aquí presente, escuchando Escalofríos. Y bueno, me pide que está buenísima la de novela, ya se la enviamos. Así es que, bueno, pues ahí está. Y, bueno, pues, comentarles a todos ustedes que chequen el video. ¿Qué opinas del video realmente? O sea, ¿sí crees que sea un niño? ¿Qué crees que sea? ¿Crees que haya sido alguna situación de la cámara? Pues, ¿o qué?
7: Yo creo que, pues, es que sí se alcanza a percibir que pasa alguien, ¿no? Yo siento que sí es un niño. O sea, sí siento que...
6: Sí, pero no se ve que sea una persona mayor.
7: Sí, no creo. Definitivamente no lo creo. Yo creo que es sí, un ente de un niño, porque es muy muy extraño y no sí. Se ve como que ese truqueado o algo por el estilo, para nada, ¿eh?
6: Así
7: se
6: es.
7: Ve clarito.
6: Pues recordaba que en algún momento ya alguien se había comunicado con nosotros y nos había platicado acerca de que en este parque, dice, sobre todo es un taxista, ves que luego enfrente se sí. Ponen los taxistas.
7: Sí, sí.
6: Y creo que hay otros que se ponen pasándole el bulevar. También están ahí en la esquina, se ponen otros, okay. O se ponían, no sé si sigan. Uh-huh. Pero en ese entonces, recuerdo que uno de ellos nos mencionaba acerca de que él llegaba a pasar, y él dice, un día iba yo pasando, en la noche, eran como a las 2 de la mañana, llegué al sitio.
7: Ok.
6: Dice, y cuando yo pasé, vi que estaba un niño en el columpio, así mencionaba, estaba en el columpio. Uh-huh. Lo vi perfectamente, es que fue que me estacioné y todo, me bajo y lo veo todavía como está el niño. Dice, 2 de la mañana, un niño, dice, ¿qué te gusta un niño como de 4 años, 5? O sea, ¿qué hace un niño de esa edad? Y sobre todo, sí, claro, columpiándose solo, ¿no? Y lo que menciona es que no se veía que fuera un niño, como comentábamos hace rato, que se viera que fuera con situación de calle. Entonces él se le hizo extraño. Dice, cuando yo paso, dice, haz de cuenta que voy a pasar y viene un carro. Me paro, pasa el carro y cuando quiero atravesar, se está moviendo solo el columpio. No hay nadie. Dice, y alcanzo a escuchar como si riera un niño, ¿no? Dice, entonces, algo que para él fue sorprendente, ¿por qué? Por la situación de lo que ocurrió, de que vio al niño y de repente no estaba. Y dice, la verdad es que se me hizo, dice, la verdad, lo que hice fue regresarme porque ya me dio miedo. Y él mismo nos platicaba y nos contaba de que exactamente otro compañero mencionaba que igual como a las 3 de la mañana, dice que él se quedó dormido ahí en su taxi y escuchó cómo estaban riéndose unos niños. Dice, estaban riéndose, estaban... Dice, me levanto y todo, dice, y volteo, dice, no había absolutamente nadie. Me bajo y cuando me bajo se empiezan a mover. Dice, estaban así todos los juegos y se empezaron a mover algunos de los juegos solos. Dice, no era un día de que hubiera viento ni nada de este tipo de cosas. Y pues ocurre esta situación, ¿no? Entonces, pues bueno, alguna de las situaciones que llegan a ocurrir o que llegan a pasar de pronto en estas zonas. ¿Por qué? No sabemos. ¿Por qué es una situación donde de pronto pues mencionan que se llegan a ver algunos niños? Tampoco sabemos, pero bueno, ahí está. ¿Te parece? Vamos a escuchar el siguiente relato, mi querido Colibrí. ¿Con cuál nos vamos?
7: Mi querida tía, ¿va?
6: Mi querida tía, vamos a escucharla, pongan atención.
8: Que se llama Mi querida tía. Patty vive en Veracruz y es parte de estas familias así bonitas, donde todo el mundo se lleva bien, donde la jefa de familia es la mamá. Y pues bueno, ella trata de tener a todos como que muy unidos. Son 4 hermanos, 2 hombres y 2 mujeres. Patty nos cuenta que de pronto empezaron a notar algunos cambios medios extraños. No sabía si tenían que ver un poco con las visitas de la tía, porque tiene pues su mamá una hermana, la cual era de esas tías que siempre llega y te lleva con un regalito. Mira que te traje que el juguetito, que unos dulcecitos, cositas por ahí. Pero dice que a partir de estas visitas, la mamá empezó a cambiar. De por sí era una señora de un carácter fuerte, así, muy tajante. Pero también tenía su lado muy maternal. Pero dice que la mamá, de repente empezó a cambiar ya muy extraño. Hablaba una cosa, a rato se las cambiaba. Le decía, es que mira, yo te dejé esto acá. No, mamá, no lo hiciste. Sí, te lo dejé ahí. No seas necia. Te lo dejé ahí. No, te juro que no. Ay, ¿entonces qué? ¿Me vas a decir mentirosa? Y de repente, deudas. Llegaba gente. Pati, ¿no se encuentra tu mamá? Es que mira, me debe un dinero. Ya veo varias veces que vengo y pues no me ha pagado. ¿No sabes ahí pues, qué está pasando? Ya todas estas cosas empezaron a ser raras. A veces los fines de semana dice que se juntaban a limpiar la casa y de pronto encontraban bolsitas negras, cositas así entre las esquinas, algo medio raro, y olían muy peculiar. Pero siguieron normales. Sentía que no pasaba nada. Hasta que llegó el momento que ya la mamá, su carácter y todo cambió hasta agresivo. Ya cualquier cosa que le decían se enojaba, les reclamaba, los corría de la casa. Pati de plano agarró sus cosas y dijo, yo me voy, yo no puedo seguir con esta situación. Algunos hermanos intentaron quedarse, mediar las cosas, pero no funcionaba. Todavía, a pesar de que ya había tenido una pareja, la mamá de Pati, que era alguien no tan agradable, que de repente llegaba y exigía que la comida estuviera caliente en la mesa, que no le gustara que se vistieran de cierta manera, cositas así que no lo hacían muy agradable para que la mamá todavía tuviera una relación con él. Regresó a la vida. Estaba ahí con ella y ella se sentía muy contenta de tener a su pareja. Cositas que no estaban muy bien. Patty de plano decide alejarse. escuchaba algunas cosas a través de sus hermanos, de lo que pasaba en la casa. Que a veces el ambiente era extraño, era oscuro. Que a veces la mamá de plano se enfermaba demasiado. La última vez que recuerda haberla visto Patty, porque pues pasó a la casa a saludarla, demacrada, delgada, se veía mal. Y hasta dijo, ay, mi mamá y mi tía están enfermas. Mi tía, lo mismo. ¿No habrá algo en la familia? ¿No nos estarán haciendo algo? Porque qué extraño que las dos estén enfermas. Y prácticamente de lo mismo. Así siguieron pasando los días. Y la mamá de Patty llegó al hospital. Pero cada que ellos se acercaban para cuidarla, los rechazaba, les gritaba. De pronto, la señora tenía una página en una red social y ponía, esos hijos malagradecidos que no cuidan a los papás, cría cuervos y te sacarán los ojos. Cosas así. Patty le extrañó que su mamá la expusiera de esta manera, como unos malos hijos. Así siguieron pasando las cosas. De plano no encontraron solución. Se alejaron de su mamá, hasta que un día... ¡Patty! ¡Patty! Era su hermano. Abrió, ¿qué tienes? Mi mamá está muy mal, ¿eh? Tenemos que ir al hospital ahorita. Tú sabes lo que tiene. Creo que ya no. No la va a librar, ¿eh? Necesitamos ir con ella. Van al hospital. Su mamá en la cama, tendida, demacrada. No la reconocían. ¿No sabes qué tiene? Algo de un coma diabético. No sé qué tiene, pero un tiempo estaba bien. De pronto no sé qué pasó. La encontré tirada en la cocina. La trajimos al hospital y ya. Y aquí es donde las cosas empiezan a ponerse más misteriosas. Fallece. Y toda la gente que se va, pues a todo esto que se realiza, funeral. Del funeral, sepelio, todo lo que tiene que ver con esta, con este ritual para despedirla, notaron algo muy extraño. La gente no se asomaba a la caja a verla. Únicamente la hacían así de rápido y volteaban la mirada. Algunos entre ellos se quedaban viendo y como que algo ocultaban. Y Patty notó esto. Lo más extraño es que la tía llegó muy sana, muy contenta. Ay, hija, lo siento. Yo quería mucho a mi hermana, pero, híjole, así es la vida, ¿eh? Así es la vida, mijita, ¿eh? Así es la vida. Así es la vida. Notaron cosas muy extrañas. De pronto decía que su hermano veía con el rabillo del ojo algunas sombras recorrer la casa. Ya nadie se quería quedar ahí donde estaba la mamá. De pronto, seguían encontrando más cositas por ahí. Bolsitas, como cuentitas de una pulsera. Cosas muy extrañas ahí escondidas, cada que movían los muebles. Hasta que un día, Patty, de esas noches que tú sientes que hay algo extraño, dice que de pronto una oscuridad fue cubriendo el cuarto. Una oscuridad algo pesada. Dice que acostada en la cama, sintió como que alguien se subía. Como se hundía la cama. Como si unas manos fueran hacia ella. No se podía mover. Recordó que uno de sus hermanos le había dicho que le había pasado lo mismo. Cerró ella los ojos y empezó a pensar en algunas oraciones. Recordó el salmo. Lo empezó a hacer. Parecía que eso se había sumado y la había liberado. Se le hizo muy extraño. Porque a partir de ese momento pasaban cosas muy raras. Recordó que cuando estaban velando a su mamá, algunas personas vieron una sombra. Una sombra que la recorría. Que parecía que se paraba a un lado de todos y los observaba. Una sombra alargada. Muy flaca. Ella pensó que era su mamá. Pero hubo una señora que se acercó y le dijo, tu mamá no es, hija. Tu mamá no es. Yo creo que es otra cosa. Así siguió. Hasta que dice que llegó el momento que ya era mucha la desesperación. Pasaban muchas cosas raras. Un día, ella estuvo en su casa. Dice que se empezó a acordar de su mamá, de cuando era niña, de esa infancia con ella. Y a pesar que era de día, y a pesar que había abierto las ventanas y entraba un poco de luz, dice que la intensidad de la luz bajó, que empezó a sentir un frío, como algo lentamente fue enrollando su cuello. Ella se lo tocó, como tratando de sentir que había, y no había nada. Era algo como invisible, como un metal rasposo, que empezó a apretarle el cuello. Las palabras no salían, y él quería pedir ayuda, y únicamente era un... Y cada vez era más fuerte, hasta que sentía que casi el cuello no pasaba ni aire ni saliva. Parece que a veces Hay señales de que algo no debe de pasar. Por ahí va una vecina. Se asomó por la ventana curiosa y la vio. Vio a esa mujer así, sin poder respirar, tocándose el cuello. «Vecina, vecina, ¿qué tiene? ¿Qué tiene?» La trató de agarrar y ya no podía hacer nada. Sus ojos ya estaban casi en blanco. Lo más extraño es que la vecina traía una Biblia bajo el brazo. Había ido a la iglesia y ya la tenía. Rápidamente la abrió. Salmo 91, Salmo 91. Y empezó a rezar. Prácticamente, eso empezó a soltarle el cuello. A Patty le empezó a regresar el aire. No sabían qué había pasado. Las dos quedaron extrañadas por eso. Su vecina le dijo, mire, yo no me quiero meter, pero yo creo que es necesario que haga esto más seguido. ¿No se le hace raro que después de que su mamá falleció y después de que su tía no podía ni caminar, ahora esté bien? Estas palabras le quedaron rondando en la mente. Y así lo hizo. Se reunía con sus hermanos, de repente rezaban. A veces la envidia entre los familiares es muy fuerte. A veces el enemigo pensamos que está afuera y lo podemos tener ahí adentro. A veces pensamos que la sangre que nos une con las personas evita que nos puedan hacer daño. Lamentablemente, Patty fue descubriendo algunas prácticas oscuras relacionadas con su tía. Y pareciera que después de haber leído el Salmo, las cosas se empezaban a revelar. Y descubrió que dentro de todo ese misterio que envolvía a su tía de esas visitas, parecía que había un pacto que era de vida por vida. Por eso, ella hasta ahora no puede dejar de leer el Salmo. No deja de invitar a sus hermanos, porque a veces la tía se enferma. A veces la ven mal. Pero cuando a ellos les empieza a pasar algo extraño, parece que recupera fuerza. Es por eso que ella, hasta ahora, y cerrando su correo, es que sigue leyendo el Salmo 91 y nunca lo puede dejar de hacer, porque piensa que en algún momento eso que se llevó a su mamá vendrá por alguno de ellos.
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0: Bien, pues ya estamos de regreso, señores y señores, en esto que se llama Escalofríos. Y bien, pues espero que les haya gustado, ¿no? El relato de hace un ratito. Y bueno, pues en un momento más vamos a tener otro relato, esperando que se puedan comunicar. ¿Tenemos algunos mensajes, mi querido Colibrí? ¿Tenemos algunos mensajitos?
1: Sí, hay algunos mensajes, mi estimado señor Afillo Pay
0: A
1: Maquis.
0: ver,
1: ¿Le damos
0: ¿cuáles?
1: lectura de una vez?
0: Unos tres, a
1: Va,
0: ver.
1: dicen por acá. Hola, buenas noches, mi estimado amigo Colibrí. Buenas noches, Pay. Saludos, ¿me podrías mandar el video, por favor? Muchas gracias. Saludos desde Ocotlán, Tlaxcala. Atentamente, el buen Chefcito. Ahí está.
0: Perdón,
1: Por
0: ok.
1: aquí, no te preocupes. Dicen por acá también. Quiero mandar un saludo para los conductores de plataforma. Que estamos trabajando sobre todo al grupo 24-7 de parte de Lalo Logan, dice por acá.
0: Saludos para ellos, con mucho cariño, claro.
1: Por aquí nos dicen saludo al equipo de Escalofrío, lo escucho desde Villa Alta, Tlaxcala.
0: Oh.
1: Ahí está el saludo. Por aquí nos dijeron también: Hola, Pai,
0: ¿Qué
1: saludos
0: hubo?
1: para los chicos lindos de la cabina, mi esposo e hijos. Sí, por favor, me
0: Ah,
1: mandan el video.
0: gracias.
1: Gracias.
0: Saludos para su familia, claro que sí, con
1: Por aquí
0: mucho
1: nos
0: cariño.
1: dicen, buenas noches, escuchándolos desde Villas, Doña Marina, soy David Alvarado, un saludo para el Colibrí del Pai, ¿me pueden enviar el video? Pues ya estuvo.
0: Ya se lo enviaron, así es que bueno.
1: Ahí
0: Síganos
1: está.
0: pidiendo, ¿no? Sigan pidiendo el video.
1: Sí, claro.
0: Y vuelvo a comentarles, esto ocurrió aquí en Tlaxcala, en Apizaco, Tlaxcala. Fue el día, digo, seguramente mucha gente de aquí de Apizaco se sabrá y se acordará de un accidente que hubo ahí en el parque de una creo que fue una chica, ¿no?
1: No estoy
0: Bueno,
1: muy
0: fue una
1: seguro,
0: motocicleta,
1: sí.
0: ahí en la explanadita, creo, por ahí fue. Y bueno, resulta que ocurre esta situación en la cual, pues, nuestro compañero, vuelvo a comentar, de los medios de comunicación, el buen Víctor, pues, pone el video, menciona lo ocurrido, más o menos a qué hora fue, y está relatando lo que ocurrió y lo que pasó en este video, y sin querer ocurre y capta esto las cámaras del buen Víctor. Así es que, ¿te parece si ahorita seguimos platicando? Vamos a escuchar otro relato más.
1: Va.
0: Sí, pongan atención, ¿con cuál nos vamos?
1: Nos vamos con 3 minutos. ¿Te parece bien?
0: Va, tres
1: Va.
0: minutitos, así se llama el relato. Y bueno, regresamos. Esto se llama Escalofríos.

0: Por favor, voy a ser enfático. Hasta que no terminen de escuchar la historia, no tomen una postura. La historia se llama Tres Minutos. Después de varios días internado, a las 6:45 de la mañana del miércoles 16 de abril del año 2018, en el hospital del Issste de Guadalajara, mi hermano fue declarado clínicamente muerto, víctima de un paro cardíaco. Y exactamente a las 6:48, o sea, tres minutos después, ocurrió un milagro. Mi hermano volvió a la vida. Así comienza esta historia. Nos dice Jesús que su hermano estuvo muerto clínicamente durante tres minutos. En realidad, a diferencia de lo que mucha gente cree, son pocos los casos en los que una persona clínicamente ha fallecido y que además regresa a la vida. Todos en la familia, obviamente, estaban sumamente contentos por lo que había pasado. No lo podían creer. Era literalmente, para ellos,
1: un milagro.
0: Un milagro. Fue algo repentino. Y bueno, al final no le querían dar muchas vueltas, simplemente la felicidad de verlo otra vez, cuando ya se habían despedido de él, de una manera tan dolorosa. Estuvo ahí hasta que los médicos vieron que estaba bien de salud y lo dieron de alta. Sale del hospital y bueno, todo mundo tenía una anécdota de un milagro y la vida continúa, pero no para Jesús. Porque un mes después de este evento, va a ver a su hermano y lo encuentra desmayado en su sala. Cuando lo ve, se acerca, pues no está vivo, y trata de reanimarlo, pero no podía. Habla rápidamente a una ambulancia y llegan rapidísimo. Y él está ahí tratando de reanimar a su hermano. Al lado del cuerpo de su hermano había un frasco de pastillas casi vacío. Cuando llegaron, lo trasladan al hospital más cercano. Él estaba en shock. Y aunque no lo creas, lograron reanimar.
1: ¿Qué?
0: Él no podía entenderlo. Cuando su hermano ya podía hablar, cuando se recuperó, lo primero que hizo fue preguntarle, ¿por qué? Pero el hermano no dijo nada. Los médicos, por supuesto, lo trasladaron, ya que estaba bien, digamos, de salud, ya que estaba estable, al área psiquiátrica, porque así se trata esto. Pero pues no hubo realmente algo importante ahí, y el hermano decidió que ya no quería estar ahí, así que voluntariamente, siendo que estaba saludable, pues lo dieron de alta y él se fue. Le pidieron que regresara, que fuera a evaluaciones y etcétera, y fue a algunas, pero con el tiempo lo dejó. Otro mes después, nuevamente, va a visitar a su hermano a la casa y lo encuentra a punto de cometer nuevamente una locura. El hermano tenía una soga y bueno, ya sabrás qué estaba dispuesto a hacer. Sí. Y él, con toda la desesperación, trata de hablar con su hermano, trata de entenderlo, de hacerlo recapacitar. ¿Qué está pasando? Simplemente quería comparar ideas y pensamientos con el hermano, porque ¿cómo era posible que después de un milagro, tomara una decisión tan terrible? Y él estaba desesperado, pero su hermano no. Su hermano estaba tranquilo. Y entonces decidió hablar y le dijo lo siguiente. ¿Recuerdas hace unos meses cuando me declararon muerto? Pues yo realmente estaba muerto. Y lo que para ustedes fueron tres minutos, para mí fueron horas enteras. En ese tiempo, visité un lugar maravilloso, lleno de luz. Me recibieron mis abuelos, ya fallecidos, entre otras personas más, personas queridas. El lugar, no sé cómo decírtelo, era maravilloso. Hablé con un ser que parecía ser de luz. No tenía cuerpo, se comunicaba sin voz ni señas, pero yo percibía su mensaje. Lo que nosotros creemos que es Dios y su concepción divina, hermano, no estamos ni un 1% cercano a saber cómo es nuestro Creador y la fuente divina, esa fuente de la cual procedemos. Pero si yo hablo de esto, la gente pensaría que estoy loco, así como tú. nadie me creería. Jesús estaba sorprendido por lo que le estaba contando su hermano y le preguntó lo obvio. Y entonces, ¿cuál es la razón para hacer lo que estás intentando? Y él respondió: este es un lugar de castigo y aprendizaje, pero yo ahora sé que hay del otro lado. Ya no quiero estar aquí, quiero regresar a casa. Jesús pasó mucho tiempo hablando con su hermano. No importa qué dijera, no lograba convencerlo, no lograba hacer que él entrara en razón. Su hermano no estaba desesperado, estaba tranquilo, estaba decidido. Pero Jesús también estaba decidido a no dejar que su hermano partiera así. Y entonces encontró una idea en su mente, una idea que iba a hacer cambiar a su hermano de parecer. Le dijo: hermano, cuando falleciste y te fuiste a ese lugar, falleciste de manera natural, por un paro cardíaco, y quién sabe por qué, pero regresaste. Tú lo dijiste, aquí es un castigo y aprendizaje. Nosotros no te trajimos de vuelta. Lo que sea que está del otro lado, te trajo aquí nuevamente, porque hay algo que te falta por aprender. Hay un castigo quizás que todavía tienes que pagar. Si te vas por tu decisión, no vas a regresar a casa. Vas a ir a un lugar horrible. Quédate. Aprende. Quédate conmigo. Y pudo ver en los ojos del hermano comprensión. Y decidió quedarse. ¿Y sabes qué? Algo habrá aprendido. Algún castigo habrá pagado. Hace 5 años, su hermano murió. Le dio enfisema pulmonar. Pero su hermano nunca había fumado. Falleció, digamos, de manera natural. Y dice que cuando lo fue a ver en sus últimos momentos en el hospital, lo vio, estaba tranquilo. Ya no podía hablar. Pero cuando lo vio, le sonrió. Regresó a casa. Está fuerte, ¿no?
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0: Bien, pues ya estamos de regreso en esto que se llama Escalofríos. Ya en un momento más estarán por acá nuestros compañeros de 100. Sports, que ya están preparándose para poder pues hacer una transmisión directa para todos ustedes, mencionando pues para aquellos que no vieron el juego y para los que lo vieron también, para que sepan las opiniones que tienen aquí los especialistas que tenemos en 100. Sports, en donde, bueno, pues... En México, a ver qué rollo, donde pues México ya pasa, ¿no? Ya pasó a octavos de final, por fin, después de 40 años, pues México ha podido ganar un encuentro de eliminatoria directa. Ojo, no hay que confiarnos porque, bueno, es como si fuera ahorita, como si hubiéramos terminado la fase de que se hacía anteriormente en los mundiales. Ahorita, a pesar de que pasamos a un quinto juego, no es el quinto juego como tal, sino que pues vamos ahora sí, tenemos que ganar estos octavos para poder pasar a lo que antes era el quinto juego, y que bueno, que en este mundial va a ser el sexto. Pero bueno, al fin de cuentas, en eliminación directa, después de 40 años, México acaba de hacer historia nuevamente con eso, ¿no? Ganándole pues a nuestros hermanos de Ecuador, que bueno, estaban ya como que calentando los muchachos. Y bueno, pues ahí está. Ahorita un momento más van a empezar a platicar acerca de eso los compañeros de 100. Sports. Así es que, pues ya les damos pauta, mi querido Memo.
1: Así es, mi querido Pai.
0: Tú dices, si ya les damos pauta para que entren.
1: Sí, ya vamos a hacer la pauta porque, bueno, pues un partido... ya el último no se vivió absolutamente nada. Uh-huh. México controló muy bien el juego, pero ahorita lo vamos a analizar.
0: Así es, lo que les mencionaba, ¿no? Después de 40 años, México gana un encuentro directo, ¿no?
1: Sí,
0: de eliminación directa.
1: Y el próximo domingo, bueno, pues va a ser ante el que gane de República del Congo, ante Inglaterra, mi querido Gordón.
0: ¿A quién te gusta que te avienten?
1: Inglaterra.
0: Ahí nos vamos a medir realmente, vamos a ver qué tal está. Pero bueno, pues, señores, señores, así es que Memo, tú nos das la pauta, ya estamos todos listos para poder iniciar con nuestros compañeros de 100. Sports, así es que, pues, estén pendientes de todo lo que nos van a mencionar, los especialistas, pues, también aquí, por supuesto, para todos ustedes, y en un momento regresamos, después de ellos, pues, vamos a regresar nuevamente con Escalofríos, continuamos con el programa directo, así es que, pues, para todos aquellos que están ya sintonizando Escalofríos en estos momentos, bienvenidos. Sí, estuvimos pasando una serie de relatos para todos aquellos que sí estaban al pendiente del programa y que, bueno, pues ahorita en un momento más vamos a iniciar también con nuestros amigos de 100. Sports. Es un bloque y ahorita regresamos también directamente a esto que se llama Escalofríos. Dejamos un poquito de audio. ¿Estamos listos? ¿Sí? Pues, señoras y señores, los dejamos. Mi querido Memo, ¿cómo viste toda esta situación de este encuentro junto con los compañeros que se encuentran contigo en la mesa?
2: Bueno, pues lo vimos aquí precisamente en las instalaciones de FM Centro, muy contentos, finalmente México se lleva esta victoria, ya en lo que fue el segundo tiempo, profe Jorgín, bueno, pues ya no se vio pues una gran presión, o sea, no fue relativamente, lo controló México, ¿no fue así?
3: Sí, era de esperarse lo que les comentaba, que con ese marcador era importante pues hacer el partido largo. Si había una falta, pues quedarse tirados, hacer tiempo, buscar estar en la parte de atrás muy sólidos, y yo creo que México lo hizo bastante bien. Los cambios que realizaron el cuerpo técnico, creo que cumplieron. Y lo más importante, yo creo que es el grupo que está con el ánimo a tope, y eso ha ayudado para que también estén todos conectados para poder sacar los resultados. Creo yo, a mi punto de vista... Digo, podemos hablar de Quiñones, de Jiménez en los goles, pero yo creo que partidazo de Johan Vázquez, bueno, también Montes, pero Johan Vázquez creo que dio un partidazo. Digo, varios, Alvarado también lo hizo bien, el niño Quiñones, el niño Jiménez, Mora, que también hizo un buen partido. Claro. Pero yo creo que, a mi punto de vista, lo que hizo Johan Vázquez y Tala también, yo creo que es de resaltar.
2: Jorge, ¿estás de acuerdo con el profe?
4: Ha ido creciendo el ánimo de la selección poco a poco, y más allá de las individualidades, efectivamente hay que rescatar el conjunto.
3: Claro.
4: La verdad es que se ve un equipo más conjuntado, se ve sólido. Cuando entra, por ejemplo, Obed, cuando entra, por ejemplo, Orbelín, se sigue viendo el poder en el medio campo, y al final creo que México controla muy bien el trámite del partido, le da mucha moral para el rival que sea, ya sea Inglaterra o República del Congo, pero creo que jugando como jugó hoy, ha sido el partido más redondo en la era de Javier Aguirre.
3: Sí, opino lo mismo, la verdad es que habían dejado algunas dudas en otros partidos, pero en este yo creo que fue un partido bastante redondo a la hora de atacar, también a la hora de defender. Los movimientos que realizaron adentro de la cancha los jugadores tácticamente creo que lo hicieron bastante bien. Se los comentaba el tema de que las pasadas de Angulo, México las contrarrestaba donde llegaban por las espaldas de los centrales, las espaldas del lateral, junto con Romo, junto con Mora. Y yo creo que México hizo un partido muy bueno. Creo que el cuerpo técnico también tuvo mucha lectura y preparó muy bien el partido. Y el tema anímico, pues bueno, obviamente México está a tope, como se los decía, y entonces yo creo que eso también ha ayudado para que puedan sacar los resultados.
2: Perfecto, y bueno, pues antes de seguir analizando sobre la transmisión que hicimos en Ópalo y también que comentamos cuál es el resultado final, sí, ya hay ganadores de estos dos hermosos balones, vamos a presentarlos.
4: Bueno, de ese
2: no tanto, porque es del América. Bueno, rápidamente, el primer ganador fue la terminación 19-50 y él comenta que el primer gol lo iba a meter Quiñones. Y el primer mensaje que nos llegó, hola, buenas tardes, gana México 2-1. Y también dice, y el primer gol lo anota Quiñones, terminación 63-65. Son los ganadores. Este es el primero que se va y este es el segundo que se va. Así que muchas felicidades a los que participaron. Esto por cortesía de Restaurante Ópalo. Proseguimos, profe. Pues ya se va a jugar el próximo domingo. Vamos a analizar también eso. ¿Qué podemos esperar de México? ¿Quién le gustaría a usted para el siguiente rival?
3: Pues yo creo que, bueno, probablemente sea Inglaterra, pero bueno, como hemos visto los resultados en este Mundial, cualquier sorpresa se puede dar. Yo creo que de México, pues es lo mismo, no le va a cambiar. Creo que los cuatro partidos han sido de la misma forma, misma formación, con mucha intensidad. El grupo lo está haciendo bastante bien, está muy unido, y yo creo que se la van a seguir jugando con la misma, independientemente el rival que sea. Creo que ya lo tienen muy claro el cómo está jugando México, y eso pues al grupo le ayuda para que su forma de atacar y su forma de defender pues sea la misma para los siguientes partidos.
2: Jorge,
4: yo creo que ya efectivamente ya el rival que sea para México en este momento ya va a tener que salir a jugar con lo mismo, va a tener que ir a tope. Realmente creo que hasta acá Javier ha cumplido. Llega nuevamente a una fase de octavos, como ha llegado durante muchos años, salvo el Mundial de Qatar. No había pasado de ronda, en 78 también se quedó fuera. Y hay que destacar que el tal Rangel impone una marca. Es el primer portero que no recibe gol en cuatro partidos.
2: Sí, una marca
4: histórica.
2: Histórica para el fútbol mexicano, profe.
3: Bueno, y también a la ofensiva, defensa, ¿no? Llevan 8 goles a favor y 0 en contra. Esa parte habla muy bien de la selección. Y también resaltar, la afición hace un papel importantísimo y eso hace que los jugadores se motiven o estén motivados a máximo. La verdad que yo creo que este partido fue redondo, muy bien en todos los aspectos. Y yo creo que eso les va a ayudar para llegar bien motivados al siguiente partido.
2: Perfecto, y el siguiente partido pues es el día domingo. Sinceramente a mí me gustaría que fuera Inglaterra por las cuestiones de mercadotecnia y por supuesto, ¿por qué no ganarle un equipo de ese nivel? Y bueno, pues no sé, les hago la pregunta a los dos, ¿a quién le afectaría más, a Inglaterra o a República del Congo, estando a una presión? Yo sé que el público pues sí impresiona, pero lo que es el nivel de altura del Estadio Azteca.
3: Yo creo que a los dos, Inglaterra, con este próximo partido que tiene, llegará a 4 partidos jugando a nivel del mar, y si avanza, bueno, cualquiera de los que avance, llegará a jugar al Estadio Ciudad de México con una altura pues más de 2.000-2.200 metros, y obviamente que pudiera afectar. Digo, ya en estas instancias, la verdad es que No sé qué tanto pudiera influir, y más, por ejemplo, si llega a ser Inglaterra, no sé qué tanto le puede afectar con ese tipo de jugadores. Pero yo creo que México, lo que mostró hoy, tiene muchas posibilidades contra el rival que sea.
4: Sí, coincido plenamente en eso, en la parte física. Hay que decir que la selección está bien. No se ve un equipo cansado, no se ve un equipo forzado. Creo que es un equipo muy bien trabajado en lo físico, y al menos en ese aspecto le podría pelear Inglaterra. Le podría pelear Inglaterra mucho en el tema físico, y con las individualidades y con lo bien conjuntado que está el equipo, podría darle una sorpresa. Sí, pensando en que fuera Inglaterra.
2: Sí, pensando que fuera Inglaterra, y por supuesto ver de qué forma se puede manejar estos resultados. Bueno, ya tenemos saludos. Dicen, muchas gracias por la transmisión, José Juan, que nos está escuchando y viendo desde Puebla. Bueno, pues un saludo a él, a José Juan, que está pendiente también. A Carreño, sigue la transmisión también, dice que muy buen apunte del programa y felicidades. Nos saluda también Rocío, ella nos está escuchando en Santana Chautempan y nos dicen felicidades por el programa, qué buen apunte, ojalá y hagan más programas como estos. Bueno, pues ahí es la sugerencia.
4: Eso es un oído fino, eso es, usted, ¿verdad? No ve los protagonistas.
2: Pues rápidamente ya vámonos al análisis final de este partido. Profesor, ¿es el mejor partido que ha tenido México?
3: Sí, yo creo que en bastantes años este ha sido uno de los mejores partidos de la selección. Lo comentaban, partido redondo en todos los aspectos, el tema táctico, el tema de concentración, el tema de unión, el tema defensivo, también algo importante, la contundencia. Tuvieron quizás no tantas, pero fueron contundentes, y con esas dos bastó para que México pudiera manejar el partido. El tema también que está influyendo bastante, la experiencia de Javier Aguirre, yo creo que eso está influyendo bastante, el cómo manejar el partido. Creo que no se ha vuelto loco en esa parte. Creo que ahora tenemos un técnico más congruente, más maduro que en otras ocasiones, quizá menos enérgico, pero y más analista. Entonces, lo que les decía hace rato, el movimiento o los movimientos que realizó para este partido en tema táctico de llegar por las esquinas y atacar las espaldas de lateral que de Angulo, yo creo que eso el día de hoy fue determinante, y bueno, sin contar el tema de la recuperación de México, la intensidad y todo lo demás, pero yo creo que este partido sí ha sido el mejor de muchos.
2: ¿Coincides con el profesor, Jorge?
4: Realmente en otras ocasiones se ganaba con carácter, a lo mejor un error del rival, y hoy México no depende de eso, dependió de su fútbol, de su intensidad, y algo muy importante que le hemos criticado a estos jugadores, carácter, y creo que hoy no les pesó el rival, estuvieron a la altura de un público que los apoyó, y creo que le da a la gente para festejar hoy, con mesura obviamente, pero se vuelve un rival incómodo para el próximo domingo.
2: Sí, una piedrita en el zapato. Pues ya por último, profe, bueno, primero agradecer a Ópalo que nos regaló estos balones. Ya se fueron. Ah, sí, por cierto, ya me mandaron el nombre del primer ganador. Se llama Juan Carlos Mata Espinosa. Bueno, pues mañana puede pasar por su balón. Y el otro no tenemos el nombre, pero ya dimos la terminación y nos vamos a poner en comunicación con él. Profe, el apunte final.
3: Pues eso es lo más importante, que México avanzó. Eso yo creo que es lo más de resaltar, y la unión del grupo. Hace rato comentábamos al inicio del programa sobre los líderes, y yo creo que en esta selección veo un equipo muy parejito, donde todos intervienen, donde todos hablan, donde todos aportan, donde todos le meten, y creo que no hay mucha diferencia en cuanto a los jugadores. Quizá antes teníamos dos o tres líderes en la cancha o en la selección, y creíamos que ellos tenían que tomar esa batuta y ese liderazgo, y ahora vemos un equipo totalmente parejito, donde todos aportan lo suyo, hacen su trabajo y muestran unidad, que eso es lo más importante.
2: Jorge,
4: pues agradecerles, la transmisión ha sido muy agradable, compartir con el profesor, con Israel que estaba hace rato, Dani que nos está apoyando, contigo Memo, y pues Pai, que nos está prestando su espacio. Que la gente festeje con moderación, sí se lo merece este país un poquito de desahogo. Y yo creo que, y prudencia, por supuesto, pero el domingo creo que sí la selección da para ilusionar a la afición.
2: Bueno, ojalá y sea así, de verdad que sea así, lo deseamos de mucho corazón. Sí, ya tenemos más saludos, por supuesto, a Palestina Ivone, muy buen análisis, nos saluda también. Carreño dice, mi balón yo le atiné a uno, pero pues ya te ganaron, mi querido primo. Muchas gracias también a la gente que está conectada y bueno, ya se acabaron los saludos por el día de hoy. Agradecer el espacio que nos da en esta oportunidad, mi querido Pai Márquez, dentro de lo que es Escalofrío, y también la operación de Dani, que Dani, ¿qué es?
4: Navarro.
2: Navarro, que estaba aquí atrás de cámaras, por el supuesto, Haas, muchas también, gracias a Haas, con
4: nosotros, de público.
2: El buen Pelusín en toda esta transmisión especial. Y señoras y señores, el próximo domingo, primeramente Dios, nos vamos a ver también en un análisis. No final, ¿por qué no pensar que se puede ganar? Uno más especial, así es, el próximo domingo vamos a tener, no transmisión del partido, vamos a tener el análisis y por supuesto si cae algo durante el trayecto del partido, bueno, pues con todo gusto entraremos a darles la noticia. Así que muchísimas gracias a toda la gente que se hizo presente en este programa y por supuesto gracias a usted que nos está escuchando, vamos a celebrarlo. Pero con moderación. Esto fue 100 Punto Sports Mundialista.
4: Muy buenas noches.
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6: Ok, bien, pues ya estamos de regreso, ya escuchamos el análisis de nuestros compañeros del 100 Punto Sports. Quiero escucharlos el próximo domingo, a ver si están tan entusiasmados como hoy, mi querido Colibrí, ¿cómo ves?
7: ¿Eh? Pues sí, ¿no? Yo la verdad es que sí, los voy muy, muy ilusionados, ¿no? Muy
6: no,
7: ilusionados.
6: No, en lo que se cuencieron en la narración al principio, que estaban ahí en donde ¿en hicieron la transmisión.
7: Ok.
6: En el Opalo, estaba... No, pues es que difícil para México. Ajá. Que porque no había jugado bien y que no había demostrado realmente cómo era. Y sí, que el grupo que en el que estaban.
7: Lo que estaban apuntando aquí precisamente. Dice, te lo leo.
6: A ver.
7: Dice, no entiendo cómo antes de que empezara el partido decían que México iba a perder. Y que Ecuador era superior a México y ya dicen todo lo contrario.
6: Iba yo a entrar con ellos, decirles, sí. A ver, ¿qué hubo?
7: Sí.
6: A
7: sí,
6: ver
7: sí.
6: Si para el domingo vamos a andar igual. La verdad es que,
7: sí.
6: Digo, hicieron el análisis bien. Digo, comentaron realmente cómo venía México, cómo venía entrando,
7: sí, claro.
6: ¿No? Cómo llegaba. Uh-huh. Lógicamente, pues, Ecuador también con los jugadores que tiene, que también ahí están en, algunos de ellos, no todos, algunos de ellos en equipos de talla internacional también.
7: Sí.
6: Y, bueno, pues, lo complicado que podría ser para México, todos coincidieron, ¿no? Todos coincidieron que pues, México podría ganar, uh-huh. Pero...
8: Menos Reina.
6: Pero coincidían en el rollo de que también iba a ser complicado por cómo venían las cosas.
7: Sí, claro.
6: Afortunadamente, ahorita, como ya terminaron diciendo los compañeros, pues bueno, ya fue que jugaron bien.
7: Sí, claro.
6: Yo creo que a lo mejor en el segundo tiempo, a mi punto de vista, pudieron haber hecho un poquito más. Desafortunadamente ya no se pudo. ¡Ay! Y bueno, pues ahí está, ¿no? Digo, ahora esperemos que los críticos realmente el domingo...
7: Sí, claro.
6: Que los críticos el domingo realmente a ver ahora cómo que hablan de México. Sí. Bueno, dependiendo cómo llegue Inglaterra, ¿no? Si es que pasa Inglaterra.
7: Sí, pasa.
9: Pues hay unos de aquí de FM Centro dijeron que México iba a perder, ¿eh? Así de plano, que estaba la buena vibra y que deseaban que mejor México ganara, pero por ahí mi querida reina dijo que iba a perder, dijo también...
6: Oye, yo traigo 500 pesos casi en mi bolsa porque me apostó el buen Flama, ¿Ah, sí? Y pues perdiste, Blamita. Espero que mañana no te hagas el oxiso y no

0: Sigues a
1: No va a ser
0: trabajar.
1: como el niño hamburguesa
0: Sí.
1: que ya nadie quiere apostar por él, pero porque no paga. Gracias, buenas noches.
0: Memo, que estés bien, descansa. Pues ahí está. Ahí están las cosas. Digo, y
1: Ahí está.
0: también depende cómo llegue Inglaterra o el Congo, creo es, ¿no?
1: Sí,
0: El otro.
1: República del Congo, Inglaterra,
0: A ver,
1: ¿quién sale de esos dos?
0: porque la verdad es que, híjole, los juegos que se han visto.
1: Sí, muy buenos. Que también tuvo que
0: Bueno, sí.
1: pesó la localía de México,
0: Sí, pues, por supuesto,
1: Pesó
0: digo,
1: 100%.
0: igual que con Canadá y que seguramente va a pasar con Estados Unidos, pero bueno, al fin de cuentas,
1: Y si sí,
0: ya son juegos más fuertes, aunque estés de local, ¿no?
1: así
0: Bueno, pues
1: es.
0: bien, señores y señores, pues ya son la, vamos a un corte rapidísimo, regresamos ya de lleno a esto que se llama Escalofríos. Hoy fue muy poco, pero bueno, tuvimos los relatos. Vamos a regresar ahorita con uno más que les tengo que platicar, que les tengo que contar, y después de esto, pues regresamos con ustedes. Venga.
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8: Hola, soy ChatGPT, tu asistente virtual. Estoy aquí para ayudarte con lo que necesites. ¿En qué te puedo ayudar hoy?
9: ¿Alguna vez le has hecho una pregunta a tu celular y te ha contestado como si fuera una persona?
10: ¿O te ha aparecido un anuncio de algo que juras que solo pensaste pero nunca buscaste?
9: ¿Te ha corregido la ortografía un programa antes de que termines de escribir? Bienvenidos al mundo de la inteligencia artificial. Esa tecnología que parece sacada de película de ciencia ficción, pero que ya vive en tu bolsillo. Comenzó con una pregunta. En los años 50 del siglo pasado, el matemático británico Alan Turing se atrevió a plantear algo que a muchos les pareció una locura. ¿Pueden pensar las máquinas? Esa pregunta encendió la mecha de una disciplina científica cuyo objetivo es lograr que las computadoras imiten los procesos de nuestra mente. Aprender, razonar, decidir. Hoy esa tecnología ya está en todos lados. Hay sistemas capaces de jugar ajedrez y ganarle al mejor del mundo, de conducir un coche sin que nadie toque el volante,
10: de traducir idiomas en tiempo real
9: y hasta de detectar enfermedades en una radiografía. La inteligencia artificial trabaja con algo que se llama algoritmos, instrucciones matemáticas que procesan montañas de datos para encontrar patrones.
11: Otra IA autónoma, ¿eh? Interesante.
9: Como un detective digital que revisa millones de pistas en segundos. ¿Y cómo aprenden estas máquinas? Existe un modelo llamado aprendizaje profundo,
10: inspirado nada menos que en nuestro cerebro.
9: Así como nuestras neuronas fortalecen conexiones cuando aprendemos algo nuevo, las redes neuronales artificiales refuerzan ciertos caminos cada vez que reciben información. Eso sí, nuestro cerebro tiene más de 80 mil millones de neuronas y la máquina más sofisticada aún está lejos de igualar esa complejidad.
11: entendido. También soy una IA, responsable de los controles de seguridad.
9: ChatGPT, Cloud, Gemini, ese asistente virtual que responde preguntas como si platicara contigo. Lo que hace es analizar la probabilidad de que una palabra funcione después de otra, basado en millones de textos. ¿Impresionante? Sí, pero cuidado. Sus resultados no siempre son exactos. La recomendación científica es clara. Verifica, compara y no te quedes con la primera respuesta. Ahora bien, no todo es maravilla. La sociedad también ha levantado la mano con preocupaciones legítimas. Los algoritmos pueden arrastrar sesgos de género o discriminación. Hay quien teme que las máquinas sustituyan empleos humanos, y en varios países ya se comienza a regular esta tecnología para evitar malos usos. En México, científicos trabajan en inteligencia artificial para identificar inundaciones. La ciencia mexicana no se queda mirando desde la banca.
8: Soy ChatGPT, tu asistente virtual. ¿En qué te puedo ayudar hoy?
9: La inteligencia artificial ya está aquí. Vive en tu teléfono, en tu correo y hasta en la música que te recomiendan las plataformas cuando te sientes triste. La pregunta ya no es si las máquinas pueden pensar, sino qué vamos a hacer nosotros, los humanos, con todo este poder. Porque al final, detrás de cada algoritmo, siempre hay una persona que decidió qué enseñarle. Con información del doctor Luis Alberto Pineda, del Instituto de Investigaciones en Matemáticas Aplicadas y en Sistemas de la UNAM. Les saluda Mónica Genis.
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2: 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Regresamos.
0: Dice aquí, hola amigo Pai, muy buenas noches, saludos para todos los que están en cabina en este momento, saludos para Fari que lo está escuchando lejos, y también le mando saludos para Violet que los está escuchando en este momento, saludos desde Ocotlán, Tlaxcala, atentamente Chefcito. No se olviden de los amigos, que tengan un excelente jueves escalofriante. ¿Hoy es jueves? No, es martes, ¿no?
15: Bueno, fuera.
0: Ahora,
15: bueno,
0: ahora no me estás espantando, Chefcito.
15: Bueno, fuera.
0: Oye, y quiero... Me enviaron una historia que ya la había yo escuchado. Bueno, ya la habíamos puesto aquí en el programa, pero se lo voy a repetir. Está muy buena también. Okay. Seguramente muchos ya la conocen, pero los que no, pues pongan atención. Se llama Golpes en el Coche.
15: Okay.
0: Era una familia. Esta familia estaba compuesta por dos pequeños y sus dos padres, ¿no? Papá y mamá. Ellos viajaban por la carretera. Sí, y bueno, de pronto su automóvil se avería. Los papás salieron a buscar ayuda. Y para que los niños no se aburrieran, les dejaron la radio del automóvil pues encendido. Resulta que los papás se van, tardan en regresar, cae la noche y los padres no regresaban y no se tardaron, ¿no? No habían llegado, ¿no? Pero los niños escuchan algo inquietante en la radio y escuchan lo siguiente. Un asesino muy peligroso se había escapado de un centro penitenciario muy cercano a donde ellos se encontraban y pedían que todas las personas que estuvieran cercanas extremaran precauciones. Y así las horas pasaron y los papás no regresaban. De pronto se empezaron a escuchar algunos golpes sobre el techo del auto. Se escuchaban los golpes, tac, tac, tac. Los golpes parecían provenir de algo que estaba golpeando la parte de arriba de este automóvil. Cada vez los golpes eran más rápidos y más fuertes. ¿Ya habías escuchado esa historia, Coli? Y se vuelven a escuchar los golpes en el techo del carro, ¿no? Pa, pa, pa, pa, pa. Y cada vez más rápidos y más fuertes. Los niños estaban totalmente aterrados. No pudieron resistir más. Ellos abrieron la puerta y salieron corriendo a toda prisa del automóvil. Y únicamente el mayor de los dos se atrevió a girar la cabeza con la intención de mirar qué era lo que estaba provocando esos golpes en el techo del automóvil. Y lo peor es que él no tenía que haber hecho eso. Sobre el automóvil había un hombre de gran tamaño. Recordándoles a ustedes que ya les habían mencionado por la radio que había un asesino muy peligroso. Y este hombre de gran tamaño era el que estaba golpeando la parte superior del vehículo. Simplemente que no era con la mano. Lo estaba haciendo con las cabezas de sus padres. Ahí está la historia que nos enviaron. Fuerte para esos niños. Ya la habíamos mencionado en alguna ocasión. Gracias a la persona que nos hizo el favor de enviarnos esta historia. De verdad, muchísimas, muchísimas gracias. Y volvemos a invitarlos a que pues sigan mandando sus historias, a que sigan solicitando el video 241-114-9821. Recuerden que el video lo pueden ver en las redes sociales, en FM Centro 100.3 Siempre Éxitos por Facebook, en FM Centro 100-3 por Instagram y en FM Centro 100.3 por TikTok. Y también recordarles que la línea macabra 241-418-0535 y 241-418-2535. Y recordarles también que, bueno, pues pidan el video 241-114-9821. Ya lo saben, lo que tienen que hacer es pedirle al Coli el video. Y la condición es que manden sus saludos, comentarios o manden alguna historia. ¿Tenemos alguna historia que hayan mandado, mi querido Coli? ¿La podemos leer, porfis?
16: Dice por acá, hola, buenas noches. Les voy a contar una historia. Esta historia le pasó a mi papá. Cuando fue policía en uno de los servicios que tuvo mi papá, le pasó una cosa muy extraña. Una de las fábricas era ya vieja y el ambiente se sentía muy tétrico al estar vigilando. En la noche vio venir una persona, al verla pasar se paró mi papá para ver por la ventana. Uh-huh. Al pararse sintió un brazo, al voltear para ver quién era... Era algo espantoso, era un animal como gárgola misma que quería besarlo. Forcejeó, pero nunca pudo zafarse. Le dijo las groserías más bajas que se hayan escuchado, y él se reía burlescamente. Entonces, al ver que no pasaba nada, se puso él a rezar, y la santa palabra fue: Dios mío, me encomiendo a ti. Al momento desapareció. Mi papá salió a buscarlo para ver quién fue. Y solo se escuchó que fue un quejido muy tétrico a la distancia. Y nunca supo qué fue. Saludos, escuchamos en San José, Teacalco.
0: Olo. Buena historia, ¿eh? Buena, muy, buena, muy buena historia. Fíjate que también un amigo policía me platicó en alguna ocasión que lo mandaron a hacer una, a él y a su compañero, a hacer una revisión, ¿no? En donde, pues decían que se escuchaban gritos dentro del, era como un callejón. Entraron al callejón y resulta que no había nada. Pero, el compañero de este amigo dice que de pronto sintió como si algo, como si le hubieran enterrado algo en la espalda. Sí, entonces grita y cuando salen del callejón, que estaba todo oscuro, se dan cuenta que tenía como si unas garras le hubieran hecho en la espalda fuerte, ¿no? Entonces ellos así como que pues, qué fue, ¿no? Ya lo regresan luego ya con las lámparas, no encuentran absolutamente nada. Sí, pero cuando ya van de regreso, el otro iba todo herido, entonces dijo, le dio el otro, le dijo, ¿sabes qué? Vámonos a que te revisen allá el doctor porque va a ser que te infectes, ¿no? Porque dicen que sí fue una, pues, como unas garras fuertes y grandes. Lo curioso es eso, ¿no? Dicen, o sea, eso no te lo hace un perro, eso no te lo hace un gato, que es lo más común, ¿no? Y entonces, cuando van saliendo ya de regreso, van saliendo del callejón, dicen que escuchan un gruñido, pero dicen que era un gruñido terrorífico el que escuchan. Y alcanzan a ver ahí en la oscuridad, justo en una esquina, como a 2 metros de altura, unos ojos rojos, totalmente rojos. Y escuchan el gruñido. Lo que hacen ellos es que inmediatamente se subieron a la patrulla y se fueron rápido. Mi amigo llevó a su compañero al doctor, lo revisan, le dice que le tuvieron que hacer curación. Él regresa al siguiente día pues, para ver qué rollo, ¿no? Ya lógicamente pues ya era de día, ya se veía perfectamente bien, iba y espía y pues nada, en el callejón. Y pregunta con la gente de alrededor. Y le comentan, una señora le dice, no, ese callejón le llamamos el callejón del diablo. Porque de ahí salen heridos o salen muertos. Han salido gente que les ha faltado un pedazo de piel, de que como que los muerden. Dice, la verdad es que ahí está muy, muy feo en las noches. Cuando él, bueno, pues él así de, ¿pero qué creen que sea, señora? No sabemos, para nosotros es el diablo el que está en el callejón. Bueno, él se va, regresa a ver a su compañero, y a su compañero se le hizo una infección horrible en la espalda por esto. Lógicamente con la infección empezó a tener pues temperatura, a tal grado que empezó a alucinar. Pero en su alucine, él empezaba a mencionar y a gritar, ayúdame, ayúdame, me quiere atacar, está aquí junto a mí, les gritaba, ¿no? Y en eso, se acerca con él y lo voltea y lo ve y le dice, no me dejes esta noche porque va a venir por mí. Y en eso, estando ellos solos, el amigo hace ese gruñido tenebroso que ellos escucharon 2 días antes en el callejón. El amigo estaba poniendo muy grave. Una persona les preguntó que qué había pasado, una enfermera, y le explicaron, ¿no? Y les dijo, ¿en dónde fue? Le explicaron en dónde fue y exactamente en qué lugar. Y le dijo, esta enfermera, ¿sabe que yo viví mucho tiempo por allá cuando era niña? Tráigale un padre, que le rece y que le pongan agua bendita. Consigue un padre, la familia aceptó, le hicieron la bendición. Él menciona que fue como un, como cuando hacen los santos óleos, que, ojo, hacer los santos óleos no significa que sea para alguien que se va a morir, significa que lo puedes hacer para alguien que quieras que pueda mejorar también. O bien que ya está desahuciado para que, bueno, pues se vaya con la bendición, ¿no? Pero también lo pueden hacer con la intención de que alguien pueda mejorar de salud. Le ponen agua bendita, hacen oración, hacen los santos óleos. Y al otro día, el amigo ya estaba como si nada. ¿Y saben qué fue lo más curioso? Que las heridas desaparecieron. El padre, al terminar ese día, un día antes de que él se recuperara, les dijo: a este muchacho se le estaba metiendo el diablo. Y salió ileso al otro día, como si nada hubiera pasado, como si no hubiera tenido rasguño. Lo único que tenía eran como un tipo cicatrices pequeñas, pero se le cerró todo lo que no se le cerraba, la infección, todo lo que tenía se le quitó de un día para otro. Sí necesitaba que le hicieran una oración y que le pusieran agua bendita. Vamos a ir a un corte, regresamos. Esto se llama Escalofríos.
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0: Señor, aquí está Fenano, ¿cómo estás?
1: Mi queridísimo Pai, viene a todo dar, aquí andamos.
0: Tuvo que ir a checar que todo estuviera bien.
1: Andaba
0: para
1: revisando.
0: Que el partido unos, se hiciera, sí, si no, supuesto. No se lograba. Fue a hacer ahí, es a clavar unos cuchillos en el estadio la Ciudad de México para que se quitara la tormenta eléctrica y pudieran hacerse el juego.
1: Prendimos la veladora y matamos una gallina. Sirvió, todo. Me cae que sirvió, ¿qué tal? Ahí quien vio el partido, pues ya vio.
0: Vamos a un relato, mi querido Fernando.
1: Vamos a un relato, pues.
2: Nos vamos con esto llamado El Convento.
0: Esto se llama El Convento, escúchenlo.
3: Se llama El Convento y la envía nuestra amiga Fernanda Machado.
4: Ok.
3: Muy bien. Espero que tengan las luces apagadas o vayan en una oscura y terrorífica carretera escuchando esto. Traten de imaginarse lo siguiente. En aquel entonces, Fernanda tenía 15 años. Sus padres la envían a ella y a su hermana a un internado de monjas.
4: Okay.
3: Esto debido a que justo había coincidido que tanto el trabajo de su mamá y el trabajo de su papá no le permitía a esta familia tener los horarios disponibles para cuidar de la manera adecuada de sus hijas. Entonces deciden que por ese lapso de tiempo, lo mejor es que estén en este internado de monjas. Y así lo hacen y las envían. Cuando tú entras a un internado de monjas, hay muchas cosas de las que a veces no se habla.
4: Sí.
3: Y esa primera semana que están ahí, tienen que empezar a adecuarse a estas situaciones con las monjas. Y nos platica que esa primera semana fue un tanto pesada, porque ellas pues no estaban acostumbradas a esto, fue su semana de adaptación. Primero, les enseñaron sus horarios de comida, los momentos destinados para orar y los horarios de clases. A cada rato hay que orar. Ella menciona que al final del pasillo donde están los dormitorios hay una pequeña capilla construida especialmente para la oración. Porque más allá de tus horarios de oración, si tú de repente sientes que necesitas hacerlo, cerca de tu habitación, al final del pasillo, hay una pequeña capilla donde puedes hacerlo. También les dieron las indicaciones precisas sobre la hora de dormir. A las 9 en punto se apagan todas las luces y todas las niñas deben de estar en la cama listas para dormir. Además, señala que las monjas son sumamente estrictas. Una de estas monjas pasaba cada ciertos minutos, después de apagar las luces, por los pasillos, verificando que todas las niñas están acostadas en silencio.
4: Okay.
3: Después de esa semana pesada de adaptarse a su nueva vida, dice que estaba pues ya por fin adaptada. Y esa noche tuvo una pesadilla horrible. Su pesadilla fue la siguiente. En su sueño, una especie de demonio la perseguía por los pasillos del convento. Ella corría, pero sus piernas se sentían débiles. En el sueño, el demonio la alcanzó y la acorraló en una esquina. Se acercó lentamente a ella y le dijo al oído:
5: "Reza".
3: Y luego soltó una carcajada. En ese momento, ella despertó. Estaba sumamente alterada y llorando un poquito. Pero lo que más pánico le dio es que en la puerta una de las monjas estaba parada en silencio observándola. Le dio mucho miedo verla ahí en la madrugada. Y la monja dio un paso hacia el frente y se acercó caminando poco a poco hacia su cama. Con una voz bajita le dijo: "¿Qué pasa, hija? ¿Tienes pesadillas?" Ay. Ella con la cabeza todavía sollozando, le dijo que sí. Y la monja le dijo:
6: baja de la cama. Ven, acompáñame.
3: Caminaron por el pasillo, iban en silencio, y la monja la dirigió a la pequeña capilla que estaba al final. Cuando llegaron ahí, le dijo:
6: inclínate y pide perdón.
3: Ella, pues, siguió la orden y se inclinó. La monja le dijo:
6: tienes pesadillas, porque seguramente tienes muchos pecados. Pide perdón y reza.
3: Ella bajó su cabeza, cerró los ojos y comenzó a rezar en voz baja. Una y otra vez repetía el Padre Nuestro. La monja le decía:
7: más fuerte, que no te escucho. Reza, pecadora, reza, no pares.
3: Ella ya estaba llena de miedo. ¿Qué está pasando?
7: Reza, reza.
3: De pronto, escuchó cómo la monja se comenzaba a reír, pero era como una risa que trataba de ocultar, como que no se diera cuenta de que se estaba burlando. Ya no soportó más y abrió los ojos. Lo primero que vio, por la posición en la que estaba, era que los pies de la monja, a su lado, debajo de esa túnica negra, no eran los pies de una persona, eran unas pezuñas de cerdo. Cuando vio esto, le dio muchísimo miedo y gritó. Se tiró al piso en pánico, cerró sus ojos y se hizo bolita. Escuchaba cómo varios pasos corrían por el pasillo. Eran otras monjas, las cuales, cuando llegaron y la descubrieron, trataron de levantarla y ella comenzó, con los ojos cerrados, a golpear, porque no quería que la tocaran ni que se acercaran a ella. Estaba aterrada, estaba en shock. Una de las monjas la tranquilizó con su voz y la abrazó. Ella, llorando, junto con estas monjas, salieron de la capilla y la llevaron de vuelta al dormitorio. Al día siguiente, la madre superiora la llamó y ella acudió a la oficina de la madre superiora. Estando ahí, le contó toda la historia de lo que pasó, y la madre superiora la veía con una cara muy seria. Cuando terminó, le dijo:
6: a esa hora, todas las monjas están en sus dormitorios. No hay ninguna monja que haya estado en el pasillo observándote. No es posible. No es posible lo que cuentas. Pero, por favor, guarda silencio. No le digas esto a nadie. No lo compartas con tus compañeras. Incluso, no lo compartas con tu hermana. Por favor.
3: Pero claro, ella se lo contó a todas. Cuando le contaron a sus papás, hicieron lo imposible, pero regresaron por sus hijas. Se las llevaron de ahí. Dice que nunca más regresaron. La madre superiora estaba molesta. No le gustó lo que había pasado. No le gustó que ella hubiese contado esto. Cuando se alejaban de este lugar, volteó una vez más. Y ahí, en el umbral de la entrada, había una monja que sonreía con pezuñas de cerdo.
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0: Ok, bueno, pues estamos de regreso. Oye, rapidísimo voy a leer, dice aquí Maciel García, buenas noches, amigo Pai. Se ve interesante ver esto aquí en la ciudad de Apizaco con respecto al video que pusimos. Un saludo, mi querido Maciel, que estás muy bien. Sony Wonka, hoy dice, ese fue el accidente de la chava con la moto.
1: Sí.
0: No, ma, se ve que corre un niño, exactamente. Uh-huh. Cumbias, dice por acá. Buenas noches, amigos, saludos a todos aquí. Ya escuchan el programa, saludos de San Andrés, Aguaguastepec. Saludo para ti, mi hermano, y para toda tu familia, claro que sí. ¿Qué más tenemos, mi querido Fenano?
1: Es excelente historia la del regreso a casa, wow. Aunque había del suicidio, no sé, me llegó porque mucha gente denigra a los suicidas, pero a ciencia cierta, muchas razones de que mucha gente lo hace. No lo justifico, pero mejor no. ¿Mande?
0: ¿De qué habla?
1: No sé. Saludos.
0: ¿De qué, bro, con respecto a qué?
1: A la historia, no sé, una historia de suicidio. Dice, me acuerdo la historia del carro. Dice, fue horrible. Uh-huh. Estoy igual, pues, no sé. Dice, la buenas noches, saludos a todos en su triunfo. Manden, porfa, saludos de parte del amigo taxista. Ah, sí,
0: sí. Buen video, bye. Se ve corriendo el niño muy rápido, feliz.
1: Oye, sí, ¿qué onda? ¿Qué
0: crees? Excelentes noches a todos, descansen, saludos. De San Andrés.
1: Te voy a contar rapidísimo acerca del video, Pai. ¿Te acuerdas que en la tarde te lo mandé? A mí me lo mandó un conocido, un amigo mío, mi tocayazo también, que de hecho está igual aquí en Seguridad Pública.
0: Ajá.
1: ¿Y qué crees que él me comentaba? Que de hecho muchas ocasiones se llegó a detener en esa zona. Pero también él, como ya lleva bastante tiempo en la corporación, me comenta que ha habido o que él sabe de dos accidentes más que hubieron en esa zona.
0: Ajá.
1: No exactamente en esa esquina, pero sí, sí en esa zona. Sí. Y como tal, dice que ya se había visto a ese niño
0: ¿sí?
1: en accidentes anteriores que cruzaba corriendo esa calle. No es la primera vez que se ve. ¿Cómo ves?
0: Pues ahí está.
1: Ahí está. Le voy a platicar un poquito más con él porque sí me estuvo platicando justamente que este niño, esta sombra de este niño se ha visto en otras ocasiones, ¿no? Por ahí fue, creo que un baleado o algo así, y también otra persona de otra moto, ¿sale? En ocasiones anteriores y tiene muchos años y que también en varias ocasiones se ha llegado a ver ese niño ahí. No es la primera vez.
0: La persona que subió el video, ajá, que enviaste, lo comenté, de hecho es el buen Víctor, le hablé desde el viernes, porque el viernes lo sacó, el jueves o el viernes, y le hablé por teléfono, oye, ¿qué rollo con tu video?
1: Sí.
0: No, ya le pedí la autorización y él me mencionaba también precisamente pues de este tipo de cosas donde él dice... Yo no, o sea, él lógicamente,
1: con sí, claro.
0: su dice, yo no lo vi, eso no lo tomé en cuenta lo que estaba pasando.
1: La nota.
0: Pero, yo alcancé, yo no sé, a lo mejor él dice, no puede ser el efecto de la cámara, que a lo mejor no sé, bla, bla, bla. Dice, aunque tampoco descarto que pueda ser, uh-huh. ¿sí? Y lo que sí menciona es que, pues para la hora que fue eso.
1: Las 2 de la mañana.
0: Un niño en situación de calle, como que quedan a esa hora y corriendo así, pues tampoco, ¿no?
1: Bueno, sí era un niño, pero no era un niño.
0: O sea, bueno, en situación de calle, porque un niño en situación de calle puede andar.
1: Sí, sí, sí. A esa hora, sí, ¿no? Entiendo.
0: Pero a esa hora, dice un niño, pues por mucho que sea en situación de calle, no iba a andar por ahí, sobre todo de repente no, pegar la carrera. Y que sale de la pared. Porque
1: aparece
0: no,
1: y se desaparece a la mitad del video. ¿Verdad?
0: Pero vámonos, vamos ya, mi Fer, ya estamos sobre tiempo.
1: Ah, ya es hora, dice buenas noches, saludos a todos, abrazos a Escalofríos. Y, los escucho desde Ixtulco, Tlaxcala, ¿me podrían mandar el video, por favor? Atentamente, Fernando Cervantes, muchas gracias. Saludos al maestro José María Lila Popocat, que nos escucha desde Villa de las Flores, Coacalco. Vámonos, pay, muy buenas noches a todos.
0: Saludos a Juanma.
1: ¡Juanma!
0: Muy amable. A Juan Matlapale, un abrazo, mi querido oficial, también ahí es el, está en la banda de guerra de la Secretaría de Seguridad Ciudadana, y dice, corriendo así, buenas noches, bye, escuchándote en el trabajo de Apizaco con mis compañeros, saludos en cabina para todos por ahí, saludos mi querido Juanma, que esté muy bien, saludos para todos los compañeros, y pues ahorita la chamba, ¿no?, para los de Seguridad Ciudadana también, que van a andar ahí cuidando a los que están festejando.
1: Afortunadamente aquí en Apizaco
0: por favor, ojalá.
1: Seamos tranquilos, sí.
0: Digo, está bien que festejemos, está bien que nos aventemos, está bien, pero hay que tener mucho cuidado, no hay que hacer estupideces.
1: No enojarse.
0: Y sobre todo no pelear, porque pues vamos a festejar todos, pues vamos a celebrar.
1: Que sea sano.
0: Vámonos, Fer.
1: Dice, por aquí el último, dice, no entiendo cómo antes de que empezara el partido decían que México iba a perder. Ya, ya ¡no, no perdió! ¿Quién lo dijo? ¿Tú fuiste?
0: No, lo dijeron los compañeros, pero...
1: ¡Vámonos,
0: no
1: vámonos, hermano!
0: Vuelvo a repetir, no dijeron que iba a perder, dijeron que podía haber una situación que se pudiera complicar.
1: La verdad es que había ahí una cuestión rara, pero no, todo muy bien. Mi hermano, vámonos, ha llegado el momento. Muchas gracias a todos por escucharnos. Recuerden, esto es Escalofríos. Y pues tenemos una cita el jueves, ¿no? El jueves a partir de las 9 de la noche. Recuerda, puedes seguir con nosotros, a seguir sintiendo Escalofríos. Por supuesto que aquí vamos a estar. No, aquí estoy. Claro. Este hombre, qué cosa.
0: Más importante la selección.
1: No, ¿cómo crees? Yo aquí estoy.
0: Puse, sin botana y sin nada, pero...
1: Con buena compañía.
0: Mira, el güey nos agarró de botana el buen Coli, pero... ¿Con qué nos vamos, mi querido Coli?
1: Vamos, Coli.
2: Nos vamos con las guapachosas y algo de guapachosidad. Grupo Sexta Edición. Es que se me fue aquí el nombre de la canción.
0: Con ya. esa se quedan con la guapachosidad. Gracias, Coli.
2: Gusto, mi hermano.
0: Estamos, gracias, mi querido Ben. Vámonos, señores. Esto fue Escalofrío. Los esperamos el próximo jueves. Todos y cada uno de ustedes, descansen en paz.
1: Buenas noches.
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1: Damas y caballeros, llegamos al final de esta emisión de las Guapachosas para la raza 100.3. Escuchamos esto a cargo de Guardianes del Amor y esto llamado Amor se escribe con llanto. Y nos vamos a despedir con algo de Laura Pausini y James Abdía y esto llamado Esto y Más. Además, Carmen de León, Bésame Bonito y Grupo Firme. Al final del día. Con esto básicamente despedimos, damas y caballeros, y mañana nos saludamos, si Dios nos presta vida, en punto de mediodía para continuar con más en los clásicos de FM Centro 100.3, conectando generaciones. Y además, mucha más música que te acompañará a lo largo de este tour nocturno, pues por supuesto para recibir un día más de este 2026, va a ser el primerísimo de este séptimo de este año. Así que mientras tanto pasaremos con mucha más música a través de la frecuencia correcta en la raza 100.3, donde te acompañó nada más y nada menos que
0: el Colibrí Martínez.
1: Bye bye.

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0: Muy buenos días, las 6 de la mañana con 6 minutos. Estamos iniciando. Buenos días, señor Rock. Desde Avenida Juárez, 2101 con 20.000 watts de potencia en antena radial. Bienvenidos. ¿Qué tal? ¿Todo bien? Todo tranquilo, todo correcto hasta ahora. Me parece sensacional. Qué bueno saber de ustedes. Y, por supuesto, los leo y también los escucho al 241-114-9821. 6 de la mañana, 6 minutos. Y hoy estamos iniciando con el nacimiento de Debbie Harris. Hoy lo recordamos, este 1 de julio 1945, nacida en Miami, allá en Miami, Florida, como dirían algunos. Y bueno, esta cantante, además de compositora, multiinstrumentista y que además es muy filántropa. Y por supuesto también ingresando por ahí a las filas del protagonismo como gran actriz estadounidense, reconocida por ser la vocalista de esta exitosa banda Blondie y popular por supuesto en aquellos años maravillosos de finales de la década de los 70. Blondie también logró posicionar varias canciones en la cima de las listas de éxitos musicales en países como Estados Unidos, obviamente, Canadá, Australia, Nueva Zelanda, Reino Unido, entre 1978 y 1981. Así que donde quiera que esté la guapísima y talentosísima Debbie Harris, feliz, feliz cumpleaños, nacida tal día como hoy, 1 de julio 1945. ¿Qué tal? Y bueno, pues esto titulado Call Me, que acabamos de escuchar. Pero ahora, bueno, pues nos vamos con otra rolita, sin duda alguna, y pues increíble, para dar pie a otros grandes de la música, sin duda alguna. Y bueno, por ello, hoy recordamos 1 de julio, tal día como hoy, del año 1983. Un quinteto de New Jersey, que se hacía llamar a sí mismos Bon Jovi, firmaron su primer contrato en Phonogram's Mercury Records, y aunque también pensaron en llamarse Johnny Electric, la verdad es que les quedó mejor Bon Jovi, ¿a poco no? Porque sí, el resto es historia. 6 de la mañana con 8 minutos, no olvides mandarnos tu postal como todos los días y por supuesto alguna rolita que quieras escuchar en este programa llamado Buenos Días, Señor Rock. 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Así que ya lo sabes, hay que ayudar. 6:11 PM, ¿qué te parece si nos vamos con los señores de Bon Jovi hoy celebrando su primer contrato discográfico?
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0: gracias. Terminación 5911. También nos dice por acá, muy buenos días. Primero que nada, quiero saludarla y aprovechando para mandar un saludo a todos los que en algún momento no creyeron en nuestra selección mexicana. Bueno, pues no, realmente no. No creímos en la selección mexicana. Jugaron, ¿qué le gusta? 15 minutos bien, muy bien, y luego, ¿no? En fin, bueno, le mandamos un saludo, ya, tómelo con calma, terminación 5911. Dice, muy buenos días, señor Rock. Reina dice, ¿puedes complacerme con la canción de Coldplay, que se llama In Place? Gracias, saludos desde San Cosme Xalostoc. Muchísimas gracias a ustedes por ponerse en contacto y ser parte de FM Centro 103. Siempre éxitos conectando generaciones. 6 de la mañana con 24 minutos. Esta es tu música.
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7: ¿Sabías que en México 3 de cada 10 niñas menores de 15 años han faltado a la escuela porque estaban menstruando?
8: No porque estuvieran enfermas,
7: sino porque no tenían una toalla sanitaria, porque el baño de su escuela no tenía agua, jabón ni papel. O simplemente porque nadie les explicó que lo que les estaba pasando era completamente normal. La menstruación es un proceso biológico que se presenta en todas las personas con útero. Es tan natural como respirar, como parpadear.
8: Sin embargo, durante milenios, la humanidad le colgó etiquetas terribles.
7: En culturas antiguas, la mujer que menstruaba era vista como impura, como portadora de fuerzas negativas. Su sangre se consideraba sucia
8: y se decía que podía contaminar los campos de cultivo.
7: Hoy, en pleno siglo XXI, aún persisten estigmas, tabúes y mitos que impiden vivirla con dignidad. Por eso, en la agenda mundial, hoy se habla de menstruación digna
8: y de pobreza menstrual.
7: Este último término se refiere a la imposibilidad de adquirir productos de higiene menstrual por falta de recursos económicos. En México, más del 40% de las mujeres en edad de menstruar
8: vive en situación de pobreza,
7: lo que significa que muchas tienen que elegir entre comprar comida o comprar toallas sanitarias. Según la segunda encuesta nacional de gestión menstrual elaborada por UNICEF México en 2025, el 67% de las encuestadas no contaba con productos de gestión menstrual en su escuela o lugar de trabajo ante un imprevisto. ¿Te imaginas tener que enfrentar esa situación cada mes? Pero las cosas están cambiando. Colombia fue el primer país de América Latina en eliminar el impuesto a los productos de higiene menstrual. Y México siguió el camino. Estados como Colima, Hidalgo, Tamaulipas, Quintana Roo y la Ciudad de México otorgan licencias menstruales para ausencia laboral cuando el dolor es incapacitante. Y existe una estrategia nacional por una menstruación digna que lleva campañas informativas y kits de gestión menstrual
8: a estudiantes de secundaria y bachillerato en todo el país.
7: La menstruación digna debe entenderse desde 3 dimensiones: bienestar físico, con acceso a productos, baños dignos y atención ginecológica; bienestar mental, combatiendo la vergüenza y el miedo que genera el estigma; y bienestar social, erradicando las cargas culturales negativas. Su propuesta es clara: el tema debe dejar de tratarse como algo privado, porque nos compete a todos como sociedad. Menstruar no es un castigo ni una enfermedad.
8: Es biología pura.
7: Un proceso que merece ser vivido con información, con recursos
8: y sin vergüenza.
7: Si tienes una hija, una hermana, una amiga, una alumna o tú misma, habla del tema. ¿Cómo la pasas?
8: Convéncete de que el silencio no protege a nadie.
7: Hablar de menstruación no es indiscreción.
8: Es salud.
7: Es educación.
8: Es derecho.
7: Porque cuando una niña falta a la escuela por no tener una toalla sanitaria, no es ella quien falla, es la sociedad entera. Con información de la licenciada María Isabel Salazar Gómez, del Programa de Salud Sexual Integral de la Facultad de Medicina de la UNAM. Un guión de Leonardo Santiago, con información del portal Ciencia UNAM. Les saluda Mónica Genis.
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6:40 6:40 hoy Slayer con nosotros esta mañana, porque vamos a hablar de algunas cosas en las que se emplearon algunos de los integrantes o vocalistas o quienes llevaban la voz cantante precisamente de algunas bandas, como Tom Araya, ¿qué tal, el bajista y cantante de la banda de Speed Metal Slayer, es conocido por haber compuesto dulces melodías como algunas con el nombre de Rain in Bloom, Lloviendo Sangre, Angel of Death, El Ángel de la Muerte, o el clásico de Unskid Mask, La Máscara de Piel de Muerto. Y bueno, de esta manera, ¿verdad?, uno pensaría por qué alguien estaría escribiendo precisamente de este tipo de cosas. Bueno, pues déjame sorprenderte, porque al contrario de otras bandas, ¿verdad?, y al contrario de otras personas, ¿quién lo pensaría que sorprendería encontrarlo trabajando en un lugar como una ludoteca? Bueno, ¿qué es una ludoteca? Una ludoteca es un espacio recreativo y educativo diseñado para el desarrollo integral de los niños y niñas a través de los juegos, ¿no? Y su propósito principal, pues, es utilizar juguetes, dinámicas y actividades lúdicas para fomentar habilidades cognitivas y, sobre todo, sociales. Además, bueno, pues ya sabes, de las clásicas emocionales, físicas, ofreciendo también a las familias pues una alternativa para conciliar su vida laboral y en donde los niños puedan distraerse, por supuesto, de manera cognitiva y social. Y Araya pasó los años de Preslayer como terapeuta respiratorio, imagínate nada más. Si alguien entraba en urgencias con un ataque de asma, un ataque de pánico, o se necesitaba una traqueotomía, que, bueno, era incapaz de respirar por sí mismo. Todos buscaban a este maravilloso señor Araya de Slayer, y que ganaba salvando vidas, imagínate nada más, ¿no? Financió también el primer disco de la banda con este trabajo, y no fue hasta que el hospital le negaron un permiso para irse de gira por Europa, porque cuando dejó su puesto de terapeuta por el metal, pues dijeron, ¿qué vamos a hacer sin ti? No puedes, era tan bueno en lo que hacía que el hospital dijo, no puedes ir, y él tuvo que renunciar. ¿Qué tal? Tom Araya, ¿quién lo imaginaría? Pero bueno, también el señor Eddie Vedder, que también, bueno, pues tuvo sin duda alguna cosas increíbles en su vida, ¿no? Tanto muy, muy malas como muy, muy malas. Pero bueno, fue guardia de seguridad de un hotel antes de convertirse en el famoso líder de Pearl Jam. Y muy a su pesar, su colega Chris Cornell, que pagaba el alquiler y gracias a su sueldo limpiando... ¿Qué te parece? Así es, tripas de pescado. Imagínate nada más, el señor de Soul Garden, ¿no?, esperaba que esta banda pues resurgiera y que fuera todo un éxito como lo fue. Y bueno, pues mientras tanto dice, ¿por qué no limpiar tripas de pescado? Imagínate nada más, qué barbaridad. Y bueno, pues la verdad es que mientras él llevaba comida a la nevera, de todas formas y... haciendo precisamente lo más importante para él, que era subsistir, bueno, pues se enfrentó justamente a otros trabajos. Aparte de limpiar tripas de pescado, bueno, pues también anduvo limpiando pisos por ahí, ¿no? Y más adelante, bueno, pues conoció sin duda y que formó parte de esta banda tan importante como fue Soul Garden. Bueno, pues también conoció a Nikki Sixx. Así es, este hombre de Motley Crue, que lo echaron de su colegio, ¿verdad? Precisamente porque, bueno, pues andaba vendiendo pues algunos dulces, ya sabes a qué me refiero, y bueno, pues se va a Los Ángeles, California, para acabar de trabajar en una licorería. Después de vender, ¿no?, cosas que te hacían subir un poco tu estado emocional, pues se fue a vender licor. Así que bueno, pues trabajó en esta licorería y ya no le gustó ese trabajo. Así que bueno, pues lo invitaron a tocar en una banda y formar parte de Motley Crue. ¿Qué te parece? Después
de pues andar vendiendo cosas para elevar tu espíritu, y después de ser un bartender, bueno, pues terminó en una de las mejores bandas de todos los tiempos. Pero la cosa no para ahí, porque después el señor Nicky Six, después de pues estar obviamente ya tocando y grabando cosas maravillosas, ¿verdad? Bueno, pues déjame decirte que poco tiempo después conoce a Axl Rose. Así es, y mientras Axl Rose esperaba con gran alegría, ¿verdad?, estar en un paraíso o en una isla paradisíaca, aunque bueno, fue más bien el paraíso de la ciudad, bueno, pues se encontraron en alguna ocasión y hablaban precisamente pues de los trabajos que estaban haciendo. Y para aquel entonces el señor Axl Rose esperaba que bueno, pudiera sobresalir precisamente en la música, pero dijo, bueno, ¿qué voy a hacer mientras tanto? Pues justamente se metió para hacer un estudio sobre los efectos del tabaco en la UCLA. ¿Qué tal, eh? Ahí en la universidad. Y se la pasaba fumando cigarrillos sin parar por $8 la hora. Muchos de ellos apenas, ¿no?, lo recuerdan, y otros pretendieron olvidar cuál fue el camino de inicio hacia lograr, obviamente, junto con su banda, el tan ansiado éxito. Sin duda alguna, bueno, pues todos estos trabajos, después Axl dijo, no, pues ya, como que ya no me gusta tanto fumar, y menos porque ya no me están pagando, pero fumó otras cosas, sin duda alguna, un poquitito más fuertes. En fin, así los trabajos de algunos famosos y algunos que hoy se han vuelto leyenda.

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6: Seis de la mañana y 49 minutos, 6:49, 1 de julio, año 2003. El video musical de la banda Evanescence, llamado Everybody Falls, bueno, pues debuta en YouTube por primera vez. Es el cuarto sencillo de este álbum llamado Fallen y de la banda estadounidense de metal gótico Evanescence. Y Amy Lee, bueno, pues lo vuelve a hacer junto con esta super banda. Tal día como hoy salió en YouTube y fue para el 3 de julio que salió ya en MTV, cuando MTV era MTV y que hoy, bueno, pues ha desaparecido. El sencillo vendió alrededor de 2 millones de copias tan solo la primera semana de haber aparecido, tanto en YouTube como en MTV en aquellos años 2003. ¿Qué te parece? 6 de la mañana y con 50 minutos. Hoy te voy a dejar con los señores de Evanescence esta mañana. Y te recuerdo que esta tarde tenemos una cita en punto de las 6. Sé puntual. Besito. Abrazo asfixiante y psicológico. Y que hoy los dioses conspiren para que todo siga saliendo de acuerdo al plan. Hasta entonces.

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0: Y sí, sí. Increíblemente, por lo menos para un servidor, increíblemente ganó la selección. Ayer fue el reclamo que tuve en la noche. Mensajes por aquí, mensajes por allá. Además, en la celebración de aquí, de la maquinita. Sí, me lo dijeron. ¡Ya ves, Eric! Y sí, sí. Yacir Zárate, ¿cómo estás? Usted le llamará la atención porque está Yacir Zárate. Dolores Mercado va a cubrir una función precisamente de FM Centro, así es que tendremos un enlace, por supuesto. Pero esta mañana no lo dejamos dormir, se fue a la celebración y de ahí pues en vivo casi se vino para acá para el estudio. Yacir Zárate, ¿cómo estás? Zárate, ¿cómo estás? Muy buenos días. Y sí, sí.
1: Eric Fernández, qué gusto saludarte a este horario. Yo sí prácticamente vengo directo de la Plaza de la Constitución de aquí de la ciudad de Tlaxcala, nada más un ratito, pues literalmente para echarte un regaderazo y lanzarte aquí a las instalaciones de FM Centro para esta primera emisión de Centro Informativo, pues parece le va agarrando forma, digo, falta todavía, digamos, el tope de la selección nacional, porque a esta instancia ya se ha llegado a los octavos de final, aunque hay que acotarlo. Gracias a la actuación de ayer y salvo que Argentina quede eliminado, ya está garantizado el noveno sitio, ¿no? Entonces, como nunca antes, ya se superó el décimo lugar que en algún momento también se tuvo, sobre todo cuando se jugó de local, Eric, pero poco a poco, ¿no? Es cierto, hay todavía selecciones bastante poderosas. Ayer mismo jugó Francia, que pues tiene un equipo para formar tres selecciones altamente competitivas.
0: Y es uno de los candidatos a llevarse la Copa del Mundo.
1: Pero la realidad es que a Francia te la toparías hasta la final, ¿no?
0: ¿Sí?
1: Entonces,
0: sí, sí, sí.
1: En esta ruta, en esta construcción del sueño que se viene dando, sin que se quite el ojo de esta situación que se vivió después de Qatar 2022, en que dijeron, ahora sí ya aprendimos de nuestros errores, vamos a cambiar muchas cosas en el fútbol mexicano. No se ha cambiado absolutamente nada, Eric. Estos resultados se deben directamente al trabajo del Vasco Aguirre y del grupo que ha formado, que se está creyendo que como equipo puede ponérsele al tú por tú a cualquier selección del mundo.
0: Como siempre y en muchas ocasiones voy a estar en contra de lo que estás diciendo, que no ha cambiado nada, Yacir, porque si haces lo mismo, entonces tienes los mismos resultados. Tienes razón en toda la mano del Vasco Aguirre y por supuesto de Rafa Márquez, incluso ayer en una escapada del equipo ecuatoriano, ese escalonamiento, tú lo veías que ese le salía muy bien a Rafa Márquez y mucho de lo que hoy está funcionando como defensa, pues es la mano de Rafa Márquez. En eso creo que estamos de acuerdo. A lo que voy es que efectivamente, hoy vemos al fútbol mexicano y creo que en ese punto sí coincidimos. Los partidos que inician, bueno, creo que juega mejor Real FM Centro que otra cosa.
1: Yo creo que sí.
0: No, y ya después en la liguilla cambia el fútbol. Pero también es importante.
1: A veces, ¿eh? No siempre.
0: Sí, pero se ponen interesantes.
1: Hasta es un fútbol de tipo
0: hasta
1: diferente.
0: Hasta Chivas Pumas y se pone interesante, ¿no?
1: No, perdóname, no, pero ahorita platicamos de Gabriel Milito. Hay que agradecerle al técnico de Chivas que jugadores como el tal Arrangel,
0: a eso iba.
1: El Piojo Alvarado,
0: sí, pero
1: como incluso Luis Romo.
0: ¿Pero quién están metiendo en los goles? América, ¿no?
1: No, perdóname, pero bueno, Quiñones se formó en el Atlas.
0: Sí, sí, sí.
1: Quiñones
0: pero
1: se formó en el Atlas. Quiñones
0: se
1: formó en el Atlas.
0: ¿Dónde se potenció?
1: En el Atlas. En el Atlas.
0: No, perdón.
1: No,
0: en el Atlas. Cuando llegó al América fue cuando lo vieron.
1: Aquí se realistas.
0: Cuando lo vieron. Oye, por cierto, está Dolores Mercado en un enlace, cambiando un poco el tema sistemáticamente. Pues llegó la tía Dolores a decirnos, a ver, ya tenemos que hablar de otras cosas. Y cierto, pues de un tema que también nos atañe y nos atañe en mucho, porque ya no lo debemos de ver, creo yo, de Yacir Dolores, desde el ámbito periodístico o de comunicación o de un comunicador o de lo que se puede decir o no a través de los medios. Porque ayer incluso refería la presidenta de México, Claudia Sheinbaum, que va a revisar lo que se puede decir en este país o podrá decir y también lo que se podrá publicar con la IA. Hay muchos aspectos, muchas cosas que se tienen que ver, más que regular desde mi punto de vista, pero en el ámbito de la libre expresión también hay muchas muchas variantes en las que para cuando nos conviene sí somos hartos libres de expresión y cuando no, ¿por qué estás limitando mis derechos o por qué estás invadiendo mis derechos, ¿no? Dolores Mercado, ¿dónde te encuentras? Platícanos. Y a propósito de esto, bueno, pues alguien que ha dado hecho la cobertura periodística durante mucho tiempo, igual que Yacel Zárate, pues podemos hablar de este tema, de cómo se vislumbra hoy día en el 2026 la libertad de expresión, ¿está salvaguarda o qué está sucediendo? Dolores Mercado, ¿cómo estás? ¿Estás desveladita también o no?
2: Pues no mucho, Eric. Muy buenos días a Yacir, allá en cabina y a todo nuestro auditorio, a quienes nos siguen a través de FM 100.3, siempre éxitos. Antes de entrar al tema, yo solo quiero decir que sigue la ilusión y que hombre de poca fe, ayer viste que te equivocaste y que espero, no soy tan optimista porque aunque yo no soy tan experta como ustedes en fútbol, yo creo que el nivel de nuestra selección pues está limitado. Veremos qué pasa en el quinto partido. Escuchaba a algunos comentaristas que después de 40 años se llega a este quinto partido y bueno, la ilusión está a tope. Esperemos que no le fallen a la afición mexicana. Y volviendo al tema principal, Eric, pues sí, la libertad de expresión es un derecho humano, en el caso de México, una garantía también constitucional. Bien lo dices, pensamos o lo asociamos con la actividad periodística, pero no, es un derecho que tiene cualquier ser humano para expresarse libremente y pues no ser perseguido por la expresión de sus ideas. Sin embargo, sí debemos decir, y yo lo quiero encuadrar a propósito de este 1 de julio, que hoy, este año, se cumplen 24 de que el Congreso del Estado instituyó el Día del Periodista en el Estado, pues yo lo quiero encuadrar en el riesgo que efectivamente el gremio periodístico corre a nivel nacional e internacional por la expresión de estas ideas cuando incomodan a quienes ejercen el poder público. Bien lo señalas, se quiere regular a veces no precisamente pensando en el beneficio colectivo, sino más bien en tener el control. Hay preguntas que incomodan, hay preguntas que llevan a otro tipo de acciones y pues en este caso la libre expresión de las ideas, pues uno de los únicos topes que puede tener es el daño que puede ocasionar a terceros. Hablar de la verdad absoluta es difícil, ¿no? Nadie la tiene, pero sí hablar de verdad o hablar con verdad en cuanto a temas que atañen al colectivo me parece que es una garantía que debe seguir salvaguardándose a nivel pues en general. En México la organización Artículo 19 ha señalado que nuestro país es una de las naciones donde se corren más riesgos en el ejercicio periodístico. El año pasado esta organización contabilizó casi 500 agresiones contra periodistas, una desaparición y más de una decena de asesinatos en los que se hace hincapié, pues una de las líneas de investigación no es precisamente la labor periodística, lo que pues se genera o da paso a la impunidad, al menos es la percepción, la conclusión que tiene esta organización Artículo 19. Y bueno, más allá de todo esto, Eric, yo quiero aprovechar el espacio para felicitar a nuestro compañero Hugo Paredes, que este año recibirá pues el reconocimiento de la Asociación Civil Mujeres en Consenso, Libertad a la Palabra, precisamente el reconocimiento de la trayectoria periodística. Él y bueno, algunos otros compañeros del gremio, como Corina Rubio, como Gerardo Meneses, como también Carla Ivón, a quienes expresamos nuestro reconocimiento. Y de paso, ya lo comentábamos hace algunos días, Miriam Bueno, corresponsal de imagen en este momento, también con 27 años de trayectoria periodística, recibirá del Congreso del Estado el premio antes Presea Miguel en el IRA. Eric, es lo que te puedo comentar.
0: Gracias, pero también yo creo que regresando al punto y el tema de la libertad de expresión, Dolores, Yacir, creo que se debe reconfigurar la percepción que tenemos y la construcción ideológica que tenemos a partir de las redes sociales. Viene a transformar el esquema en el que veníamos ejerciendo, por eso decía y anticipaba que se vislumbraba más como un ejercicio de los medios de comunicación, pero la libertad de expresión hoy también tiene que ver con una responsabilidad que hay en redes sociales, porque es muy fácil poner, evidenciar, quémalo en redes sociales, es parte de mi derecho porque me está agrediendo, e incluso aquí lo documentamos, Yacir, como una diputada saltándose todos los ordenamientos que a veces desde el propio Congreso dicen, oye, debes cuidar y salvaguardar primero los datos personales y la presunta inocencia. No, pero es que hizo esto. Oye, espérame, no eres juez, todavía no eres juez. Y que en ese malentendido de la libertad de expresión, evidencias expones y hasta puedes enrarecer una investigación legal. Hoy se debe entender de otra manera, y repito por eso y pongo el énfasis en esto, hasta los que hacen las leyes todavía no saben cómo ejercer la libertad de expresión en el sentido también del enojo del momento y las circunstancias de hacer.
1: Sí, Eric, tienes toda la razón del mundo. También me uno a la felicitación para Hugo Paredes, claro, por supuesto, claro, por este reconocimiento que va a recibir en unos momentos más allá en la capital del estado. Saludo también, por supuesto, a Dolores, con todos estos años que ella lleva también en el ejercicio periodístico. Mira, yo creo que vivimos un momento muy interesante por este aspecto de las redes sociales, ¿no? Porque, por un lado, sí permite que la información fluya, ¿eh?
0: Sí, sí,
1: que
0: sí
1: esté allí presente, disponible, que en mecanismos a veces que tienen que incluso saltarse la ley. Yo siempre tomo como referencia lo que hizo Julian Assange a través de WikiLeaks, que pues por medios de o gracias a ciertos informantes es como evidenció pues situaciones que al gobierno de Estados Unidos no les interesaba.
0: Otro caso, ¿te acuerdas en Egipto cuando vino esta vorágine de jóvenes?
1: No, claro, la llamada primavera árabe, exacto, ¿no? Y no nada más Egipto, Argelia, Túnez.
0: Pongo como ese país porque fue directriz en esto que hoy las propias redes pues le estaban ganando, en esa ocasión le estaban ganando a los propios gobiernos a mantener esa secrecía que a veces se decía en el siglo pasado, se tenía controlado a través.
1: Por eso te digo que es un momento muy interesante, pero también es cierto que a final de cuentas, ¿quién controla esas redes sociales?
0: Pues es la pregunta monopolios, que se hizo la presidente, ¿no?
1: Monopolios que a final de cuentas sí pueden llegar a manipular los algoritmos para que te ofrezca sesgos informativos. Eso bueno, es una realidad.
0: Bueno, lo hemos visto en elecciones en los Estados Unidos, ¿no?
1: Exacto, pero en Estados Unidos, en la misma Europa.
0: Pero tampoco te puedes ya aislar del mundo, queriendo decir, como lo están controlando, entonces nos... Porque
1: hay un control, Eric.
0: Sí, pero ha habido países en los que dicen, me voy a cerrar, y entonces, pues, están desconectados precisamente. Entonces, todo una...
1: Por eso te digo, es interesante porque al final de cuentas, detrás de esos monopolios, porque ya están prácticamente apuntando a monopolios informativos o informáticos, que, bueno, pues, tienen el control, no lo podemos negar, Eric. O sea, redes como Facebook... También plataformas...
0: Google, hoy con la inteligencia artificial. Porque ya no solamente tiene los datos, sino tiene hasta las imágenes.
1: Porque genera una distorsión de la realidad.
0: Por supuesto,
1: ¿no?
0: Por supuesto.
1: Acuérdate de las famosas imágenes, hoy, por ejemplo, de cuando se detuvo a Trump, que todo el mundo pensó, sí, finalmente ocurrió. Ahora lo que tú puedes hacer es crear una realidad alterna. Crear una realidad alterna y que mucha gente la acaba comprando.
0: Alterar la realidad y que hoy quienes ejercemos esto siempre es, y no será IA... Que hoy también en el ejercicio responsable debemos decir esto es generado por, pero
1: no ocurre.
0: Pero no ocurre. Bueno, pues si te estoy diciendo que legisladoras que se supone deben conocer la ley incurran en esto, funcionarias públicas que también deben conocer esto, pues en aras de la denuncia de un hecho ilícito, porque todavía no se está calificado determinado como un delito, porque no son jueces, pues viene la
1: exposición. Pero ¿cuántas veces ha ocurrido algo así? Y no nada más en donde esté involucrada una legisladora. No,
0: pero lo refiero porque el ciudadano a lo mejor en el desconocimiento puede caer en esos abruptos.
1: Por eso te digo que es un fenómeno muy complejo, ¿no?
0: Totalmente. Entonces, y tiene muchas aristas.
1: Allí nosotros como pues informadores, como reporteros, como periodistas, tenemos una gran herramienta, sin duda alguna.
0: Claro.
1: ¿No? Pero también es cierto que se dan estas situaciones en donde hay un abuso e incluso se llega a violentar el derecho a la privacidad, por ejemplo, de las personas, como el caso que tú mencionas,
0: ¿no? Porque también hay casos, y nos ha sucedido, que en el reporte, en la denuncia ciudadana, que es parte de un género, de los géneros que manejamos todos los días, donde Yacir Zárate te dice, se me acaba de romper el mouse de mi computadora. Yo debo creer en ti. ¿Estás de acuerdo? Porque te conviertes en una fuente. Y entonces todo esto a veces distorsiona y dice, es que Yacir ni siquiera tenía un mouse. Y empieza esa descalificación ahora al mensajero, que también es algo un tanto cuanto pues de estos disturbios de la comunicación.
1: Allí,
0: de la
1: a final de cuentas, entra una percepción, una subjetividad, claro, pero también la construcción de un respaldo.
0: Pero entonces tú, ¿a quién te demerita para hacer una...
1: Pensemos, por ejemplo, en lo que ha generado esta serie de informaciones publicadas por el New York Times, que son los que de alguna manera han provocado también la molestia de la presidenta Claudia Sheinbaum. El New York Times tiene por detrás un prestigio y una manera en que procesa la información con mecanismos de autorregulación, pero basados, a final de cuentas, en una historia.
0: Claro.
1: En un pasado, en una manera de ejercer el ejercicio periodístico. ¿Cómo le puedes reprochar, más allá de los intereses económicos que tú quieras que están detrás de ese periódico tan importante, hay un prestigio?
0: Claro.
1: Porque... Y eso se construye a partir de ese trabajo periodístico que no es de hace 15 días.
0: No. Es de todo, y por eso entonces quienes ejercemos esto y sabemos que Yacir Zárate tiene el dicho...
1: Por eso te digo, es una percepción subjetiva.
0: Claro.
1: Pero construida a partir de un ejercicio responsable de tu trabajo como periodista.
0: Entonces yo, si veo a Yacir que lo está diciendo, me está diciendo que...
1: ¿Le crees?
0: Por supuesto.
1: ¿Le crees?
0: Por supuesto. Porque yo quiero que le creas. Le quiero que
1: pero no somos infalibles.
0: No, por supuesto. 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
0: 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Igual que los aficionados, llegó tarde el llavazo. Por cierto, el tema del día le íbamos a poner en la mesa. Está cumpliendo la función a 7 años de acreción la Guardia Nacional. Participe, coméntenos, porque también, o solo fue un cambio cosmético, uno de esos cambios que tanto le gustaban al señor López y que con muchas cosas de su administración, pues no funcionaron y salieron todo un gasto. Participe, vamos a iniciar, bienvenidos y muy buenos días. Reitera gobierno del estado llamado a funcionarios a separarse del cargo si buscan una candidatura.
1: Amparo no era la vía para impugnar sentencia del Congreso del Estado sobre el juicio político contra el Ayuntamiento de Contla, determina el Poder Judicial de la Federación.
0: Niega director del CECITE presiones políticas y despidos injustificados en el subsistema.
1: Tlaxcala, primer lugar en casos activos de gusano barrenador en caninos.
0: Impulsa gobierno del estado 150 proyectos productivos de comunidades indígenas con inversión histórica de 7.5 millones de pesos.
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1: Buenos días, auditorio. Para este miércoles 1 de julio tendremos cielo parcialmente nuboso esta mañana, con temperaturas alrededor de 15 grados Celsius. Por la tarde tendremos chubascos tormentosos con cielo parcialmente nuboso y con temperaturas en torno a los 18 grados Celsius. Durante la noche habrá lluvia débil con cielo parcialmente nuboso, con temperaturas cercanas a los 13 grados Celsius. Vientos del noreste a lo largo del día, con una velocidad media de 4 kilómetros por hora.
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5: Muy buenos días, amable auditorio. Si usted está viajando con dirección al municipio de Tlaxcala, tome sus precauciones, ya que de acuerdo a la aplicación de tráfico, esta mañana, 1 de julio, se encontrará con congestionamiento vehicular en la carretera San Martín Texmelucan Tlaxcala a la altura del Trébol. Maneje con precaución en la Guillermo Valle, a la altura del Estadio Tlahuicole. Si usted lo prefiere, busque vías alternas, ya que la avenida Universidad presentará congestionamiento vehicular. Mientras tanto, en el programa Hoy No Circula estará aplicando con normalidad para autos y motocicletas con engomado color rojo, placas terminadas en 3 y 4, holograma de verificación 1 y 2. Que tenga excelente día.
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12: ¿Qué tal, amable auditorio? Si usted está viajando con dirección al municipio de Apizaco, tome sus precauciones, ya que de acuerdo a la aplicación de tráfico y con la información proporcionada por las instancias correspondientes, se realizarán trabajos de pavimentación en la carretera México-Veracruz a la altura de San Dionisio, Yauquemeca. Maneje con precaución al interior del municipio, principalmente en el bulevar 16 de septiembre. Además, extreme precauciones en los cruces del tren y, si usted lo prefiere, busque vías alternas, ya que la pista Apizaco-Tlaxco a la altura de la maquinita presentará congestionamiento vehicular. Que tenga excelente día.
13: Gracias por continuar con nosotros, 7 de la mañana con 28 minutos. Buenos días, muchachos negativos, menos Lolita, entre paréntesis. Ahí es la única positiva con buena vibra. Bueno, pues eso sí, ya lo sabemos. Pero ya tú también estabas siendo positivo, ¿no?
14: No. Mira, yo la verdad creo que esto rompe con la idea que se tenía, tomando en cuenta los últimos meses de la selección nacional. De cómo venía, ¿no? Por eso te decía.
13: Yo lo que decía es, mucho.
14: Al final de cuentas, resultado del trabajo del Vasco Aguirre de convencimiento al jugador, que de repente, entendiendo que trabajando en equipo, le puedes ganar a casi cualquier equipo.
13: Y mi argumento era basado en la experiencia de que cuando todo iba bien, de momento venía la confianza, 1-2 goles, adiós. Y no me va a dejar.
14: Pero repito, a esta instancia ya se ha llegado, ¿eh?
13: Sí.
14: Ahorita,
13: sí.
14: Al final de cuentas,
13: era lo que hemos tenido.
14: A los intereses de Gianni Infantino, de que sean 48 selecciones, bueno, aquí ya llegamos.
13: Sí.
14: Ya se había llegado antes.
13: Ahora viene el reto, ¿no?
14: Bueno, pues lo más seguro es que sea Inglaterra, ¿no?
13: Les deseo todo un excelente día este miércoles. Su felicidad sea tan grande como su negatividad para la selección. Es cotorreo, la verdad no soy fanático del fútbol. Solo me gusta ver la selección cada mundial, pero en lo personal no me desvelaría por festejar una victoria.
14: Pamboleros.
13: Hay temas mucho más importantes que requiere nuestro país. Me da gusto que ganara México, pero hasta ahí. Es solo fútbol. Lindo día a todos. Buenos días, señor Eric. ¿Habrá evidencia de lo que comentó que iba a realizar? Llevar bolsas para levantar la basura que generan los festejos del resultado del partido. Mire, lo que sucedió ayer me sucedió y le voy a describir rápidamente. Sí llevé las bolsas, yo solamente hice la recolección personal. ¿Por qué? Porque me llenaron el teléfono, se acabó la pila, llegó un momento donde ya todo era el caos, ya era imposible. Bueno, cercano a esta tienda de conveniencia, el Oxxo, ahí incluso era, ya no podías pasar. Imagínate empezar a organizar, vamos a levantar
14: la basura, ¿sabe como quién, japoneses?
13: ¿Sabe quién me iba a hacer caso? Lo hice, pero ya no pude documentarlo, pero me queda la satisfacción de haberlo hecho. Solamente hice lo conducente conmigo. Ya, y es más, ¿sabe qué? A la hora que me retiré, también por estar aquí muy temprano, pues la verdad es que todos andaban en la fiesta, ya nadie. Incluso agradezco a quien me volví a encontrar a la persona que el festejo pasado, una señora de la tercera edad, cuando vio que me estaban echando esta la espuma, me auxilió y me dijo, límpiese, ¿no? Aquí está el servicio. Me dice, ¿otra vez? Lo mojaron. Ya iba. No,
14: ya bueno, es un clásico.

0: Ya
1: de
0: iba.
1: este mundial.
0: Ya iba hecho una sopa, le ofrezco una disculpa, pero no, pero tengo la satisfacción de haberlo hecho. Buenos días, Centro Informativo. Ya deja de estar de pesimista, Aguilucho Eric. Y ahora sigues con lo de la América. Por lo menos ya te tapó la boca la selección más humilde, por favor. Bueno, pero hay que revisar de dónde salieron estos jugadores que están metiendo gol. Nada más lo dejamos ahí.
1: Chivas. Chivas. Gracias, Gabriel Milito. Gracias, Gabriel Milito, por el nivel que
0: el maguito,
1: tiene
0: el tal Arrangel. Maguito,
1: ¿dónde está?
0: Jiménez.
1: ¿Cuántos minutos ha jugado?
0: Pero metió un gol.
1: Uno.
0: Bueno, ¿y cuántos minutos? Estoy hablando de goles, no de minutos. Estoy hablando de goles.
1: ¿Quién metió goles? ¿Y quién ha atajado
0: los tiros? A ver, ¿qué dije?
1: ¿Quién ha atajado los tiros?
0: ¿Quién ha metido los goles? ¿Quién han salido de la América? Nada más.
1: ¿Quién ha atajado los tiros?
0: Bueno, vámonos.
1: ¿Quién metió el gol contra Corea?
0: No, pero a ver, te estoy diciendo. Son estos tres jugadores que estuvieron
1: en la América. Gracias, Gabriel Milito de Chivas.
0: Vámonos con Hugo Paredes. Nos está reiterando la producción porque reitera gobierno de Estado llamado a funcionarios a separarse del cargo si buscan una candidatura. Hace rato lo decía en las cinco notas del día, Hugo. ¿Tendrán oídos para escuchar o solamente es parte de este llamado que a veces pues hacemos como que la Virgen nos habla? Hugo Paredes, ¿cómo estás? Muy buenos días. Antes que nada, muchas felicidades y desde luego el reconocimiento para ti, para tu trabajo, Hugo.
2: Muchas gracias, Eric, Yacir, auditorio, buenos días. Así es, pues ese ha sido el llamado en reiteradas ocasiones, Eric, y nuevamente ayer lo vuelven a manifestar y al asegurar que por el momento no se prevén cambios al interior de la administración estatal. El coordinador de comunicación social del gobierno del estado, Antonio Martínez Velázquez, reiteró ese llamado a los servidores públicos interesados en contender por un cargo de elección popular a separarse de sus funciones en tiempo y forma, a fin de cumplir con la normatividad electoral y las reglas internas de sus partidos. Durante los diálogos circulares, el funcionario subrayó que cualquier integrante del gobierno estatal es libre de respaldar al partido político o al aspirante de su preferencia, siempre y cuando lo haga fuera de su horario laboral y, sobre todo, sin utilizar recursos públicos. Escuchemos.
3: Pues de acuerdo a los tiempos y las reglas del partido, en el caso de que algún funcionario quisiera participar en los procesos que siguen, que tienen que ver con los distritos federales, los distritos locales, las municipalidades, pues efectivamente tendrá que dejar el cargo como servidores públicos. En el caso de los servidores públicos por elección, por ejemplo, el alcalde o la senadora, pues piden un cese. Pero en el caso de los servidores públicos, no tienen esa posibilidad, sino que tienen que dejar el cargo.
2: Martínez Velázquez explicó que el momento de dejar el cargo dependerá del calendario electoral y de las convocatorias que emita cada fuerza política. Precisó que en caso de Morena, actualmente solo está en marcha el proceso para la designación de las coordinaciones estatales, uno de cuyos requisitos es no desempeñar un cargo público. Escuchemos.
3: Y en el caso de Morena es requisito no estar en el cargo, porque en los otros partidos, en el Verde, en el PT, que es parte del mismo proceso de la alianza, no es un requisito eso. En el caso del PRI, del PAN, de MC, pues ellos tienen sus propias reglas. El calendario electoral formal comienza en octubre de este año y continúa hasta el desahogo de las elecciones de 17 estados de la República. Entonces, ya conforme tanto los tiempos de los partidos y sus reglas, si es que es antes, como es el caso de Morena, que comienza su proceso.
2: Finalmente enfatizó que los servidores públicos no pueden ni deben utilizar recursos públicos con fines político-electorales, al señalar que la función gubernamental debe mantenerse separada de las actividades partidistas para garantizar la legalidad y la equidad en los procesos electorales. La información, Eric.
0: Pues sí, eso es lo que tendría que garantizarse, sobre todo en la búsqueda de que haya piso parejo, como hace algunos días se había referido.
1: Exactamente, vamos con más.
0: Ah, nos dicen, vamos a la pausa. Sí, que ya nos comimos el tiempo, Hugo. Espéranos tantito, por favor, vamos.
1: Ahí,
0: a la pausa.
1: Aguántanos.
2: Estamos atentos, gracias.
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0: Bien, continuamos 241-114-9821 y bueno, pues vámonos con otros asuntos porque niega el director del CECITE presiones políticas y despidos injustificados en el subsistema. Hugo, regresamos contigo, te escuchamos.
1: Gracias, Eric. Así es, pues esto es lo que sucedió ayer durante los diálogos circulares. Y al respecto, el director general del Colegio de Estudios Científicos y Tecnológicos del Estado de Tlaxcala, Darwin Pérez y Pérez, negó que dentro del subsistema se esté condicionando la permanencia laboral de trabajadores a cambio de apoyar las aspiraciones de algún aspirante a la gubernatura de Tlaxcala. Y exhortó a quienes consideren haber sido víctimas de este tipo de prácticas a presentar las denuncias ante las autoridades competentes y rechazó la existencia de una lista negra, por así llamarlo, integrada por trabajadores que presuntamente se han negado a participar en actividades de carácter político. Escuchamos.
2: Indicación de la gobernadora que nosotros nos conduzcamos en apego a la legalidad. Actualmente hay instituciones sólidas en las cuales cualquier persona que se sienta obligada o en cierta forma coaccionada, pues puede acudir a denunciar este tipo de acciones, como lo comentaba. La verdad es que nosotros en CECITE no podemos obligar a nadie. Hay una libertad de afiliación política, libertad de culto y de todas las libertades que gozamos los mexicanos, como para poder estar obligando a alguien a aplicar un impuesto o a hacer proselitismo.
1: En otro tema, Pérez y Pérez rechazó que también exista un desfalco financiero al interior del subsistema. Explicó que el capítulo 1000 correspondiente a pago de sueldos y salarios se integra con recursos estatales y federales. Sin embargo, señaló que durante administraciones anteriores se incorporaron diversas prestaciones al contrato colectivo de trabajo sin que éstas fueran presupuestadas para ejercicios fiscales posteriores. Escuchamos.
2: No se fue actualizando. Es decir, se fueron incrementando prestaciones al sindicato. No sé, un automóvil, se fue incrementando algunas prestaciones al sindicato. Y eso no se presupuestaba para el próximo año, que fue lo que ocasionó que llegamos a un punto en el cual pues ya no podemos sostener el contrato colectivo. No podamos sostener. Con el presupuesto actual no podríamos terminar holgadamente el año fiscal. Eso es lo que se está haciendo. Se está reorganizando, se está planeando y se va a meter en el...
1: El director del CECITE reiteró que hasta el momento no existen despidos injustificados dentro de la institución y precisó que únicamente se han registrado vencimientos de contratos de personal de confianza que no fueron renovados y subrayó que cualquier trabajador que considere vulnerados sus derechos laborales puede acudir a las instancias correspondientes para hacerlos valer. La información es...
0: Muy bien, pero también tienes más información, tenemos más información, Yacir, por favor.
3: Exactamente, y fíjate, yo nada más quería, bueno, antes que nada, felicitar a Hugo Paredes, muchas felicidades por el reconocimiento del que vas a ser merecedor. Hugo, de verdad, dirían por allí, me paro de pie, reconociendo tu trayectoria como periodista. Hugo, muchas felicidades, y nada más quería acotar lo que también le comentaba aquí fuera del aire a Eric. Darwin Pérez y Pérez, pues ya cumplió el carrusel, ¿no? Ya pasó del COBAT al CONALEP y ahora llega ahí de bombero apagafuegos al CECITE.
0: Y además de apagafuegos hay que recordar que en cada subsistema que ha estado, quién sabe por qué, pero detonaban problemáticas.
3: Por eso digo, en tono sarcástico, de apagafuegos, ¿no, Hugo?
1: Sí. Incluso, bueno, él en los diálogos en los que estuviste presente manifestaba, ¿no?, que él le tocó pues básicamente... arreglar esta situación, ¿no? Esta situación financiera por la que atraviesa el CECIT, aunque bueno, no dio más detalles de cuánto es este monto económico, ¿no?
3: Sí, aunque allí lo que especificaba ayer en los diálogos circulares es que hay una cierta sobrecarga a partir de los compromisos que se tienen con el sindicato.
1: Sí, ya lo que refería, ¿no? Que ya prácticamente, presupuestalmente, ya es insostenible esta situación, ¿no? Para ellos.
3: Exactamente, y que bueno, pues de todas formas esperan, confían en que haya una ampliación presupuestal. No lo especificó, vamos a ver cómo viene el gasto para el subsistema CECITEMSAT, que ha ido creciendo, eso no se le puede quitar, no es trabajo, a final de cuentas, de la actual dirección general, sino de las gestiones anteriores, pero... Sí, ayer eso es lo que refería Darwin Pérez y Pérez, que tienen bastantes compromisos con el sindicato. Pero bueno, vamos a otro asunto, Hugo, esto que ya lo mencionaba hace un momento Eric Fernández, que está la encuesta en nuestra cuenta de X, el asunto de la Guardia Nacional. Para finalizar, este sexenio tiene previsto alcanzar los 170 mil elementos, esto lo señaló el coordinador estatal, en la celebración del séptimo aniversario de esta corporación, que también Hugo Eric en su momento se señaló que formaba parte de este proceso de militarización del país. Hugo.
1: Así es, ya lo comentábamos, ¿no? Su nacimiento fue muy cuestionado por diversos sectores. Y en el marco de este pues séptimo aniversario ya de la Guardia Nacional y como parte del plan de consolidación impulsado por la Secretaría de la Defensa Nacional, el coordinador estatal de la Guardia Nacional en Tlaxcala, Miguel Ángel Aragón Vázquez, adelantó que se prevé concluir la presente administración federal con una fuerza de 170 mil efectivos y 886 instalaciones distribuidas en todo el país. Durante la ceremonia conmemorativa en la base estatal de Teolocholco, recordó que la institución fue creada en 2019 para responder a los retos en materia de seguridad pública, con una fuerza inicial de apenas 78 mil elementos distribuidos en 150 coordinaciones regionales y presencia en las 32 entidades federativas. A 7 años de su creación, explicó, la corporación a nivel nacional cuenta con más de 120 mil efectivos y una estructura integrada por 8 coordinaciones territoriales, 32 coordinaciones estatales, 53 coordinaciones de unidad, 551 compañías, una fuerza especial de reacción e intervención y 5 coordinaciones para el apoyo en la administración de aduanas. Entre sus principales responsabilidades destacó el combate al robo de hidrocarburos, la vigilancia de más de 150 mil kilómetros de vías federales, tareas en las que participan alrededor de 7 mil elementos y más de 3 mil vehículos. Escuchamos.
4: La constante evolución, fortalecimiento y preparación de la Guardia Nacional permite que el personal se encuentre desplegado en todo el territorio nacional, cumpliendo con eficacia múltiples misiones de seguridad pública. Entre las más importantes destacan la generación de inteligencia operativa para identificar y neutralizar amenazas a la seguridad pública, la vigilancia y resguardo de 133 instalaciones estratégicas con más de 1.700 efectivos para garantizar la seguridad y soberanía nacional.
1: Añadió que la institución también mantiene presencia en 8 zonas arqueológicas de alto valor histórico, entre ellas una ubicada en Tlaxcala, así como 3 reservas de la biosfera del país donde realizan labores de protección de los ecosistemas. Escuchemos.
4: Todas estas actividades y muchas otras más dan cuenta de que México tiene una Guardia Nacional destinada a la seguridad pública, con sentido social, humanista y cercana a la sociedad.
1: Como invitada especial a la ceremonia, la gobernadora Lorena Cuellar Cisneros afirmó que la creación de la Guardia Nacional representó una decisión histórica para fortalecer la seguridad del país y sostuvo que el trabajo coordinado entre los 3 órdenes de gobierno ha permitido que Tlaxcala se mantenga entre las entidades con menor incidencia delictiva. Escuchemos.
5: Nuestro estado se mantiene por 44 meses de manera consecutiva entre la entidad más segura del país. Hoy es la entidad con menor número de delitos por cada 100.000 habitantes. Durante esta administración hemos logrado una reducción histórica de la incidencia delictiva y somos la entidad con menor número de delitos del país, con una disminución cercana al 68% en la incidencia delictiva general. Estos resultados son producto del esfuerzo compartido, de la confianza entre autoridades.
1: La mandataria agregó que los desafíos en materia de seguridad evolucionan de manera constante, por lo que es indispensable fortalecer la capacitación, el uso de la tecnología, la coordinación institucional y la cercanía con la ciudadanía. La información, es decir.
3: Muy bien, bueno, pues dentro de estos 886 establecimientos que tiene la Guardia Nacional, ya se cumplieron los que estaban previstos para Tlaxcala, ¿verdad?
1: Sigue en proceso, incluso hay la posibilidad de ampliar algunos cuarteles, y así es, parece que Tlaxco y Calpulalpan están en proyecto, y así es.
3: Que la intención era cubrir norte, sur, este, oeste y centro, ¿no?
1: Así es, poco a poco, incluso también se van a abrir espacios para Guardia Nacional, incluidos algunos elementos en Tlaxcala también.
3: Exactamente, bueno, pues muchas gracias, Hugo.
0: Además de esto, nada más para cerrar el tema con la Guardia Nacional, la pregunta que estamos haciendo, ¿está funcionando? ¿Está haciendo lo que se dijo? Porque más allá de la militarización es la protección a carreteras, que incluso hoy los transportistas que están diciendo no se está cumpliendo. ¿Recuerdas cuando había la Policía Federal de Caminos? Que por lo menos los veías. Después vino una ausencia prácticamente en el sexenio del señor López, que una ausencia donde incluso te pusieron unas mamparas simulando en las carreteras federales, en las autopistas, simulando que había una patrulla de la Guardia Nacional. Uh-huh. Hoy están regresando por este incremento de número de activos.
3: ¿Qué
0: de
3: dejaron de hacer, Eric? O sea, como cuando pasó de ser Policía Federal de Caminos y se incorporó, que recordarás hubo mucha reticencia por parte de los policías federales de Caminos.
0: Pero incluso ellos mismos no sabían las funciones. Había mucha confusión en este proceso que se llevaron. Pero ya son 7 años, Yacir.
3: Que los resultados ahí están, ¿no? La inconformidad que tienen los transportistas porque se sienten desprotegidos, claro. Y las cifras hablan por sí solas, Erika.
0: Vámonos con esto a la pausa. Participe 241-114-9821.
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0: 7 de la mañana con 52 minutos. Gracias por estar con nosotros, continuar con nosotros. Nos dicen, ¿dónde está Lolita? Dice, ya es el noticiero de Yacir Zárate. No, nos está acompañando. Él está en la tarde. Y hoy esperan a Lolita.
1: De bateador emergente nada más.
0: Sí, tuvo que cumplir algunos encargos, Dolores Mercado. Y bueno, pues está precisamente haciendo. Pero bueno, pues es parte de lo que le estamos presentando aquí en Centro Informativo. En FM Centro. Vamos con Rosario Grada, que ya está en la línea telefónica, porque nos dice que el operativo intermunicipal contribuye a disminuir incidencia delictiva en Apizaco. Rosario, ayer fíjate que en la celebración aquí en La Maquinita, tuve la oportunidad de entrevistar en el live que tuvimos al director de Seguridad y Vialidad de aquí de Apizaco. ¿Y esto por qué me llamó la atención? Porque ayer vi más elementos dentro de estos festejos en el operativo y ya me referían antes de que pudiera platicar con él este asunto de la coordinación. Pues ya me confirmaron, estaban policías de Zompantepec, de San Cosme, de Chalostoc, y algunos incluso de las fuerzas estatales. Entonces, esto precisamente conlleva lo que nos vas a informar, ¿no? Que es un operativo intermunicipal y ha contribuido, según los resultados y lo que están observando las autoridades municipales, en disminuir la incidencia delictiva aquí en Apizaco, y que esto, por supuesto, pues conlleva también parte de la estrategia, ¿no?
2: Es correcto, estimado Eric, como bien lo comentas. El director de Seguridad Pública del municipio de Apizaco, José Ramón Jacques Mena, indicó que el municipio presenta una menor incidencia delictiva tras la implementación de los operativos intermunicipales y cero tolerancia, así como algunos especiales. Aunque no dio cifras, el servidor público precisó que aunque han disminuido considerablemente el número de eventos delictivos, la cabecera municipal concentra el mayor número de delitos. ¿Te escucho?
3: Bueno, el tema de los delitos, la mayor incidencia, hablando del municipio de Apizaco, es en la zona centro. La zona centro, por obvias razones, que está concentrado el comercio, aquí es donde nos han estado pegando más en el tema de robo de vehículos. El robo de vehículos, robo de cuentaviente, también es decir, y robo a transventa, asalto a transventa en este caso. En las comunidades sí tenemos eventos, no tanta concentración como acá. Estamos dando, con los presidentes de comunidad tenemos buena coordinación también. Los lunes tenemos, por ejemplo, las mesas con los presidentes de comunidad y ellos, cada uno de ellos nos externa sus problemáticas porque cada comunidad es diferente.
2: En este orden de ideas señaló que en este tipo de operativos participan elementos de seguridad municipal, estatal y federal. Escuchen.
3: Focalizados en este tipo de operativos, por ejemplo, en la zona centro, son aproximadamente 25 elementos que están destinados en la zona centro.
4: ¿Y si disminuye el riesgo de incidencias?
3: Sí, es más que nada es la prevención. El simple hecho de la presencia es disuasivo para que pueda ocurrir algún delito. Pero lamentablemente luego el mismo delincuente sabe que ya se fue la unidad y aprovecha esos momentos, ¿no? Pero es ahí cuando pedimos la intervención del ciudadano para que si ya lo detectó, aún así que se le haga sospechoso, que lo denuncie.
2: Si bien el trabajo interinstitucional se realiza en coordinación,

0: no se han registrado ningún incidente. Sin embargo, reitero que aún falta trabajar más en la percepción de la ciudadanía y hacer de este hecho una realidad objetiva y no subjetiva. Escuchen.
1: Con ellos tenemos una estrecha colaboración para que cuando ocurra, por ejemplo, eventos de robo de algún vehículo, autopartes o de neumáticos también que se ha presentado, inmediatamente se alerta, se pasa la información para que por cualquier ruta que pueda pasar también se pueda poner un filtro de seguridad.
0: Eric, comentarte que precisamente ya nos daba cuenta el comandante Jax Mena que nos preparará una estadística muy minuciosa para saber cuántos casos han disminuido en el municipio de Apizaco. El reporte.
2: Entonces, ese resultado todavía está pendiente, porque hay que decir que este programa también no es nuevo, no es lo que se venía, no es lo que se ha estado realizando a partir de esta administración, sino que se realizó, pero también hay que decirlo que en la pasada administración se hacía de manera esporádica y sobre todo cuando los índices de violencia se disparaban en algunos de los municipios. Tengo entendido y por información que he referido en los municipios que se está haciendo de manera aleatoria, pero ya permanente. Es decir, cada fin de semana o cada día específico de un fin de semana se están trasladando estas patrullas, estas corporaciones, donde se hace la vinculación y hacen recorridos en estos municipios donde se está generando esta interparticipación.
0: Es correcto, Eric, como bien lo comentas, pues justamente ya la coordinación con los municipios colindantes con la ciudad de Apizaco se realizan, se coordinan, por supuesto, en cuanto hay alguna situación de emergencia o una incidencia que suele hacer o que involucre a estos municipios y a la ciudad de Apizaco. Sin embargo, no sé si te refieras al cero tolerancia, que ese sí es patrullamiento aleatorio por las corporaciones estatal, federal y municipal.
2: Sí, y que van incidiendo precisamente en estos resultados y en esta operación intermunicipal, porque ya tengo entendido que cuando hay un delito que se ejecuta en un municipio, te recordarán que prácticamente el delincuente se salía del municipio y decía a la policía, ya no puedo, ya no. Entonces, esta operación intermunicipal permite la coordinación para que del otro lado ya lo estén recibiendo y que se vaya en acompañamiento de esa persecución, detención, etcétera, ¿no? Porque sí, recuerdan que sucedía eso.
3: Sí, exactamente, casi funcionaba como uno de estos hechizos de Harry Potter.
2: Sí, ya salí de, ¿no?
3: ya, pasando esa línea, ahí se detenían. Ahora, gracias a estos convenios intermunicipales, es como se da la posibilidad de que las persecuciones se mantengan. A lo mejor no con la celeridad con la que se tendría que responder, aunque también hay que reconocer, Eric, que ya no se han dado situaciones como las que lamentablemente sí se vivieron en administraciones pasadas, ¿no? En donde sí había la persecución, se detenía la patrulla cuando llegaba a los límites, porque incluso se llegó a acusar a policías de ciertos municipios de haber actuado de manera irregular en demarcaciones que no les eran propias, ¿no?
2: Y esto también derivado de las operaciones que tienen los municipios para tratar de estar recibiendo de manera aleatoria estas reuniones estatales
3: parte de con sus alcaldes.
2: Sí, con alcaldes, pero los acuerdos que han tomado en estos consejos.
3: Es parte de sus atribuciones en su condición de entes autónomos. Pero bueno, creo que
2: vámonos a la pausa porque nuevamente ya nos ganó el tiempo. Vamos a la pausa, regresamos.
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0: 8 de la mañana con un minuto, vamos a platicar y por favor ponga atención porque ya sabiendo quién está al frente le voy a decir que es recomendable. La maestra Tania Libertad Cotepozo Manzola es directora técnica de la licenciatura en Derecho, que además tengo la fortuna de conocerla y saber y decir que está en buenas manos y con una excelencia académica, porque es lo que ustedes tienen que observar hoy día al tomar una decisión. Es el entorno, la seguridad, la legalidad que ofrece una licenciatura, pero también, por supuesto, quién está al frente. Hoy la maestra Tania Libertad Cotepozo, que viene con nosotros, pues nos viene a hablar de la licenciatura en Derecho, que además de todo esto, está incorporada a la UNAM. Y eso, le digo, son buenas noticias. Maestra, bienvenida. Muy buenos días.
1: Muchas gracias, doctor. Gracias por el recibimiento. Un gusto saludarle y compartir este espacio con usted.
0: Bueno, precisamente de esto, de la licenciatura en Derecho, que además, repito, está incorporada a la UNAM. Es una ventaja, ¿no?
1: Así es, totalmente. Pues todos los que normalmente estamos en el medio, académicos, estudiantes que están buscando una opción, saben del prestigio que tiene la Universidad Nacional Autónoma de México. Y particularmente hablando de derecho, pues está en el ranking de la mejor universidad de México.
0: Entonces, y además a nivel Latinoamérica y a nivel mundial, ¿no? ¿Cuáles son las ventajas que tiene? Porque sabemos, el estudiar derecho hoy con el nuevo... Repito, nuevo, entrecomillado, sistema de justicia penal acusatorio. Yo creo que también la Universidad Metropolitana se ha esmerado en que den una cara diferente de acuerdo a la realidad que se está viviendo en los juzgados, en el derecho, en la práctica habitual, ¿no?
1: Claro, y ya no solamente hablar de, como lo decimos entre comillas, el nuevo sistema, sino ya también adentrarnos al nuevo tema del Código Nacional de Procedimientos Civiles y Familiares.
0: Así
1: donde
0: es.
1: Ya la oralidad prácticamente se exige en todos los ámbitos del derecho y que, bueno, la licenciatura, la metropolitana, tenemos esta gran herramienta que es la sala de juicios orales, que más bien es nuestro laboratorio.
0: Así
1: donde
0: es.
1: A los estudiantes pues los inducimos a la práctica y desde luego también influye nuestro cuerpo académico. Los docentes, al ser también litigantes, al ser servidores públicos, expertos de la materia, pues desde luego que van a poder introducir muy bien al tema a los estudiantes.
0: Y bueno, en esto precisamente, porque no solamente es lo penal sino lo civil, y hoy día un abogado puede estar prácticamente en todo.
1: Sí.
0: ¿Cómo los egresados se amplían en esas posibilidades de inserción laboral? ¿Tienen un alto rendimiento laboral quienes egresan de la Metropolitana?
1: Desde luego, como lo comentaba inicialmente, pues se les dan las herramientas. Nuestro cuerpo académico está totalmente fortalecido. Aquí me gustaría de rápido mencionar este dato importante. Los docentes, para que puedan trabajar en la universidad, para que puedan pertenecer al sistema incorporado que pertenece a la Metropolitana, la propia UNAM nos exige por lo menos 2 años de experiencia docente. Entonces ya desde ahí ya lleva un plus extra.
0: Claro.
1: Y bueno, hablando del temario, de más bien del plan de estudios, incorpora materias no solamente que se pueden aplicar al ámbito territorial de Tlaxcala, sino que al ser la UNAM, pues bueno, nos ofrece una variedad de materias que normalmente no se ofertan en el estado.
0: La entonces, perspectiva, es decir, es más amplia.
1: Es correcto.
0: La visión que puedan tener los alumnos es ya no quedarse solo en el estado, sino estar incidiendo en otros estados de la República o incluso de manera internacional, tengo entendido. ¿No?
1: Así es, los hace más competitivos en este mercado laboral, que usted lo sabe, marketing, ¿no?
0: Sí, por
1: entonces,
0: supuesto que sí.
1: Hay que hacer.
0: Además de otro aspecto importante que hoy estamos usando y que debemos entenderle, y que ayer precisamente la presidente de la República refería a la inteligencia artificial. ¿Está relacionada con el derecho? ¿Cómo lo están visualizando ustedes?
1: Desde luego que está relacionada con el derecho de hecho es algo ya que es un reto, principalmente ahorita. ¿Por qué? Porque si nosotros como docentes, como institución, como estudiantes, ¿no? Los propios, no nos adentramos a utilizarla, a conocerla como herramienta y con la ética que debe ser, nos vamos a quedar atrás, ¿no? Entonces, ahorita la universidad ya estamos trabajando en la licenciatura por crear lineamientos sobre cómo podemos utilizarla.
0: Claro.
1: No ser enemigos, porque eso totalmente no va con nosotros, pero sí el cómo debemos utilizarla, cuándo, que incluso ya en la bibliografía ya hay que mencionarla.
0: Por supuesto.
1: Es importantísima ya la inteligencia artificial y ya estamos empezando a trabajar con ella. De hecho, en mayo tuvimos una semana jurídica donde justamente se nos capacitó sobre este tema de la IA aplicada al derecho, tanto al estudio como a la enseñanza y al ejercicio.
0: Es decir, se está actualizado y se tiene actualizado de los programas y todo este mecanismo de impartir la teoría y desde luego la práctica del derecho. ¿Qué mensaje se le daría a los posibles aspirantes de la Universidad Metropolitana?
1: Pues que se den la oportunidad de conocer la universidad, siempre está abierta, se pueden acercar directamente al módulo de informes o con su servidora también y con mucho gusto les vamos a propiciar pues tanto una guía guiada también como detalles particulares que quieran conocer, la duración de la carrera, las materias, el horario, las instalaciones, porque todo es importante. Pero yo sí los invito mucho, perdón, a que lo conozcan de primera mano,
0: claro,
1: porque es muy diferente escucharlo, verlo en redes, a conocerlo. Entonces, los invito a que vivan la experiencia UMT.
0: ¿Dónde los encontramos? ¿Redes, teléfonos, etcétera?
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0: Muy bien, bueno, pues usted ya lo está escuchando, le están invitando a que lo observe, que vaya, que viva la experiencia para tomar de las mejores decisiones. Es una decisión incluso que se debe tomar, considero yo, en familia para que sea una decisión lo más responsable y acertada. Y le digo, con este antecedente de la Metropolitana, la UNAM y quien está al frente, se la recomendamos. Muchas gracias, maestra.
1: Al contrario, gracias a ustedes.
0: La maestra Tania Libertad Cuatepozzo Manzola, directora técnica de la Licenciatura en Derecho de la Universidad Metropolitana. Nos vamos al comentario. Regresamos.
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4: Muy buenos días. Los saludo con el mismo gusto y placer de siempre. Hoy más contento por el triunfo de la selección mexicana. Hacía mucho tiempo que no veía jugar un equipo nacional como lo vi ayer. Para los que disfrutamos del fútbol, ver un equipo que apriete en todos lados, que se mate en la cancha, que está buscando la portería contraria, con orden, con disciplina, y hacía tiempo que no se veía. Y sobre todo por este jovencito Gilberto Mora, todo un crack, disfruté su juego. Y apenas 17 años y aparece en todos los sectores de la cancha, roba balones, recupera, le da pausa, manda los balones a espacios vacíos donde se hace daño, lleva al equipo como director de orquesta y los lleva a que defiendan, ataquen. 17 años y de verdad pocos jugadores tienen la capacidad, la magia que tiene este jovencito y qué bueno que podamos disfrutarlo, ojalá que sea el inicio de una gran carrera. Y pues la alegría del triunfo, los goles que disfrutamos de Quiñones, de Rol Jiménez, que además pues siempre he tenido estos afectos por esos jugadores, por el equipo en el que militaron, pues aquí en México como es el América. Pues qué bueno que podamos disfrutar como país. Tenemos a veces tantas cosas negativas, tantas noticias feas y malas que estos acontecimientos buenos y noticias buenas ayudan a elevar el ánimo, la actitud, la autoestima, incluso como pueblo, a disfrutar. Y creo que eso es lo que tenemos que hacer, disfrutar porque, insisto que tenemos tantas situaciones negativas como violencia, inseguridad, ahora los desastres también naturales, que cuando pasan momentos como estos de alegría, pues es cuando los disfrutamos al máximo y tenemos que vivirlos así, sin excedernos, porque en los festejos a veces hemos visto cómo se destruyen bienes ajenos o monumentos. La alegría se comparte, se vive, nos ayuda como pueblo a tenerlo y de verdad espero que pues no pase a mayores los festejos, sino que como pueblo simplemente disfrutemos ver al equipo nacional jugar fútbol y ganar como ayer, pues siempre es bueno. Esta semana estará esperando pues el rival para el próximo domingo, pero por lo pronto disfrutemos y sintámonos orgullosamente mexicanos y que esto nos una en las realidades sociales a veces tan difíciles que enfrentamos. Pasen una feliz semana y a seguir viviendo el Mundial.
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5: Vamos con más información. En la línea tenemos a Rosario Grada. Tlaxcala es el primer lugar en casos activos de gusano barrenador en caninos. Ya sabemos que ese puede convertirse en uno de los vectores para la transmisión de esta plaga que sigue afectando pues al ganado, pero particularmente ahora también a los perros. Eric.
6: Sí, antes que digas algo, Rosario, nos dice la terminación 58. Buen día, Eric y Yacir. Ahora sí, Rosario, sí se puede equivocar y decir Yacir, ¿eh? O sea, aquí lo está diciendo la terminación 58, entonces yo sé que ahorita estás...
5: ¿Quién va?
6: Y ahorita nos dice, sí, Dolores, ¿no?
5: Revirada primera base. Adelante, Rosario, ¿cómo Rosario? Estás? Buen día.
7: ¿Qué tal, Yacir? Muy buen día, te saludo a ti y al auditorio, y con mucho gusto, y también a Eric, y también a nuestro radioescucha que ha precisado este pequeño detalle. De acuerdo con el Observatorio Ciudadano de Protección Animal, Tlaxcala registra actualmente la mayor protección de casos activos de gusano barrenador del ganado en caninos a nivel nacional, con base en información oficial del Servicio Nacional de Sanidad, Inocuidad y Calidad Agroalimentaria. La Secretaría de Agricultura, el estudio señala el total de los casos activos confirmados en la entidad corresponden a caninos, y es que hasta el 19 de junio pasado los casos activos eran 4 a nivel estatal, de los cuales 2 se ubicaban en el municipio de Apizaco, uno en San José Teacalco y otro más en Tlaxco. El análisis refiere que el ranking nacional proporciona proporción de casos activos en caninos. Tlaxcala ocupa el primer lugar, el 100% de los casos, seguido por la Ciudad de México con el 87.5%, Yucatán con el 70% y Quintana Roo con el 63.95%. Es así que del total de los casos acumulados, 10 corresponden a caninos, 3 a ovinos, 1 a bovinos y 1 a equinos. Esto significa que el 66.67% de los casos registrados en el estado se han presentado en perros. Cabe destacar que desde el primer caso confirmado el 17 de marzo de 2026, la entidad acumula 15 casos de gusano barrenador distribuidos en 9 municipios: Apizaco, Contla, Ixtenco, Panotla, San José Teacalco, San Pablo del Monte, Tlaxcala, Tlaxco y Xaltocan. El reporte, Eric Yacir.
5: Muy bien, bueno, sí, luego así la revirada. Como decíamos hace un momento, pues los caninos también se han convertido en vector para la transmisión del gusano barrenador, de las larvas, porque hay que recordar, como lo acabas de mencionar, Rosario, que en cualquier herida que se encuentre abierta, ahí es en donde lamentablemente se pueden depositar las larvas. Hay mucho perro callejero, aquí hemos recibido, Eric, muchísimos mensajes, pues denunciando esta situación que lamentablemente los municipios no están atendiendo. No están atendiendo, entonces aguas con eso.
6: Hay una posible estrategia de cultivar estas moscas para que hagan lo propio de manera natural, pero lo que conlleva desarrollarlas, bueno, pues hay que tener cuidado con los animales.
5: Que es un control natural el de estas moscas estériles, porque si no al rato vas a tener plaga de moscas.
6: Sí, claro.
5: Pero bueno, gracias, Rosario.
6: Nos vamos a la pausa. Nos dicen, estimado doctor Fernández, sabrás que hay en la carretera Guamanta-Tlaxcala, a la altura del entronque de Loma Verde, vamos a vuelta de rueda. Fíjese, yo creo que es lo que nos están reportando, que se desflechó un tráiler y por lo tanto, pues ya está ahí varado y está complicando ya la circunstancia. Hay fuerte carga vehicular, pero repito, lo que recibí como parte de este, de lo que usted nos está preguntando, es alrededor de las 7 de la mañana con 25 minutos que nos reportaban que se había desflechado este tráiler. Entonces va a estar
5: pues el complicado. Del día, ¿no, Eric?
6: Pues sí, de
5: el
6: de
5: del día.
6: Que ya sabemos que aquí suceden, ahí en esos tramos suceden cosas. Vámonos a la pausa, regresamos.
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3: Deportes.
14: ¿Sabías que Italia conquistó el Mundial de 1982? Italia conquistó el Mundial de 1982 sin ganar un solo partido en la fase de grupos. La selección italiana avanzó con 3 empates consecutivos y una vez en la siguiente ronda eliminó a potencias como Argentina, Brasil, Polonia y Alemania para levantar su tercer título mundial, una de las historias de superación más sorprendentes en la historia de la Copa del Mundo.
6: Checo, que no esperes, pero si es peregrina. Hoy te puedo decir, mi querido Checo, sí, ya sé, ya me regañaron, ya me dijeron, ya me pesimista y unos cuantos. Pero ahora te pregunto, ¿y si sí? ¿O qué va a pasar en el próximo partido del domingo? ¿Sí estaremos preparando todo para ir a celebrar o no, mi querido Checo? Tú que le sabes y le sabes muy bien, ¿qué viste? ¿Qué observaste? ¿Si es realmente lo que se está diciendo? Este es el primer tiempo del equipo mexicano que jugó espectacular, etcétera. ¿O qué estamos viendo y qué estamos padeciendo? ¡Checo!
15: ¿Qué tal, mi querido Eric? Muy buenos días, te saludo con muchísimo gusto a ti, a Yacir, por supuesto, a todo el auditorio. La verdad es que una primera parte el día de ayer en México ya ha sido de lo mejor que ha presentado en la historia de las Copas del Mundo, sobre todo ese primer tiempo, el día de ayer, dominando a la selección de Ecuador con muchas llegadas de peligro, con mucha intensidad desde el minuto uno, sin que se notaran esos nervios, porque la verdad es que había un ambientazo, mucha expectativa, y México, hay que decirlo, dominó a Ecuador de principio a fin, sobre todo en el primer tiempo. Tiene un par de llegadas antes de que caiga el primer gol, obra de Julián Quiñones al minuto 22, que la verdad es que ha sido uno de los mejores jugadores, por supuesto, de nuestro país en este mundial. El México no había concretado, sobre todo una llegada, un cabezazo de Raúl Jiménez que parecía que podía abrir el marcador. Todos nos lamentamos esa jugada, parecía que Ecuador quería regresar en el encuentro. Sin embargo, al minuto 22 llegó la anotación de Julián Quiñones en un gran contragolpe, en una gran jugada del futbolista mexicano que recorta hacia adentro y define al ángulo superior derecho del portero ecuatoriano, que la verdad es que es una jugada que tiene muy hecha el jugador mexicano. Y al minuto 31 llegó también la anotación de Raúl Jiménez, como que se sacó esa espinita, mi querido Eric, mi querido Yacir, auditorio, de la jugada que había fallado, y a partir de ahí México, hay que decirlo, supo manejar el tiempo del partido, supo manejar realmente lo que fue la segunda mitad. Dejó de ser un equipo que buscó ir al frente de manera incisiva, sí manejó el trámite, sí manejó los tiempos del partido, y al final de cuentas México mostró en la segunda mitad mucho oficio, un equipo que está perfectamente compaginado, que sabe a lo que juega la selección mexicana, y que hay que decirlo, la primera mitad fue de lo mejor que se ha visto en mucho tiempo, en muchos años, quizá la mejor actuación en la primera mitad de México en una Copa del Mundo en los últimos 40 años, y ya en la segunda mitad sí supo manejar un poco más y tuvo más el control del partido y de la pelota. Realmente nunca incomodó de manera importante Ecuador la portería mexicana, que se mantiene todavía con valla invicta. No le han metido gol a México en esta Copa del Mundo, ya avanzó a los octavos de final, y la verdad es que nos da muchísimo gusto. Fue un ambientazo el día de ayer en la cancha del Estadio Azteca. El equipo respondió, Javier El Vasco Aguirre también supo responder en el momento clave con los cambios para que le dieran frescura a la media cancha y a la defensiva de nuestro país, y la verdad es que estamos viviendo un momento espectacular, mi querido, tengo que decirlo, yo no me esperaba esta actuación de la selección mexicana, por supuesto que tenía confianza, por supuesto que tenía fe, pero la verdad es que me sorprendió el nivel de la selección mexicana el día de ayer frente a Ecuador, que lo veníamos diciendo, era uno de los rivales más peligrosos que le podían tocar a México en la ronda de los 16avos de final, y el día de ayer la selección mexicana fue muy superior a su rival de principio a fin, así que gran actuación de la selección mexicana, más de 1 millón de personas se dieron cita en el Ángel de la Independencia para celebrar la victoria de nuestro país, y ahora la selección nacional ya está esperando rival que va a salir del partido que se va a disputar hoy a las 10 de la mañana entre Inglaterra y el Congo para su partido de octavos de final el próximo domingo. La verdad es que muy contentos, mi querido, con una gran actuación de la selección mexicana que, repito, sigue sin recibir gol después de 4 partidos en la Copa del Mundo.
6: Bueno, pues así, hoy que estás en estos micrófonos.
5: Bueno, mira, Sergio, un gusto saludarte y también aquí, a ver si también con los argumentos que tú le puedas dar a Eric, entiende que si a Chivas le va bien, a la selección mexicana le va a ir todavía mejor.
6: Luego por eso el América sale salvando algunas clasificaciones, no, bueno, nada más, que, también hay que decirlo, que, y ahí que, están dentro de la historia.
5: Creo que lo hemos mencionado muchas veces, mi querido Sergio, la verdad es que este equipo está bien estructurado.
6: Sí, pero el América ha salvado incluso clasificaciones, ¿no? ¿No?
5: Bueno, sí, pero después de los desastres que ha habido en la federación, pero más allá de eso, me parece que el concepto que tiene Javier Aguirre en buena parte se debe a esa solidez que ha conseguido Gabriel Milito con el Guadalajara. Tenemos que aceptar que el Tala, ayer esa jugada, ese disparo que le saca Yeboah, ese hubiera sido decisivo, porque ya era si al final del primer tiempo se pudo haber puesto el partido 2-1, quién sabe qué hubiera ocurrido. Digamos que en su momento el Tala Rangel ha respondido. Yo no soy muy fanático de por ejemplo, el propio Piojo Alvarado, que en Guadalajara ha tenido buenos momentos, pero también ha sido muy intermitente. Ahora se ha convertido en un pilar de la selección. Pero
6: hasta este proceso, antes de en la clasificación, estaba muy gris, ¿estás de acuerdo?
5: Por eso te digo, creo que Javier Aguirre ha encontrado lo que bien ha desarrollado Gabriel Milito en Guadalajara, y Luis Romo, que yo tampoco soy un fanático de él cuando juega sobre todo de central, en Chivas ensucia mucho el juego, pero ahora en su posición más natural, que es de medio de contención, haciendo allí una doble mancuerna también con el propio Alvarado, jugando por derecha o por centro, ayer vaya, y los pases ahí están. No sé tú qué perspectiva tengas en ese sentido de que ese núcleo de Chivas, a final de cuentas, le está funcionando bastante bien a Javier Aguirre. Quizás el que se nos cayó un poco fue Gutiérrez. Yo esperaba que tuviera un mejor mundial, tomando en cuenta lo que acaba de decir Eric, los antecedentes inmediatos en partidos amistosos. Pero no sé cómo lo veas tú, Sergio. Un gusto saludarte.
15: Igualmente, mi querido, y ha sido un gusto saludarte, y estoy de acuerdo, creo que he encontrado, podríamos decir, una columna vertical en Javier El Vasco Aguirre con los jugadores de Chivas, el Tala Rangel, que ha venido de menos a más. La verdad es que empezó muy nervioso la Copa del Mundo frente a Sudáfrica, frente a Corea, pero la verdad es que se ha venido asentando el día de ayer, como bien dices, esa pelota que le saca al jugador ecuatoriano, a Yeboah, a la

0: y también aguantar el balón en momentos importantes, y creo que Romo ha ido mejorando conforme avanza la Copa del Mundo, y tengo que destacar sobre todo la actuación, tengo que destacar lo que ha hecho el Piojo Alvarado. La verdad es que es uno de los jugadores que parecía estaban más en duda antes de comenzar la Copa del Mundo, pero que hace un trabajo defensivo que pocos jugadores en nuestro país pueden tener ese despliegue, va al frente, tiene la verdad es que un pie muy educado, sabe perfectamente dar pases, centrar, la verdad es que ha sido una de esas bazas que ha tenido y uno de esos enlaces que ha tenido sobre todo la selección nacional al frente, pero también hace un trabajo defensivo y auxilia muchas veces a Jorge Sánchez en la banda derecha. Exacto. Que pocos jugadores podrían hacer. Entonces, estoy de acuerdo contigo, mi querido Yacir, la verdad es que he encontrado el Vasco Aguirre muy buen nivel, tanto del tal Rangel como de Luis Romo, como sobre todo el caso de Roberto el Piojo Alvarado, y es una de las podríamos decirlo, de las áreas más importantes de la selección nacional y una de las que ha demostrado más éxito. Así que de acuerdo contigo, mi querido Yacir, creo que si a Chivas le va bien la selección mexicana, se puede alimentar de cientos jugadores y lo ha demostrado el día de ayer.
1: Checo, ¿te acuerdas cuando se decía, es que jugó bien, pero no hubo goles? ¿Quiénes, de dónde salieron los que están metiendo los goles?
2: ¿Y quién dio los pases?
1: No, a ver, estoy hablando.
2: ¿Quién dio los pases?
1: Te dejé hablar, ¿no? Ya, permíteme plantearlo. ¿Sí te acuerdas cuando sucedió eso? Jugó re bien, pero no metió goles. ¿De dónde salieron o de dónde se vieron hacia el mundo estos que están metiendo goles? Y también cuando le va bien al América en este sentido, pues también muchas veces el América mismo ha salvado a la selección para ser clasificada. Y si no, también convierte leyendas. Por cierto, Memo Ochoa, ¿de dónde salió? Checo.
0: Sí, la verdad es que también el América, como bien dice mi querido Eric, en muchos momentos ha sido, podríamos decirlo, ese salvavidas que ha tenido la selección nacional, y el día de ayer dos jugadores que jugaron y tuvieron un paso muy importante por el América fueron los que anotaron, tanto Raúl Jiménez, que sabemos que es uno de los canteranos más destacados del conjunto de las Águilas, es el que mete el segundo gol, y Julián Quiñones, que hasta hace no muchos años fue pieza clave de ese famoso tricampeonato del conjunto americanista, también fue el que anotó el primer gol y el que ha sido, podríamos decirlo, el jugador más peligroso que ha tenido la selección nacional. Es desequilibrante Julián Quiñones y además tiene pasado americanista, así que creo que es una combinación tanto de jugadores de Chivas como jugadores del conjunto del América, y lo importante es que están funcionando y están rindiendo bien en esta selección nacional. Dejamos de lado el jugamos como nunca, perdimos como siempre, para hacer un equipo muy competitivo. Creo que ese es el sello que le ha dado Javier el Vasco Aguirre a la selección nacional, que compite prácticamente contra cualquier equipo que tenga en frente. Puede no ser muy espectacular, puede dejar un poco que desear en cuanto a nivel ofensivo en algunas ocasiones, pero sí es un equipo muy competitivo el de la selección nacional, y ya de ayer el rival, la verdad es que era uno de los más importantes que le podían tocar a México en esta fase de los 16avos de final, y pasó el examen, hay que decirlo, pues con una nota muy muy destacada. La verdad es que muy bien la selección nacional, que logra su pase a los octavos de final, que tiene una cita con la historia el próximo domingo, ya sea frente a Inglaterra o frente a Ecuador. La verdad es que muy bien por la selección nacional, hay que disfrutarlo, hay que vivir este momento y veremos quién es el próximo rival, pero la verdad es que
1: se podrá, Checo.
0: Chivas, yo creo que sí, mi querido Eric. Vamos a ver primero si Inglaterra le puede ganar al Congo. El partido va a ser a las 10 de la mañana, tiempo del centro de México. Es favorito el equipo inglés, pero la verdad es que la selección mexicana con este nivel y jugando en la cancha del Estadio Azteca, cómo se va a disputar el partido del domingo, le veo muchas posibilidades de darle por lo menos un susto muy importante a la selección inglesa. Va a ser un rival muy complicado, seguramente va a ser una fase especial, seguramente el Estadio Azteca va a estar pletórico, y es el momento de que la selección mexicana dé un paso al frente y logre llegar al ansiado, a la ansiada instancia de los cuartos de final, que sabemos que tenemos 40 años sin llegar a ella, mi querido Eric.
1: Bueno, pues ahí tenemos, entonces hoy estaremos pendiente y el domingo, pues de todos modos, la carnita asada y la botanita, ¿no? Es así, no las quitan, ¿cierto?
0: Eso ya no puede faltar, mi querido Eric, es un bueno que ya se aseguró el partido de los octavos de final, el encuentro va a ser el domingo a las 6 de la tarde, tiempo del centro de México, hay que ir preparando la botanita, faltan algunos días, pero la verdad estamos muy contentos, muy emocionados por ese sexto partido al que ya está buscando llegar a la selección nacional, y nos da muchísimo gusto porque estamos todos preparándonos para lo que va a ser el encuentro del domingo de octavos de final, ya sea frente a Inglaterra o frente a la República Democrática del Congo, mi querido Eric.
1: El domingo voy a traer la verde o la blanca, pero abajo la amarilla, la de los que meten goles. Vámonos a la pausa, regresamos.
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3: Ya lo sabe, a esta hora le damos el resumen de lo que le damos cuenta por la mañana. Al asegurar que por el momento no se prevén cambios al interior de la administración estatal, el coordinador de comunicación social del gobierno del estado, Antonio Martínez Velázquez, reiteró el llamado a los servidores públicos interesados en contender por un cargo de elección popular a separarse de sus funciones en tiempo y forma, a fin de cumplir con la normatividad electoral y las reglas internas de sus partidos.
4: Pues de acuerdo a los tiempos y las reglas del partido, en el caso de que algún funcionario quisiera participar en los procesos que siguen, que tienen que ver con los distritos federales, los distritos locales, las municipalidades.
5: El director general del Colegio de Estudios Científicos y Tecnológicos del Estado de Tlaxcala, el CECITE, Darwin Pérez y Pérez, negó que dentro del subsistema se esté condicionando la permanencia laboral de trabajadores a cambio de apoyar las aspiraciones de alguien que esté buscando la gubernatura de Tlaxcala.
4: Indicación de la gobernadora, que nosotros nos conduzcamos en apego a la legalidad. Actualmente hay instituciones sólidas en las cuales cualquier persona que se sienta obligada o en cierta forma coaccionada, pues puede acudir a denunciar.
3: En el marco del séptimo aniversario de la Guardia Nacional y como parte del plan de consolidación impulsado por la Secretaría de la Defensa Nacional, el coordinador estatal de la Guardia Nacional en Tlaxcala, Miguel Ángel Aragón Vázquez, adelantó que se prevé concluir la presente administración federal con una fuerza de 170 mil efectivos y 886 instalaciones distribuidas en todo el país.
6: La constante evolución, fortalecimiento y preparación de la Guardia Nacional permite que el personal se encuentre desplegado en todo el territorio nacional, cumpliendo con eficacia múltiples misiones de seguridad pública.
5: El Poder Judicial de la Federación respaldó la actuación del Congreso del Estado de Tlaxcala al determinar que el juicio de amparo promovido por integrantes del Ayuntamiento de Contla de Juan Cuamatzi no era la vía legal para impugnar las decisiones adoptadas por el Poder Legislativo dentro del procedimiento de juicio político. Con esta resolución, emitida por el Juzgado Tercero de Distrito en el Estado de Tlaxcala, se confirma que el Congreso actuó dentro de las facultades que le otorga la Constitución y que sus actuaciones, en este caso, se apegaron al marco legal vigente.
7: Municipios.
3: Regresamos con Rosario Grada porque nos dice que el Ayuntamiento de Tetla anuncia retrasos en rutas de recolección de basura. ¿A qué se debe, Rosario?
7: Es correcto, Yacir. El Ayuntamiento de Tetla de la Solidaridad informó a la ciudadanía que debido a los tiempos de espera para la descarga de residuos sólidos en el relleno sanitario, algunas rutas de recolección de basura presentarán retrasos. En un comunicado difundido en redes oficiales del gobierno municipal, a la autoridad solicitó la comprensión de la ciudadanía e invita a evitar dejar bolsas de basura en vía pública mientras se normaliza el servicio. Es de recordar que el relleno sanitario de Menia ha presentado diversas interrupciones y suspensiones de respecto al almacenamiento de desechos por posible saturación, lo que dificulta a los ayuntamientos realizar las descargas de manera continua. El reporte, Eric.
3: Muy bien, exactamente, Eric Fernández, servidor. Vamos con ahora sí con Yacir. Yo sé que ahorita estás confundida, mi querida Rosario, pero ahora sí va Yacir Zárate.
5: Exactamente, Rosario, ya está aquí, se puso... ¿Cómo era el comercial aquel? Se puso verde.
3: Se puso verde.
5: Una disculpita, señor gerente. Reconoce ella que mecan labores socorristas de la entidad. Ayer compartíamos esta información, Rosario, te escuchamos.
7: Es correcto, Yacir, en Casa de Piedra del Ayuntamiento de Yauquemecan reconoció el hombres y mujeres dedicados al noble labor de salvaguardar la integridad de las familias de Tlaxcala. Socorristas de los municipios de Xaltocan y Muñoz de Domingo Arenas fueron reconocidos por su labor y dedicación, aseveró el alcalde David Vega Terrazas. Escuchemos.
8: El pasado 31 de mayo, propiamente aquí en Yauquemecan, la naturaleza nos puso a prueba con inundaciones complicadas, severas y que inclusive se puso en riesgo la vida. Pero ustedes como unidades de primer contacto, como paramédicos, como socorristas, como hombres comprometidos con su municipio y con su estado, no dudaron en ningún momento de poder atender este llamado.
7: Explicó que en el municipio de Yauquemecan se han mejorado las condiciones laborales para el personal que presta su servicio. Asimismo, se les ha dotado de equipamiento y facilitado las capacitaciones tanto para los elementos de seguridad como para el personal de protección civil. Escuchemos.
8: Porque es el momento cuando la población se encuentra vulnerable. Es el momento cuando la sociedad civil necesita el apoyo del Estado mexicano, la presencia, para que también pueda en algún momento los socorristas, para que puedan acudir los paramédicos, las unidades de primer contacto. Son, junto con seguridad pública y las instituciones de seguridad, son los primeros siempre en acudir a un llamado.
7: Finalmente, el municipio agregó que próximamente se destinará un fondo especial para aquellas víctimas que perdieron todo tras las afectaciones por las intensas lluvias registradas a finales del mes de mayo pasado, con menor incidencia justamente para que se garantice pues la estabilidad social de las personas afectadas en mayo pasado. Eric, Yacir, el reporte.
5: Muchas gracias, Rosario. Excelente día.
7: Excelente día, Yacir. Saludos al auditorio también.
3: Ahora vamos con Edwin Chiñas. Nos dice que el amparo no era la vía para impugnar la sentencia del Congreso del Estado sobre el juicio político contra el Ayuntamiento de Contla. Así lo determina el Poder Judicial de la Federación. Es decir, le fallaron, ¿no? Se fueron por una, querían rebasar por la derecha y no se les dio. Tienes los detalles, Edwin.
9: Buenos días, muy buenos días, Yacir, Eric, los saludo con mucho gusto. Efectivamente, lo dices muy bien, Eric, en este caso, el Poder Judicial de la Federación determinó que el juicio de amparo promovido por integrantes del Ayuntamiento de Contla no era el recurso legal procedente para impugnar la resolución emitida por el Congreso del Estado dentro del procedimiento del juicio político. Con esta decisión, el juzgado tercero del distrito respaldó la actuación del Poder Legislativo al considerar que actuó dentro de las facultades que le confiere a la Constitución. La resolución cobra relevancia porque el amparo era uno de los dos recursos legales que mantenían en pausa la ejecución de la sentencia aprobada por el Congreso, mediante la cual se determinó la destitución e inhabilitación de integrantes del Cabildo de Contla por el caso relacionado con la suspensión del presidente de la comunidad de la segunda sección. Aunque el amparo fue desechado como vía para impugnar el procedimiento, el Congreso informó que permanece atento a la resolución de la controversia constitucional que analiza la Suprema Corte de Justicia de la Nación, recurso que continúa pendiente y que dependerán los siguientes pasos legales en este caso. Eric, Yacir, el informe.
3: Muy bien, pero tenemos más información precisamente contigo, ¿no, Yacir?
5: Exactamente, también aquí en la entidad va a ser sede de la 27ª Reunión Nacional de Educación para Personas Jóvenes y Adultas. Van a venir especialistas, investigadores y gente que se dedica a apoyar a aquellas personas que deseen completar su formación. ¿No es así, Edwin? ¿Cómo estás? Un gusto saludarte. Buen día.
9: Un gusto saludarte a ti también, Yacir. Efectivamente, Tlaxcala será sede de la 27ª Reunión Nacional de Red de Educación de las Personas Jóvenes Adultas, por sus siglas EPJA, encuentro académico que reunirá del 13 al 15 de octubre a especialistas, docentes, investigadores y representantes de distintas instituciones del país para intercambiar experiencias y fortalecer proyectos educativos con un enfoque comunitario. Durante la presentación del evento, autoridades educativas destacaron que esta reunión permitirá reflexionar sobre los desafíos que enfrenta la educación dirigida a personas jóvenes y adultas, además de generar propuestas que fortalezcan la estrategia de enseñanza desde una perspectiva social y comunitaria. Escuchemos.
10: ¿Por qué decidimos participar? Hay muchos argumentos, pero solamente señalaré dos. El primero tiene que ver con el reconocimiento de que existen distintas formas o propuestas de trabajo para aprender. Y en este sentido, creo que el trabajo va más allá de las aulas. El trabajo que se desarrolla en las reuniones de academia o en las reuniones académicas, como es en este caso la reunión, va a permitir aprender con todos los participantes, donde estarán investigadores, docentes, estudiantes interesados en esta profesión, con estos profesionales. Pero también el día de hoy nos complace compartir la anfitrionería.
9: La convocatoria fue presentada por representantes de la Universidad Pedagógica Nacional, así como la Secretaría de Educación Pública del Estado y otro tipo de instituciones, como lo son Misiones Culturales de Tlaxcala, quienes informaron que durante los 3 días de actividades se desarrollarán conferencias magistrales, paneles conversatorios y mesas de trabajo con la participación de especialistas nacionales e internacionales. Entre los ponentes destacan la maestra Olga Isabel Guzmán Mora, de la Universidad de Costa Rica, los maestros Miguel Salazar Ruiz e Israel Rodríguez Romero, de Misiones Culturales de Tlaxcala, así como académicos de Ecuador, Costa Rica y México, quienes compartirán experiencias sobre programas educativos con un enfoque comunitario. Escuchemos.
10: Para la atención de los adultos y los padres. Mi invitación una vez más, me uno de mis compañeros y que participen. Por insistir, no solamente en las aulas, sino en esos diálogos que tienen como esencia las reuniones de trabajo de la red de educación para jóvenes y adultos. La invitación es abierta, gratuita. Las inscripciones están abiertas desde la publicación de la convocatoria. Traemos talleres, traemos exposiciones, participaciones de diversas formas. Hay una invitación, o esperamos más.
9: Los organizadores señalaron que uno de los principales objetivos de esta reunión es fortalecer la colaboración entre instituciones públicas, organizaciones civiles y especialistas, además de generar nuevas rutas de acción que permitan ampliar las oportunidades educativas para personas jóvenes y adultas en todo el país. Eric, Yacir, el informe.
5: Muy bien, bueno, sigues en el turno al BAT, Edwin.
3: Vamos contigo precisamente, Edwin, porque nos dices que desarrollar nuevos tratamientos y mejorar diagnósticos de enfermedades, así como facilitar avances médicos, es una de las prioridades de la Secretaría de Salud. Edwin.
9: Así es, Eric. La Secretaría de Salud dio a conocer esta estrategia para fortalecer la investigación científica y clínica en México con el objetivo de desarrollar nuevos tratamientos, mejorar el diagnóstico de enfermedades y así facilitar que los avances médicos lleguen con mayor rapidez a las y los pacientes. Durante la Jornada de las Ciencias de 2026, autoridades del sector salud señalaron que uno de los principales retos a reducir es el tiempo que tarda en la autorización de investigaciones médicas, ya que anteriormente estos procesos podían extenderse por varios meses y ahora el objetivo es resolverlos en aproximadamente 30 días. El secretario de Salud, David Kersenovich, destacó que la investigación científica representa una herramienta fundamental para transformar el conocimiento generado en laboratorios y hospitales.
8: en mejores opciones de prevención, en diagnóstico y tratamiento para enfermedades que afectan a la población. Entre las prioridades se encuentran padecimientos con alta intensidad en el país, como lo son el cáncer, diabetes y la hipertensión, además de enfermedades infecciosas como el dengue. Asimismo, se busca impulsar el desarrollo de nuevas vacunas y fortalecer la producción farmacéutica nacional. Las autoridades explicaron que agilizar los procesos de investigación también permitirá atraer mayor inversión al país y así fortalecer la colaboración entre instituciones públicas, universidades y la iniciativa privada, además de impulsar el desarrollo de nuevas tecnologías en materia de salud. Especialistas coincidieron que este avance científico debe de ir acompañado de principios éticos y de una regulación adecuada para garantizar que cada investigación tenga como prioridad la seguridad de las personas y que contribuya a resolver los principales problemas de salud que enfrenta la población. Finalmente, la Secretaría de Salud destacó que fortalecer la investigación médica no representa un impulso para la ciencia en México, sino que también abre la posibilidad de que en el futuro las y los pacientes tengan acceso más rápido a tratamientos innovadores, mejores medicamentos y nuevas alternativas para atender enfermedades que hoy representan algunos de los mayores retos para el sistema de salud. Eric, Yacir, el reporte.
3: Te agradecemos y tenemos más información, Yacir.
5: Exactamente, con una inversión histórica de 7.5 millones de pesos, la gobernadora Lorena Cuellar Cisneros encabezó en Santa Cruz, Tlaxcala, la entrega de 150 apoyos económicos de 50 mil pesos para cada uno del programa Bienestar para las Personas Indígenas 2026, destinados a fortalecer proyectos productivos agrícolas, pecuarios, agroindustriales, turísticos y artesanales que contribuyen al desarrollo económico de las familias y a la preservación de las tradiciones de los pueblos originarios. La mandataria estatal afirmó que su administración ha colocado en el centro de las políticas públicas a los pueblos indígenas. Pensar por primera vez en la historia de Tlaxcala en los pueblos indígenas para mí fue muy importante. Hoy se entrega recurso económico a diferentes comunidades indígenas y seguimos impulsando acciones para preservar nuestras raíces, refirió a la mandataria. Además, destacó que el respaldo a este sector forma parte de una estrategia integral de desarrollo social que incluye educación, salud, infraestructura y programas productivos. La mandataria estatal resaltó que Tlaxcala se mantiene como referente nacional en política social gracias al número de programas que opera el gobierno del estado. En tanto, la presidenta honorífica del Comité Consultivo de Bienestar y Desarrollo Social del Estado, Fernanda Espinosa de los Monteros Cuellar, subrayó que este programa representa mucho más que un apoyo económico al reconocer el trabajo de quienes mantienen vivas las tradiciones de los pueblos originarios.
3: Y bien, con esto nos vamos rápido a la pausa, pero tenemos mensajes. Fíjese que puede ocasionar algún detalle en la Apizaco, Tlaxcala. Escuchemos, tenemos un WhatsApp.
11: Buenos días a todos. Se acaba de caer un colchón sobre la carretera, ahí en la altura de Tlaxcala, en dirección a Apizaco, viniendo de Tlaxcala. Circulen con cuidado, estuvo a punto de causar un accidente, pero afortunadamente creo que no. Sin embargo, el colchón está sobre el carril de izquierdo o de alta velocidad, entonces dudo mucho que lo quiten, circulen con cuidado.
3: Y esto me refieren porque había personas que estaban haciendo una mudanza de manera irregular, porque a veces hasta se molestan cuando las autoridades nos dicen, oye, ¿por qué lleva ese colchón arriba? Es que me estoy mudando, sí, pero esto es lo que puede ocasionar. Si no,
5: pues para eso se supone que hay un servicio especial de carga, ¿no? La verdad es que sí hay mucha gente irresponsable,
3: sí.
5: Pero también fíjate, yo ahí sí lo padecí, te lo mencionaba hace algunos días, también hay traileros que no cuidan su carga, que no le ponen la cubierta. A mí me tocó que un trailer que llevaba blocks se desprendió una piedra, y adiós a mi parabrisas.
3: Y nadie es irresponsable. Porque
5: no, pues no, lo traté de alcanzar y es la hora en que, pues...
3: Que no lo alcanzas.
5: Yo creo que van a dar por Laredo, Matamoros, una cosa así.
3: Bueno, hola, buenas. Reporto esta calle, Camilo Martínez, rumbo al Ojito. Esto es en plena calle, carretera. La verdad es un tubo de agua potable. Necesitamos que vengan los de Capamo, el director, que vea, señor Eric Fernández de FM. Muchas gracias, lo enviamos con mucho gusto. Eric, no empieces de pesimista. Ya ayer se te demostró que sí se pudo la selección. Va a seguir así. Hoy inicié el espacio de decir, y sí, sí, pero pues no es fácil, ¿eh? No es fácil, no es fácil. Lo
5: sobre
3: que viene
5: todo
3: no
5: si pasa
3: fácil.
5: Inglaterra.
3: No es fácil, por eso le digo, y sí, sí, ya lo estoy viendo, sobre todo de por quienes meten gol, ¿no? Vámonos a la pausa.
5: Y los que dan los pases.
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3: En el marco del séptimo aniversario de la Guardia Nacional, la presidenta Claudia Sheinbaum Pardo reconoció el compromiso cotidiano de las y los integrantes de la institución al ser parte de la reducción sin precedentes de 46% en los homicidios dolosos, por lo que su misión es proteger la paz que construye el gobierno de México. La jefa del Ejecutivo Federal recordó que la consolidación de la Guardia Nacional es uno de los pilares de la Estrategia Nacional de Seguridad, que incluye también la atención a las causas, el fortalecimiento de la inteligencia e investigación y la coordinación entre las instituciones de seguridad.
25: Su verdadera fortaleza reside en los valores que orientan cada una de sus acciones y con ello la confianza que inspira en la sociedad. La Guardia Nacional se distingue por su honestidad. La confianza del pueblo solo puede construirse cuando quienes portan el uniforme actúan con integridad, rechazan cualquier forma de corrupción y entienden que el servicio público es un honor. Debe distinguirse también por su vocación de servicio. Cada integrante de la Guardia Nacional debe recordar que detrás de cada operativo hay personas, familias y comunidades que depositan su confianza en el Estado mexicano para vivir en paz.
3: La jefa del Ejecutivo Federal reconoció la vocación de servicio de mujeres y hombres que conforman la Guardia Nacional y que están presentes en tareas de seguridad y desastres naturales con la misión de proteger la vida, la dignidad, el patrimonio y los derechos de las y los mexicanos, siempre bajo los principios de honradez y honestidad. El secretario de la Defensa Nacional, general Ricardo Trevilla Trejo, destacó los resultados de la última encuesta nacional de seguridad pública urbana del Instituto Nacional de Estadística y Geografía, la cual indica que 7 de cada 10 mexicanos confía en la Guardia Nacional, en el nivel más alto de confianza que se tiene registro de las instituciones de seguridad en el país.
5: Y atención con esta información, Europa tropical. Europa se enfrenta a la más severa y extendida ola de calor que se recuerda en las últimas décadas. Países como Francia o el Reino Unido han emitido por primera vez alertas rojas, ya que 130 millones de europeos están expuestos a temperaturas que superan, fíjese nada más, los 35 grados, por eso decía Europa tropical. Además, en algunos casos, como en España, han alcanzado los 43 grados Celsius. En Francia, los muertos superan los 1.300 ciudadanos, la cifra más alta del viejo continente. Además, se han producido numerosos casos por ahogamiento, gente que deseó refrescarse en ríos, playas o lagos, y lamentablemente perdió la vida. Europa tropical, Eric, con esta situación del cambio climático y del calentamiento global.
3: Definitivamente. Bueno, pues ya nos vamos. Agradecemos el favor de su atención. Por favor, siga por la tarde precisamente este espacio de noticias de información.
5: ¿Tienes? Rapidísimo, Eric, nos llegó este servicio social. Me dicen hola y así, buenos días. Mira, estas llaves fueron encontradas anoche afuera de la puerta de entrada de un hotel. Son de un Renault. Si alguien las reconoce, que se contacte conmigo o con ustedes y se las vamos a dejar aquí a la estación.
3: Pues, ¿El hotel de dónde fue? ¿De Tlaxcala?
5: De aquí de Apizaco, la posada.
3: Bueno, pues ahí está. A lo mejor en unas de tantos brincos.
5: Exactamente, ahí por ahí quedaron. No, pues imagínate cuánta gente que quiso volar.
3: Gracias, muy buenos días. Mec.

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16: Muy buenos días, las 9:01 a.m. Estamos iniciando Mañanas con Estilo en este delicioso miércoles, ombliguito de semana, miércoles 1 de julio, año 2026. 241-114-9821 es nuestra línea de WhatsApp para que te pongas en contacto conmigo. Bienvenidos y bienvenidas.

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1: Las 9 de la mañana con 5 minutos en Mañanas con Estilo. La parte musical la iniciamos con esta canción de la selección mexicana llamada Isisi. Son las 9 con 5 minutos y en estas Mañanas con Estilo tendremos la frase con mucho estilo. Además, pues es miércoles de horóscopos. ¿Cómo nos pinta este mes que estamos iniciando el séptimo mes de este 2026, entrevistas, mucha música y la invitación, por supuesto, para que te unas al Croquetón FM, una caminata con causa por los perritos sin hogar. 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Tú no puedes faltar. Son las 9:07 y vámonos con más música.
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1: De la mañana con 23 minutos, ¿cómo nos pinta este miércoles ombliguito de semana? Pues algo nublado. Tenemos una temperatura aquí en la ciudad de Apizaco de 16 grados cuando son las 9 de la mañana con 23 minutos, el cielo nublado, la temperatura mínima para hoy 10 grados, la máxima al mediodía 21. Hay pronóstico de lluvia como a las 5 de la tarde y se esperan ráfagas de viento de hasta 12 kilómetros por hora. El atardecer será a las 19 horas con 15 minutos. A disfrutar de este miércoles, así con lluvia, con nubes, quizás con un poquito de frío, pero pues hay que disfrutarlo y ponerle la mejor actitud y la mejor de las vibras. Son las 9:23, 241-114-9821, nuestra línea de WhatsApp. Recuerda, viene el feliz cumpleaños para todos los que nacieron un día como hoy y a todos los cumpleañeros de esta semana, es decir, del 29 de junio al 3 de julio, pueden participar por el delicioso postre que semana a semana nos obsequia Pastelerías Chao Chao. 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Recuerda que participan todos los mensajes que lleguen correctamente hoy miércoles, a quienes ya se registraron el pasado lunes también, muchas gracias. 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Viene más adelante el feliz cumpleaños.

41-114-98-21, pertenece al novelista brasileño, al escritor brasileño Paulo Coelho, y dice: si piensas que la aventura es peligrosa, prueba la rutina, es mortal.

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1: Las 9:26, antes de ir con más música, tenemos un WhatsApp ofertando.
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9: Hoy es miércoles de horóscopos y tenemos lo que dictan las estrellas para este, el séptimo mes de este año 2026. Para ti que eres Aries, el 7 de julio, el cuarto menguante en tu signo, marcará un mes propicio para limpiezas. Deja de cargar con todo aquello que ya no te sirve, Aries. No solo estamos hablando de bienes materiales, sino que a partir de ahora, de este mes, sentirás que viajas más ligero. Para los Tauro, julio es un periodo de cosecha y también de seguridad financiera para ti, en el que sientes que construyes proyectos sobre una base más firme y a largo plazo. Un antiguo amor regresa, Tauro. Antes de que le permitas llegar a tu corazón, pregunta sus verdaderas intenciones. Para los Géminis, en este mes de julio, una situación inesperada pone en tela de juicio la fortaleza y fidelidad de la pareja. No permitas que chismes o envidias contaminen lo que has construido, Géminis. Busca la mejor manera de aclarar y manejar la situación con mente y corazón fríos.
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1: Las 9 de la mañana con 38 minutos, con 39 minutos ya. ¿Cómo les pinta este mes que estamos iniciando a los Cáncer? Bueno, pues el 14 de julio, Cáncer, ocurre la luna nueva precisamente en tu signo. Sin la influencia de Júpiter se siente en el ambiente algo distinto, pero en el buen sentido. Además, Mercurio está retrógrado en tu signo hasta el día 23. Cáncer, hay que dar un salto de fe ante una decisión que necesitas tomar. Da los pasos necesarios para avanzar y no retroceder. Para ti que eres Leo, bueno, pues en este mes de julio el sol entra en el signo de Leo el 22 de julio a la 1:13. Y para la alegría tuya, todo el mes se trata de ti, mi querido Leo. Harás un viaje o habrá una fiesta con un gran grupo de amigos. Guarda tiempo a solas para la introspección, para estar contigo mismo. Reconoce tu madurez y avance y agradece por todos los regalos del universo. Para ti que eres Virgo, en este mes de julio es un mes excepcional para el amor y encuentras una sincronía casi mágica con la pareja. Querrán dejar cualquier mala experiencia en el pasado y hacer acuerdos y compromisos con beneficios mutuos para el futuro. Esto también, mi querido Virgo, incluye inversiones financieras. Tómalo en cuenta.
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1: 9 de la mañana con 40 minutos. Gracias por sus mensajes de WhatsApp 241-114-9821. La terminación 3450 nos dice: cuídense mucho, arriba Brasil. Saludos, Normita. Gracias, saludos para también para ti, donde quiera que nos escuches. 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
10: ¿Cómo les pinta el mes de julio a los Libra? El 21 de julio la luna está en su fase creciente en tu signo Libra. Brillas con luz propia y contagias tu confianza y magnetismo. Es el tiempo ideal para mostrar tu liderazgo en las labores. Tendrás un fin de mes lleno de eventos sociales que te revitalizarán. Para los Escorpio, en este mes de julio, Escorpio, deja de exigirte de más y haz pausas necesarias en tu trabajo diario. Es un buen mes para saldar o reestructurar una deuda. Un reconocimiento profesional está bien cerquita, aunque traes en mente emprender un negocio propio. Y para ti que eres Sagitario, durante julio se te presentan situaciones que sentías estancadas y este mes se liberan. Y también si traías algún asunto legal o burocrático en espera de autorización, se va a solucionar. Si quieres avanzar en temas del corazón, tu actitud debe ser más romántica, Sagitario, y más explícita también. No olvides que para ganar hay que arriesgar.
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1: ¿Cómo les pinta el mes de julio a los Capricornio? Debes poner especial atención en tus recursos compartidos, ya sea en una empresa o en los gastos o ingresos de tu pareja. Tal vez se necesita un extra o una aportación más equitativa. Capricornio, es importante que separes el amor y la amistad del dinero. Para ti que eres Acuario, en este mes de julio, exactamente el 29, con la luna llena en Acuario, es importante que tus acciones sean mesuradas, ya que todo, lo bueno y lo malo, puede salirse de control. Te involucras en un evento artístico, social o filantrópico con excelentes resultados. Acuario, aléjate de habladurías y cuida tus pertenencias personales. Y para ti que eres Piscis, debes evaluar tus metas y proyectos personales para darles una nueva dirección o bien concluir etapas que ya no te nutren. Piscis, tendrás en este mes mayor claridad y enfoque sobre tu profesión. La pareja necesita un apoyo especial. Tómalo en cuenta.
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1: Son las 9:58 minutos, vamos con más música. Recuerda, ya viene el feliz cumpleaños y mucho más para ti a través de Mañanas con Estilo. ¡Más!

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Las 10 de la mañana con 10 minutos, es momento de celebrar la vida de quienes nacieron un 1 de julio como hoy. Muchísimas felicidades, también muchas felicidades a quienes celebran hoy su santo. Muchos celebran su santo: Justino, Atilano, Leonor, Aarón, María, Moisés, Casto, Secundino, Domiciano, Galo, Everardo, Teodorico, Esther, Simeón, Eparquio, Julio y Oliverio. Todos ellos celebran su santo. Muchísimas felicidades también a ti que celebras algo especial en este día. A todos los ingenieros e ingenieras también muchísimas felicidades. 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
1: 10 de la mañana con 26 minutos. Acabamos de escuchar a Ricardo Montaner y este tema llamado Necesito de Ti. Son las 10 con 26 y te cuento que hoy, 1 de julio, es el Día Internacional de la Fruta. ¿Cuál es tu fruta favorita? Bueno, te cuento que esta fecha conmemorativa tiene como objetivo promover una alimentación saludable, resaltar los beneficios nutricionales de las frutas y fomentar el cuidado de la biodiversidad agrícola. En este 2026, la fruta del año es el dátil, que fue seleccionado como la fruta protagonista del año 2026. El lema oficial, plantar, aprender y celebrar, enfocado en la promoción de hábitos alimenticios conscientes desde la niñez. Y bueno, te cuento como dato adicional y para tenerlo en cuenta, que la recomendación nutricional, la Organización Mundial de la Salud, sugiere consumir al menos 5 porciones, aproximadamente 400 gramos de frutas y verduras diariamente para prevenir enfermedades crónicas como la obesidad o padecimientos cardiovasculares. Así es que, pues hoy para celebrar es un buen pretexto para iniciar a incluir más fruta en tu dieta. Hoy, Día Internacional de la Fruta. Son las 10 con 28 minutos. Vámonos con más música. Llega Mike Towers y una más.
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1: De la mañana con 38 minutos y la entrevista del día en Mañanas con Estilo es con nuestros amigos de CEUNIV. En esta ocasión nos visita la licenciada en psicología y maestra Natalie Luna Montiel, que es maestra en psicología y psicoterapia, además coordinadora de la licenciatura en psicología de CEUNIV. Bienvenida, maestra, muy buenos días.
2: Hola, muy buenos días.
1: Y también nos visita la licenciada María Fernanda Sánchez Vázquez, encargada del proceso de admisión. Bienvenida, buenos días.
3: Buenos días, muchas gracias.
1: Y bueno, el otro día que estuvo aquí la maestra Natalí nos hablaba de un curso de verano, así es que bueno, se acerca el fin de cursos, los niños estarán en casa y hay que buscar qué hacer, no porque no los queramos tener en casa, sino porque pues es necesario que tengan actividades también, y en parte de esto nos viene a hablar la maestra Natalí Luna. Adelante, maestra.
2: Sí, muy buenos días a todos quienes nos escuchan. Comentarles que precisamente buscando espacios para tal vez quienes les es complicado de repente tener a los chicos en casa, o pues finalmente lo que comentabas, ¿no? A veces también es necesario que no pierdan como esta costumbre de ir a una actividad extra al estar en hogar. CEUNIV tiene la propuesta para el curso de verano, que justamente va a iniciar el 6 de julio, ya estamos prácticamente a una semana, y va a culminar hasta el 21 de agosto. Nuestra intención es pues sí brindar prácticamente un periodo largo para que puedan tener acceso a estas actividades que tenemos programadas para sus peques. El horario va a ser de 9 de la mañana a 2 de la tarde y lo único que les pedimos es que llenen un formulario, nos pueden mandar un mensaje por WhatsApp y con ese registro previo tenemos ya como el primer paso para que puedan apartar su lugar. Ahora, el curso de verano tiene contemplado actividades como más en el rango psicológico que vamos a decir académico. O sea, no es una cuestión como de que van a llevar matemáticas, español, cosas así. No, nosotros nos enfocamos más como en desarrollar habilidades, en este caso, asociadas, por ejemplo, a la psicomotricidad, ¿no? Ejercicios en donde ellos regulen o controlen mejor su cuerpo. O, por ejemplo, lo que implica ya empezar a tener noción de un autoconcepto. ¿Eso qué significa? Que tal vez a veces pensamos que nuestra personalidad solamente empieza en la adolescencia, ¿no? Como que ahí es donde empezamos a tener ciertas características. Pero la realidad es que no, nosotros nos estamos formando siempre desde que somos o estamos en la infancia. Tenemos la posibilidad de empezar a generar este proceso, ¿no? De saber quién soy, qué me caracteriza, cuál es mi identidad, o por lo menos irla construyendo, y tal vez en la adolescencia, pues sí, definitivamente es, digamos, el inicio ya estricto de lo que implica una crisis de enfrentarte a una autonomía, ¿no? Por ejemplo, pero eso no significa que un pequeño no pueda empezar a tener como estos acercamientos a descubrir, pues, estas partes de sí mismo, ¿no?
1: Claro.
2: Y dentro de eso también podemos trabajar lo que es la regulación emocional, que a veces en los adultos, pues, lamentablemente no la tenemos porque no hay como estos espacios, o no había estos espacios tan fáciles como para poder aprender esas habilidades. Y pues es cuestión de que justo ahora buscamos que ya cada vez estén más a la mano y, por ejemplo, también trabajar este control sobre lo que siento y cómo lo manejo y cómo lo digo, pues también es importante, ¿no? Entonces, va de la mano también, por ejemplo, con la integración grupal. A veces los pequeñitos no saben o no tienen la facilidad para hacer amigos, para integrarse en su grupo o para simplemente socializar con otros, ¿no? Entonces, también es una cuestión que nosotros atendemos durante este curso de verano, y como se dan cuenta, cada habilidad va asociada con otra. O sea, es decir, si tú sabes o tienes esta noción de lo que sientes, de regularte, de poder platicar con alguien y saber qué hacer, cómo integrarte, cómo sentirte seguro, pues son habilidades para la vida que les van a servir en un futuro.
1: Por supuesto. Y digamos que es un curso de verano un poco diferente a los que hay.
2: Pues tal vez podrán encontrar opciones diversas, ¿no? En este sentido, a lo mejor lo que nos va a caracterizar es que nosotros nos enfocamos más desde la parte de la psicología, porque precisamente quienes van a dar el curso son psicólogas, ¿no?
1: Okay.
2: Entonces, probablemente haya cursos allá afuera que ofrezcan algo similar, pero también van a integrar otras cuestiones. Nosotros nos enfocamos específicamente en que en este periodo su pequeño pueda desarrollar esas habilidades, y aparte, no nada más lo hacen en el curso, sino que de repente la encargada, que es la licenciada Alma Rosa, manda a traer a los papás, ¿no? Una que otra vez. Y entonces, a ver, ahora ustedes se van a integrar. Hacemos un cierre en donde los papás ven todo el progreso, todas las actividades que hicieron, se les muestran. Y también los niños hacen como una breve exposición de lo que aprendieron. Entonces, tratamos de que sea algo en lo que ellos ven, se den cuenta de que su inversión, pues, realmente tuvo un resultado, ¿no? Claro. Entonces, hacemos como esta ceremonia de fin. Y finalmente, pues, en este sentido sí es importante tal vez aprovechar el espacio, ¿no? Porque no siempre, no tenemos el tiempo a veces, o no hay como la facilidad para, y ahora pues aprovechar, que justo no tienen clases, no hay alguna actividad específica, pues a lo mejor tener ese tiempo.
1: Claro.
2: Y si no puedo llevar un proceso psicológico como tan formal por alguna cuestión, bueno, pues aquí puedes empezar, ¿no? Por lo menos con esto. Y ya también tenemos esta otra opción, que si detectamos algún caso que sí requiera como una atención especializada, también les ofrecemos el canalizarlo a la unidad y darle ya el seguimiento oportuno para que pues finalmente también trabaje lo que se requiera.
1: Ok, y este curso de verano que ya inicia el 6 de julio, nos decía, ¿para chicos de qué edades y a qué WhatsApp se tienen que registrar?
2: Sí, el curso está dirigido para niños de 6 a 12 años y el número de WhatsApp es el 241-185-7997.
1: Ok, 241-185-7997, para que ahí hagan el preregistro.
2: Así es, ahí hacen el preregistro, es un registro muy rápido, solamente pedimos datos personales, porque finalmente, pues al ser menores de edad, requerimos pues que se haya una autorización, saber quiénes son sus tutores, cuestiones así muy básicas. Entonces, llenan el formulario, lo envían, nos avisan que ya lo llenaron y después tienen solamente ya que acudir a las instalaciones de la Unidad Académica de Psicología, que está aquí en Avenida Juárez, justamente somos vecinos de FM Centro, en el número 2308. Y una vez que lleguen a las instalaciones, solamente tienen que culminar el preregistro, en este caso haciendo el pago correspondiente del curso.
1: Ok, perfecto. Pues ahí está la invitación para chicos de 6 a 12 años. Están buscando un curso de verano. Pues qué mejor que el que nos está ofreciendo CEUNIP. 241-185-7997 para que hagas tu preregistro. Y bueno, pues esta es una gran oportunidad para que los niños no estén nada más con el teléfono, aburridos en casa, frente a la tele o así. Pues hay que incluirlos en este curso de verano. Hoy estamos platicando con la maestra Natalí Luna Montiel, maestra en psicología y psicoterapia y coordinadora de la licenciatura en psicología de CEUNIP. Y precisamente si tú estás pensando estudiar psicología, pues te vamos a hablar un poquito también de esta licenciatura regresando de la pausa. No te vayas.
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2: 10 de la mañana con 49 minutos. Ya estamos de regreso en Mañanas con Estilo, platicando con la maestra Natalí Luna Montiel, maestra en psicología y psicoterapia y coordinadora de la licenciatura en psicología de CEUNIP. Y ya te decíamos, ¿estás pensando estudiar alguna licenciatura que tenga que ver con el área de la salud? Y si es específicamente psicología, pues bueno, esto te interesa, así es que pon mucha atención. Maestra, háblenos de esta licenciatura, por favor.
3: La licenciatura en psicología consta de 8 semestres. Y estos 8 semestres pues van a estar divididos prácticamente en una formación inicial, en donde van a haber fundamentos de la psicología, como puede ser la historia, los procesos psicológicos básicos, como la atención, la memoria, la cognición, las teorías de la personalidad, las teorías del aprendizaje, es decir, todo lo que es como la base para poder ya desarrollarte posteriormente en áreas más específicas. Más o menos a partir de cuarto semestre empiezan materias como ya, ejemplo, psicología institucional, que ya es una área específica de la psicología social. Entonces, nuestro plan de estudios está dirigido para que paulatinamente vayan ampliando este conocimiento hacia un grado de expertise, es decir, así como les mencioné, psicología institucional, por ejemplo, en octavo semestre ya llevan psicología del deporte. Ahorita que estamos con el mundial, ¿no? Podríamos tener o pensar que los psicólogos no tendríamos nada que ver con un deportista. Sin embargo, sí tenemos manera, ¿no?, de integrarnos en esa área, porque finalmente un deportista, por ejemplo, requiere regular muy bien sus emociones, regular su motivación, su disciplina. Y esas son áreas que le competen a la psicología. Entonces, en este caso, los chicos que ya van en octavo y se insertan a esta asignatura, ¿por qué? Porque ya requiere, digamos, una formación más completa. Es decir, para octavo semestre ya aprendieron a hacer un informe psicológico, una evaluación diagnóstica, una entrevista, aplicar pruebas psicométricas, sobre todo los modelos de intervención psicoterapéutica. Entonces, ya tienen una formación más sólida para, por ejemplo, ya insertarse a este tipo de asignaturas. Que lo que tiene la intención es también darles este primer como contacto con las diversas áreas que hay en la psicología, porque lo he mencionado en otras ocasiones, a veces pensamos que el psicólogo solo da terapia, y no, también, por ejemplo, hay psicólogos del deporte, ¿no? Y que se especifican en estas áreas en donde puedan trabajar todas estas cuestiones que les mencionaba hace un momento, ¿no? Ejemplo, la tolerancia a la frustración también, el cómo lidiar, por ejemplo, si tienes alguna lesión importante y eso puede o no perjudicar tu carrera. O sea, todo el tiempo tenemos como estas adversidades que pueden suscitarle a cualquier persona. En este caso estamos hablando de un deportista. Y un psicólogo puede integrarse para tratar en este proceso de intervención de mejorar su calidad de vida y que tenga estos recursos y herramientas pues para poder afrontarlo.
2: Después de la licenciatura de psicología, me imagino que existen, así como decía, del deporte, diferentes y muchas áreas de especialización para los chicos.
3: Así es, de hecho la psicología yo siento que es como un camaleón, porque se puede colocar en, o sea, las áreas son diversas, las básicas o las que son normalmente principales, en la psicología clínica, la psicología social, la organizacional y la educativa. Esas son las que nuestro plan de estudios refuerza totalmente durante toda su formación, pero también existe la psicología jurídica, la que acabo de mencionar del deporte, también existe la psicología en el área de la criminalística y la criminología. Existe la psicología con especialidad en la sexualidad, entonces sí hay como más ramas que ellos pueden ir conociendo y que en su momento cuando egresan, pues la idea siempre es seguirnos especializando porque finalmente la licenciatura por supuesto que te da las bases y claro que puedes ejercer y introducirte a un área laboral, pero pues nunca está de más como tener digamos conocimientos que te lleven a poder trabajar con un grupo de personas que en donde tú tengas las herramientas como más específicas, ¿no? Por ejemplo, también existe la psicología enfocada a género, ¿no? A la perspectiva de género. Entonces, a lo mejor sí, la base te permite trabajar con mujeres violentadas, pero si tú haces una maestría, pues vas a tener mejor desenvolvimiento con esta población vulnerable, ¿no? Por ejemplo. Entonces, nosotros les ofrecemos la base y todas las herramientas para que se puedan insertar en el mundo laboral, conscientes de que probablemente van a hacer una especialidad y que entonces pues desde la universidad

0: ya se les está encaminando hacia ese proyecto de vida, ¿no?
1: Por supuesto, y como sabemos, CEUNIP están comprometidos con la excelencia académica y eso tiene que ver pues con la plantilla docente y también con las instalaciones. Maestra, háblenos de ello.
0: Claro, sí, nosotros contamos con una cámara GESEL, la cual está totalmente equipada para simular escenarios reales de entrevista o de cualquier tipo de actividad práctica que requieran en sus asignaturas. Y también contamos con un espacio específico diseñado para que ellos hagan intervenciones reales, que es la Unidad Académica de Psicología, que justamente tiene 3 consultorios, los cuales pues cuentan con estas herramientas para que puedas brindar entrevista, atención a evaluaciones de aprendizaje, de lectura, hacen talleres, hacen conferencias, o sea, ahí sí es un mundo de posibilidades según ellos lo que vayan desarrollando por asignatura. Y de la mano pues tenemos a los docentes que todo el tiempo están en esta supervisión constante con los chicos para monitorear tanto lo que les enseñan en el salón de clases, pero también eso que les enseñan en el salón de clases, cómo se aplica, ¿no? Por ejemplo, a un grupo, ¿no? Si estás en la asignatura de dinámica de grupos, bueno, cómo es que se configura un grupo, cómo se estructura, cuáles son los roles. Aprendes todo eso, pero también ahora lo vas a aplicar con un grupo específico, ¿no? Entonces, de repente los hacen ir a un grupo externo, ¿no? A veces los mandan a escuelas distintas a la nuestra, a veces trabajan con sus mismos compañeros de otras licenciaturas, y entonces vas a trabajar con ese grupo y vas a mirar cómo es que es su dinámica. Y hacen una evaluación, y entonces siempre buscamos que haya como de la mano esta expertise teórica, pero también la aplicación práctica, y insisto, los docentes se encargan de ir gestionando todas esas actividades y planearlas para que todo el semestre sean parte de sus evaluaciones y pues de su crecimiento, en este caso pues para seguir con su formación durante toda la carrera.
1: Así es, y bueno, obviamente aquí les estamos hablando a grandes rasgos de lo que conlleva esta licenciatura en psicología, pero recuerden que CEUNIP cuenta con 5 licenciaturas enfocadas a la salud, y bueno, de esto nos va a hablar la licenciada María Fernanda, del proceso de admisión, de la oferta educativa de CEUNIP. Licenciada, por favor, cuéntenos.
2: Sí, de hecho, bueno, seguimos en este proceso, tenemos ahorita el 25 de julio otra etapa para hacer el examen, así que pues todos los que estén interesados en estudiar alguna licenciatura del área de la salud, pues tenemos lo que es nutrición, enfermería, terapia física, odontología y bueno, psicología. Se les hace mención que hay que acudir a la institución, al plantel, para solicitar lo que es su ficha. La ficha tiene un costo de 800 pesos y solo requiere el CUR y la copia de acta de nacimiento. La ficha da acceso a lo que es el examen de admisión, pruebas psicométricas, su examen médico y un curso de inducción, y también se les proporciona guía de estudios a los alumnos. Entonces, hay que acudir con tiempo de anticipación para que puedan tener el tiempo pues deseable para poder estudiar.
1: Perfecto. ¿En qué horarios y dónde pueden visitarlos?
2: Sí, estamos en calle Alejandro Guillot, 205, Colonia Fátima. Es directamente en el departamento de promoción para solicitar lo que es su ficha, y ya si quisieran conocer las instalaciones, pues agendar alguna cita para que los coordinadores pues puedan resolver ciertas dudas, hacerles recorrido por lo que son los el plantel y los diferentes edificios con los que contamos, o pedir información al 241-124-6164, que es directamente de WhatsApp de promoción.
1: Perfecto, 241-124-6164, es el área de promoción de CEUNIP. ¿Estás pensando pues en alguna de estas carreras? Sin duda alguna, la mejor opción es CEUNIP. Licenciada María Fernanda, ¿algo más que desea comentarnos?
2: Pues les hacemos la invitación de que puedan acudir al plantel para que puedan conocer las instalaciones y pues se puedan animar a estudiar alguna licenciatura con las que contamos.
1: ¿Redes sociales de CEUNIP?
2: Estamos en Facebook como Centro Universitario Iberoamericano Apizaco y en Instagram como CEUNIP Apizaco.
1: Ok, y continuamente están subiendo contenido de las pues actividades que realizan y demás, así es que pues la invitación para que también lo sigan a través de sus redes sociales. Muchísimas gracias, licenciada María Fernanda Sánchez Vázquez, encargada de promoción del proceso de admisión de CEUNIP, y maestra Natalí Luna Montiel. Muchísimas gracias. ¿Algo más que desee comentarnos esta mañana?
0: Muchas gracias por el espacio. Cualquier duda que tengan, no duden en mandarnos un WhatsApp. Los esperamos muy contentos para que nos conozcan y se animen a estudiar con nosotros.
1: Así es, ¿quieres estudiar en CEUNIP? Bueno, pues acércate. ¿Y quieres ser parte del curso de verano? Pues ya lo sabes, también pues ponte en contacto al 241-185-7997. Para chicos de 6 a 12 años llega este curso de verano también en CEUNIP. Muchísimas gracias también a la maestra Natalí Luna Montiel, maestra en psicología y psicoterapia y coordinadora de la licenciatura en psicología de CEUNIP. Nosotros así llegamos al final de Mañanas con Estilo. Gracias.

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1: Las 11 de la mañana con 10 minutos, iniciamos los clásicos en Spanglish esta mañanita de miércoles con los fabulosos Cadillacs y Vasos Vacíos. 241-114-9821 es nuestra línea de WhatsApp donde nos dicen, ¿qué tal Normita? Buenos días, ¿podrías poner la canción de James Brown, Is That the L.A. Style? Que antes, dice, irónico que antes no me gustaba esta música y ahorita la vengo pidiendo en la radio, gracias a ti, papá, tuve la oportunidad de conocer estos clásicos. Perdón por esconder tus cassettes que tenían esta música cuando era niño. Órale, ya ves, el karma. Son las 11:11, 241-114-9821, nuestra línea de WhatsApp. Vamos a buscar esta rolita, pero antes, vámonos con más clásicos.
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1: 11 de la mañana con 22 minutos en los clásicos en Spanglish. Acabamos de escuchar al ángel del rock, Laureano Brizuela, y Cuando Seas Grande. Y bueno, esta mañana nos visitan de pues Liverpool, Tlaxcala, el jefe de publicidad, Israel Reséndiz. Israel, muy buenos días.
2: Hola, muy buenos días, Normita. Feliz de estar aquí con ustedes. Muchas gracias.
1: Y además cargadito de regalos. Por eso los invitamos para que nos sigan a través de Facebook Live, donde estamos transmitiendo esta entrevista, para que vayan echándole un ojito a los obsequios que Israel Reséndiz nos ha traído esta mañana. Y además pongan mucha atención a esta entrevista, porque seguramente la dinámica tendrá que ver con lo que nos vas a platicar, Israel.
2: Claro, sí, sí. Pongan ahí atención y ya saben, bueno, nosotros con gusto poder estar aquí con ustedes y regalarles algunas cositas, y sobre todo para que se enteren de esta gran barata, Normita, esta gran oportunidad de compra con unos descuentazos que tenemos de aquí y hasta el 9 de agosto.
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10: Once de la mañana con 34 minutos, estamos de regreso en Los Clásicos en Spanglish, platicando con Israel Reséndiz, jefe de publicidad de Liverpool Tlaxcala, porque recuerden que la Gran Barata inició el 26 de junio, pero termina el 9 de agosto. 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
0: Gracias, y nosotros vamos a una pausa, regresamos.
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1: Las 11 de la mañana con 52 minutos. Acabamos de escuchar a Miguel Ríos y Sábado en la Noche en Los Clásicos en Spanglish. Gracias por estar en sintonía. Recuerden que tenemos una cita a las 3 de la tarde en Solo los Mejores. Los espero. Y por lo pronto los dejo con UB40. Gracias.
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0: 12 del día, ya con 10 minutos, damas y caballeros, continuamos con mucha más música a través de la frecuencia de los clásicos en FM Centro 100.3, conectando generaciones. Los saludo con mucho gusto, André Martínez, en este excelente miércoles ya, primero de julio de 2026, y empezamos este ombligo de semana con muy buena música, y esto a cargo de Chayanne y esto llamado Este Ritmo Se Baila Así. Pasaremos con mucha más música y recuerda tu mensaje 241-114-9821 porque ya sabes que a mí, aparte de hacerte recordar muy buenos momentos con muy buena música, también buscamos aquello que pues nos deja un gran recuerdo con el paso de los años. Y hoy en Las Joyitas Perdidas es miércoles, miércoles de personaje.
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0: Y pues así es, damas y caballeros, hoy miércoles de personaje, estaremos buscando aquellas personalidades que marcaron pues varias generaciones, la verdad. Y el día de hoy sí va a estar un poco más complicado que el martes, porque sin duda el lunes que tuvimos la serie de Salvado por la Campana y luego ayer que fue precisamente pues un poco más complicado el asunto con esto de la rayuela, pues vamos ahora a descubrir un personaje igual, complicado, a ver si es que sí se lo saben o no, pero ya ha sido, si te das una idea de quién podría ser, cuéntamelo a través de WhatsApp 241-114-9821. Y para ello vamos juntos a descubrir una pista, pues vámonos con la pista número uno.
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0: Pues fíjate que te cuento que se trata de un personaje de la década de los 80. Entonces, échale una muy buena pensada y mientras tanto, pasaremos con mucha más música. Llegamos con algo de Rod Stewart y esto llamado Young Turks. Mucha más música a través de la frecuencia de los clásicos en FM Centro 100.3, conectando generaciones.

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0: 12 del día ya con 26 minutos. Continuamos con mucha más música a través de la frecuencia de los clásicos en FM Centro 100.3. Conectando generaciones, acabamos de escuchar esto a cargo de Flavio César y estoy llamado en cada canción. 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Y bueno, pues dicho esto, pasaremos con mucha más música y, claro, más de esta joyita perdida, porque por aquí nos dijeron que el día de hoy podríamos estar hablando de Furcio. Bien podría ser, pero vamos a necesitar un poco más de contexto, así que para ello vámonos con una pista más. Sigamos con la pista número 2.
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1: Entonces en el día ya con 41 minutos, continuamos con mucha más música a través de la frecuencia de los clásicos en FM Centro 100.3. Acabamos de escuchar esto a cargo de Trans X y esto llamado Living on Video. Muy buena música, muy buenas rolitas, pero por supuesto más de esta joyita perdida que el día de hoy sí va a estar muy complicada. Pues de plano estamos pensando en algo muy lejano. Por aquí nos dijeron que podría tratarse de Will Smith. Bien, también podría ser, por aquí nos dijeron que podría ser el actor Jack Black, también podría ser, pero vamos a necesitar un poco más de contexto para aterrizar mejor la idea, así que para ello vámonos con la pista número 3.
2: ¡Punto número 3!
1: Y no, tampoco se trata de Guillermo Hernández, ese todavía no lo desbloqueamos, pero fíjate que te cuento que este personaje pertenece al mundo de los videojuegos. ¿Cómo ves? Entonces, échale una muy buena pensada. Y mientras tanto, pasaremos con más música. Llegamos con algo de Alejandro Sanz y esto llamado Si tú me miras. Mucha más música a través de la frecuencia de los clásicos en FM Centro 100.3, conectando generaciones.

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0: 12 del día, ya con 55 minutos. Continuamos con mucha más música. Escuchamos esto a cargo de Elvis Crespo y esto llamado Tu Sonrisa. Y pasaremos con mucha más música a través de los clásicos de FM Centro 100.3. Antes de continuar con mucho más, pues tenemos más que descubrir de esta joyita perdida, porque por aquí nos están diciendo que estábamos hablando de Sonic, de Pac-Man, de Donkey Kong, bien podría ser. O por aquí nos dijeron que podría Quivert o Cuberto, por ahí decían. No, pero bueno, vamos a necesitar un poco más de contexto para aterrizar mucho mejor la idea. Así que para ello, vámonos con la pista número 4.
1: ¡Punto número 4!
0: Pues fíjate que te cuento que según la historia o el lore de este personaje, es originario de Estados Unidos e Italia, pero en la vida real nació en Japón. ¿Cómo ves, eh? Entonces tiene básicamente de chile, mole y pozole. Según su historia de origen, pues él es de Estados Unidos e Italia, pero aquí en el mundo real nació en Japón. Entonces échale una muy buena pensada. Y mientras tanto, vámonos con más música. Llegamos con eso a cargo de Hardaway y esto llamado What Is Love. Mucha más música a través de la frecuencia de los clásicos en FM Centro 100.3, conectando generaciones. 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

0: La una de la tarde ya con 9 minutos, damas y caballeros, continuamos con mucha más música a través de la frecuencia de los clásicos. En FM Centro 100.3 acabamos de escuchar esto a cargo de Julio y esto llamado Gangsta's Paradise, pero por supuesto tenemos más que descubrir de esta joyita perdida y además, pues, información mucho, muy importante. 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Y bueno, pues dicho esto, tenemos que pasar con más de esta joyita perdida porque el día de hoy, ya después de esta última pista, las cosas sí se despejaron bastante. Pero por si andabas pensando quizás en algún otro personaje, vamos a terminar de cerrar la idea con esta última pista. ¿Les parece bien? Así que vámonos con la pista número 5.
1: ¡Mi punto número 5!
0: Pues fíjate que te cuento que este personaje se dedica a la plomería. Viste con un overol de mezclilla, con playera roja y gorra roja, y unos icónicos guantes blancos, además de salvar a una princesa de un villano. ¿Cómo ves, eh? Si te suena de algo por ahí un plomero que ande vestido de overol, de mezclilla, con gorra y playera roja y unos guantecitos blancos, híjole, pues ya sabemos de quién andamos hablando. Y no es el buen Jonathan Zamora, él es más eléctrico. Pero bueno, pues, damas y caballeros, mientras tanto, en lo que le eches una muy buena pensada, nos vamos a ir con más música. Llegamos con algo de Backstreet Boys y eso llamado I Want It That Way. Y mucha más música a través de FM Centro 100.3, conectando generaciones.

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0: La 1 de la tarde ya con 19 minutos, bueno ya 20, damas y caballeros, tenemos que despedirnos de esta emisión de los clásicos de FM Centro 100.3, pero claro, no sin antes revelar esta joyita perdida que el día de hoy estuvo bastante complicada, al menos en un principio, porque ya después estuvo muy relax el asunto, ¿no? Así que para saber bien de quién estábamos hablando en esta tarde de clásicos, vamos juntos a revelar esta joyita perdida de los clásicos de FM Centro 100.3. Pues fíjate que te cuento que se trata de un personaje de la década de los 80. Es de origen estadounidense. Este personaje pertenece al mundo de los videojuegos. Según la historia de este personaje, es originario de Estados Unidos e Italia, pero en la vida real nació en Japón. Además, este personaje se dedica a la plomería y además viste un overol de mezclilla con playera roja y gorra roja, y además de unos icónicos guantes de color blanco. Además, salva a una princesa de un villano. Si te suena de algo por ahí un plomero que se dedica a esto, bueno, pues tú y yo sabemos de quién hablamos. Pues recibimos en las joyitas perdidas de los clásicos del 100.3 a nada más y nada menos que Mario, o Super Mario Bros. Para los cuates, ¿no? Porque por supuesto recordamos a este gran personaje de la década de los 80 para, pues, hacernos recordar esos increíbles momentos en la tarde cuando de vez en cuando salían las jugadas o las partiditas de Super Mario Bros. Pues no por nada ese personaje ha sido reconocido como uno de los más famosos a nivel mundial. En lo personal, yo conocí a este personaje en el juego de Mario 2, cuando en este juego de la Nintendo. Era muy diferente al Super Mario, pero bueno, pues tenía como que igual las mismas mecánicas, ¿no? Entonces, solamente recuerdo que podías incluso jugar con la princesa Peach, si no mal recuerdo, y tenías que sacar unos betabeles del suelo. Al menos es lo que recordaba con mis pocos años de conciencia, ¿no? Y bueno, definitivamente los verdaderos OGs lo conocieron en el mundo de los videojuegos con Donkey Kong, aunque en ese juego llevaba un nombre completamente diferente, que creo que se llamaba Jumpman. Pero ya después ahí hubo unos cambios y conocemos la historia de Mario, ¿no? Bueno, por aquí preguntábamos si recuerdan cuántos mundos tenían que recorrer para poder salvar a la princesa en el juego de Super Mario Bros., que es como que el más recordado por muchos. ¿Y qué mundo te costaba más trabajo pasar? Por aquí recordábamos, con nuestros que hoy la escuchan, dicen por acá, sí lo jugaba mucho cuando iba a la primaria y por jugarlo y acabarlo varias veces, hasta no entraba a la escuela. Hasta que me cachó mi maestro y fue con el chisme con mis papás. Perfecto, dice por acá. Bueno, pues es que el ocio es el ocio, caray. Digo, nos picábamos mucho por salvar a la princesa, que yo creo que pues el tiempo pasaba volando. Dice por acá, nada, llegué hasta el mundo del fuego, pero sí, mis hijos llegaron hasta el final. Me gustaban más las tortugas, eliminarlas, porque así agarrabas el caparazón y eliminabas a los demás. Que por cierto, habían unos que hacían el truco de saltar en el caparazón varias veces y eso te daba vidas infinitas. Entonces yo creo que eso era ya para más jugadores experimentados, porque al menos yo cuando lo intentaba me moría. Por aquí dicen por acá, claro, tenía que recorrer 8 mundos para salvar a la princesa Peach. Exactamente, eran 8 mundos divididos en sus niveles del 1 al 4. En total eran 32 niveles. Imagínate nada más. Sí estaba bastante pesadito, ¿eh? Yo creo que para una tarde, o quizás cuando estés ahí esperando algún trámite de la burocracia, seguramente este jueguito te serviría como para distraerte muy bien. Dice por acá, solo lo veía jugar a mi hijo, yo nunca lo jugué. ¿Por qué? Nunca es tarde para jugar Mario. Dice por acá, no recuerdo exactamente cuántos son, pero yo me quedaba en el 6, en el mundo 6, en el 6, 8 aproximadamente. Recuerdo más que se me dificultaba el castillo de Bowser. Perfecto, que tenía un soundtrack muy pesado. La verdad es que a mí me daba miedo cuando lo escuchaba jugar a mi hermana o a mi papá. Me daba mucho miedo el soundtrack del castillo de Bowser y me ponía los nervios de punta. Dicen por aquí, han pasado algunos años desde que lo jugué, pero creo que eran 8 mundos y no recuerdo ya qué mundo era más complicado. Y por aquí dicen de este lado, vientos que ya, dice no gané, jeje, saludos. Pero bueno, damas y caballeros, exactamente eran 4 niveles, 8 mundos de 4 niveles y cada uno tenía como que sus subniveles, ¿no? En total, dando 32 niveles, definitivamente un juego bastante largo y yo creo que muy icónico. Y cómo no recordar a este gran personaje que es Mario Bros. Iba a poner otro personaje, pero creo yo que empezar este miércoles de personaje con alguien de videojuegos que no sea Mario hubiera sido un pecado. Pero bueno, damas y caballeros, Con esto despedimos esta emisión de los clásicos de FM Centro 100.3, pero te quedas con toda la información a través de Centro Informativo en su segunda emisión. Le mandamos un gran saludo a nuestro actual campeón de los clásicos del 100.3, que no nos dijo su nombre, determinación 2215, pero bueno, ahí está el saludote de quien lo cachaban en la escuela jugando Super Mario Bros. Y por supuesto, esperamos la reta, ¿no? Hace falta ahí echar una reta de Super Mario Bros. Que no por nada ha tenido pues varios juegos a lo largo de los años. Y hasta películas. Imagínate nada más el fenómeno que es este señor. Pero en fin, nos vamos a despedir con algo de Gloria Trevi, damas y caballeros. Y estoy llamando Zapatos Viejos y te quedas con toda la información a través de Centro Informativo en su segunda emisión. Llega ya Dolores Mercado para brindarte toda la información de lo acontecido hasta el momento. Estuvo contigo Antonio Martínez, escuchando los clásicos a través de FM Centro 100.3, conectando generaciones. Bye, bye.
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13: Buenas tardes, auditorio. Para esta tarde de miércoles 1 de julio tendremos chubascos tormentosos con cielo parcialmente nuboso y con temperaturas en torno a los 18 grados Celsius. Durante la noche habrá lluvia débil con cielo parcialmente nuboso con temperaturas cercanas a los 13 grados Celsius. Vientos del noreste a lo largo de la tarde con una velocidad media de 4 kilómetros por hora.
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0: Para usted que circula en este momento en la ciudad de Apizaco, le comento que pues con las variaciones de prácticamente todos los días, lugares concurridos en la avenida 16 de septiembre, que no causan mayores complicaciones en la circulación, lo mismo que en la salida o entrada a la ciudad de Apizaco, en la carretera Apizaco-Tlaxcala, ya sea que se dirija a la capital del estado o venga de allá con dirección a la ciudad rielera, pues también en la zona de las agencias hay algunas complicaciones vehiculares que no llegan a más. Sin embargo, para quienes utilizan la carretera Apizaco-Tetla, le comento que están realizando labores de mantenimiento a la red asfáltica y esto ya provocó desde la colonia agrícola Dolores hacia prácticamente Ciudad Industrial Xicoténcatl, pues un tránsito lento en ambos sentidos. Así es que tómalo en cuenta y recuerde evitar el uso de distractores y, por supuesto, respetar los señalamientos.
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0: ¿Qué tal? ¿Cómo están? Bienvenidos y bienvenidas a la segunda emisión de Centro Informativo. Nosotros seguimos felices y contentos precisamente por pues el triunfo de la selección mexicana el día de ayer, ya por la noche, entrada un poquito de la noche, se realizaron los festejos habituales aquí en la Rotonda de la Maquinita y por supuesto en la ciudad de Tlaxcala. Estamos muy contentos porque después de 40 años, según los que llevan este estudio detallado de pues los hechos históricos de la selección mexicana, en un mundial se llega al quinto partido. Lo que pasa después, bueno, la verdad es que muchos mexicanos apoyamos de corazón, casi siempre en partidos internacionales, hay que decirlo, en eventos como este, a la selección mexicana. Algunos, como yo, sin vasto conocimiento sobre el fútbol, pero con la esperanza y la confianza puesta en nuestra selección. ¿Qué pasará? ¿Seguirá avanzando la selección? ¿Va partido por partido? Esperemos a ver qué es lo que sucede. Por lo pronto, la felicidad de hoy nadie nos la quita. Cierto, es una felicidad pasajera. Es una distracción, es la realidad. No soluciona los problemas del mundo, los problemas de nuestro país, pero hay que disfrutar. Y bueno, le invitamos para que se comunique con nosotros, 241-114-9821, y comparta si este tema pues sigue emocionándole, sigue llenándole de esperanzas, porque hay que decirlo, de ilusiones vive el hombre. Así es que, por lo pronto, la ilusión mundialista sigue firme. 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El llamado pues está hecho, la invitación está hecha, así es que le esperamos y una vez hecha esta invitación, vamos a comenzar con la información. Está lista en la línea telefónica mi compañera Rosario Grada. Rosario, ¿cómo estás? Muy buenas tardes. Vamos a comenzar, Rosario, pues contándole al auditorio, en los días anteriores hemos recibido algunas denuncias sobre la falta de medicamentos en algunas unidades médicas. Tú ya diste antes de hoy un recorrido en Apetatitlán, en unidades médicas asentadas ahí, y hoy nos tienes otro reporte que coincide con el anterior, Rosario, o corrígeme si me equivoco. No hay queja, pues, al menos con las personas que tú hablaste, de que haya desabasto de medicamentos en las unidades médicas del IMSS. Te escuchamos, Rosario. Adelante.
1: ¿Qué tal, Dolores? Te saludo a ti y al auditorio. Así es, como muy bien lo refieres, en días pasados, justamente en redes sociales, derechohabientes del Hospital General de la Zona 1 del IMSS, La Loma, en Tlaxcala, habían denunciado largas filas y trato indigno para surtir medicamentos en el IMSS, pues señalaron que diariamente son obligados a formarse desde las 6:30 de la mañana sobre la vía pública para alcanzar una de las pocas fichas que se entregan. Pese a este panorama, esta mañana se descartó por los propios derechohabientes tal acusación. Escuchemos.
2: Nunca me ha faltado medicamento aquí. A veces llega a faltar una pastilla que no lo tienen, pero vengo el miércoles y ya me arreglarán.
3: Ah, ok. O sea que no es como que hayan dejado de suministrar, sino que...
2: Los pinches pianos andan haciendo sus pendejadas. ¿Y eso desde cuándo?
1: De acuerdo con los usuarios, la atención para la entrega de medicamentos inicia alrededor de las 8 horas, sin embargo, únicamente se reparten 20 fichas por día, por lo que quienes no logran obtener una receta, una ficha, deben regresar al día siguiente apartar lugar y realizar el mismo procedimiento. Sin embargo, por voz propia de los asegurados, son esporádicas las ocasiones cuando las clínicas carecen de ciertos medicamentos, principalmente los controlados o bien los requeridos en casos de enfermedades terminales. Por ello, se desmintió la falta de suministro de medicamentos en el Hospital General Zona 1 y Clínica 8 del Instituto Mexicano del Seguro Social. Escuchemos.
3: ¿De que hay, supuestamente hay falta de suministro de medicamentos, sí es correcto? ¿Aquí en la farmacia?
4: A mí me surtieron todo.
3: ¿Sí?
4: Sí.
3: O sea que no es como tal...
2: No, los han fallado, no. Así que digamos no.
4: No.
2: Sí hay medicamento que sí, no llega a ver, pero es muy raro.
4: El medicamento que me... O sea que le recetan a mi esposo, todo está completo. Sí me lo entregan todo.
1: Por su importancia, este espacio informativo ha solicitado información a la Coordinación de Comunicación Social del IMSS en espera de pronta respuesta. Dolores, la información.
0: Pues ahí está, ahora sí que lo dicen ellos, ¿no? Lo dicen los usuarios de los servicios de salud. Obviamente, hablaste con pues algunas personas, es un universo mucho mayor, superior, y las unidades médicas no solo del IMSS, sino también del IMSS Bienestar, del ISSSTE, pues están distribuidas en todo el estado. La situación puede variar de un centro de salud, de una unidad médica, de un hospital a otro, Rosario.
1: Es correcto, Dolores, sin embargo, atendiendo a las pues a las denuncias o a los reportes ciudadanos que nos hicieron favor de emitir a Centro Informativo, verificamos y pues ya escuchamos en voz propia de quienes son derechohabientes. Hasta el momento se ha descartado tanto de la Secretaría de Salud como del Instituto Mexicano de Seguro Social, pues que exista desabasto de medicamentos. Habría que esperar un poco más la modalidad, ya que como bien lo refieres, pues bueno, Tlaxcala es amplio y por supuestamente las clínicas también son diversas.
0: Y me imagino también, Rosario, que esto varía en función de la temporada, de que se cumplan con los trámites administrativos a nivel nacional, porque hay que recordar que estos medicamentos dependen de compras consolidadas de los diferentes de las diferentes instituciones y, por supuesto, los recorridos que hay que hacer para pues suministrar a todas las unidades médicas, algunas más alejadas de las ciudades principales. ¿Te parece si seguimos pendientes? Nosotros también le invitamos para que a través del 241-114-9821 nos cuente cómo le va a usted cuando acude a alguna de estas unidades, hospitales, centros de salud, a pues solicitar los servicios de salud. ¿Y cómo le va si sale con la receta surtida al 100%? Rosario, esto también vendría a corroborar pues las declaraciones a nivel federal hechas incluso por la presidenta de la República, Claudia Sheinbaum Pardo, en el sentido de que están avanzando y están subsanando el desabasto que se tenía, no sé, el año pasado.
1: Es correcto y completamente de acuerdo contigo, Dolores. El mundo administrativo es muy amplio y, por supuesto, abarcar cada una de las clínicas, no solamente del Estado, sino a nivel federal, pues bueno, implica mucho trabajo y mucho tiempo, por así decirlo, para que pues los medicamentos lleguen a quienes se necesitan en este caso.
0: Bueno, pues Rosario, te agradecemos. Al final te escuchamos muy bajito. Más adelante nos volvemos a enlazar contigo para otra información. Muchas, muchas gracias. Y a usted le invito para que se comunique con nosotros. 241-114-9821. Y de paso le hago el comercial. 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Así es que con esta invitación le invito también para que nos acompañe a la primera pausa comercial y regresamos con más noticias.
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0: 13:54. Le agradezco la terminación 8280 el mensaje, porque refleja lo que muchas personas creemos, a pesar de los pesares, ¿eh? Nos dice, buenas tardes, tenemos que empezar a creer en nosotros mismos y en México. En los Panamericanos de tiro con arco, en Tlaxcala, la semana pasada México ganó el oro en parejas y en individuales femenil y masculino ganó bronce, ganándole a Estados Unidos. Sin miedo al éxito, y nuestra juventud pone la muestra. Y si sí, ¿por qué no? Y por supuesto, pues expresiones de felicidad, de algarabía. Claro que sí. Yo le decía hace ratito que algunos mexicanos que no sabemos tanto de fútbol, creemos, confiamos más de corazón que con los conocimientos técnicos e incluso antecedentes, ¿no? Estadísticos, el desempeño de las selecciones que participan en el Mundial de Fútbol. Eso es un hecho, y también creo que los competidores en cualquier disciplina, no solamente deportiva, pues tienen que ponerle corazón, además de las habilidades, de los conocimientos, de la técnica, de la preparación física. Hay que ponerle corazón a todo lo que se hace para tener mejores resultados, sin duda. Y por supuesto, nosotros seguimos apoyando y seguimos disfrutando del triunfo, porque no, aunque no jugamos en la cancha, jugamos fuera de ella y seguimos confiando en que se puede avanzar también. Esperemos pues a ver hasta dónde nos llega la técnica, porque es también un hecho que hay selecciones que tienen un nivel de preparación, de competencia mucho más elevado que los mexicanos. De cualquier manera, buena vibra para nuestra selección. ¿Le parece si vamos a comenzar ahora con la información de municipios? Y le cuento, como usted ya sabe, Apizaco, Yauquemeca, en la zona limítrofe de este lado, sobre todo en el conocido corredor de las agencias, pues la pasa feo, la pasa difícil cada que cae una lluvia pertinaz durante pues un periodo no tan corto de tiempo, y esto pone en riesgo, pone en aprietos a quienes por ahí transitan y por supuesto a quienes están instalados. Así es que Apizaco y Yauquemecan trabajan de forma coordinada en zonas limítrofes como esta que le estoy comentando, porque se ven afectadas por inundaciones. Esto lo dijo el alcalde de la ciudad rielera, Javier Rivera Bonilla, y los datos los escuchamos contigo. Rosario, de nueva cuenta, muy buenas tardes.
1: ¿Qué tal, Dolores? Nuevamente te saludo a ti y al auditorio. Así es, el alcalde Javier Rivera Bonilla indicó que coordinación y trabajo conjunto con el municipio de Yauquemecan se requieren para abatir riesgos de inundaciones en zonas limítrofes con Apizaco, principalmente de los detectados como riesgo. Escuchemos.
2: Yauquemecan, justamente para atender pues este tema tan problemático que es las lluvias.
3: Bueno, lo estamos trabajando en los límites, ¿no? Aquí en la zona de las agencias, sí. Es ahí donde se está trabajando en conjunto, que es ahí donde tenemos los límites y tenemos que trabajarlo de la mano, ambas personas.
2: ¿Qué proyecto corresponde, presidente?
3: Bueno, pues trabajar de todos los desasolves, que esté perfectamente todos los canales desasolvados para que pueda correr perfectamente el agua, ¿no? Ya el presidente ya tendrá que hacer un proyecto para que pueda hacer un canal profundo. Siento que es lo que hace falta en esa zona, pero ya le tocará a él, ya que le pertenece en su tramo del municipio de Yauquemecan.
1: En este orden de ideas, señaló que se sumarán tareas de desasolve y limpieza profunda de alcantarillas. A su vez, refirió que será una acción conjunta conjunta y continua para minimizar riesgos ante la ciudadanía sobre el respecto a inundaciones y encharcamientos de gran profundidad, prioritariamente en el corredor de las agencias, además de implementar brigadas especiales coordinadas por ambas demarcaciones para facilitar el desasolve del agua pluvial durante esta temporada. Dolores, el reporte.
0: Muy bien, pues a estar muy pendientes. Además, yo añadiría, Rosario, en este caso, a estar pendientes cuando hay una lluvia importante, pues de las instancias, de las instituciones oficiales para obtener información y seguir las recomendaciones que aquí ya las hemos reiterado una y otra vez, no cruzar pues corrientes de agua, evitar, por supuesto, los lugares que puedan implicar un riesgo y tener a la mano una mochila de emergencias. No sé, a ver, Rosario, ¿qué se me está pasando en estas recomendaciones para evitar que pues nosotros nos podamos poner en riesgo cuando hay un fenómeno natural de esta pues como estos.
1: Es correcto, Dolores, coincido completamente contigo, y yo le sumaría el de la voluntad propia, porque si no iniciamos con nosotros mismos el evitar, pues justamente tirar los desechos en calles y avenidas, principalmente en alcantarillas, pues ya lo referíamos en anteriores entregas, incluso sillones, colchones, esos desechos conflictúan mucho y afectan, ya lo hemos confirmado, afectan pues la acumulación de agua pluvial en esta temporada, y principalmente pues los desagües, ¿no?, de drenaje, eso también afecta y por supuesto son un foco de riesgo a la salud para la población.
0: Es un llamado a la responsabilidad social entonces, ¿no?
1: Es correcto, coincido completamente contigo. Yo creo que depende también de nosotros apoyar en estas acciones para que pues se minimicen los riesgos de inundaciones y sobre todo, insisto, de riesgos a la salud.
0: Y sabes que esto último que estás mencionando, el fenómeno nada loable de tirar la basura en vía pública, viene a colación con la siguiente nota, porque en Apetatitlán, igual que en otros municipios, ya nos dabas cuenta de lo que sucede en Tetla, pues están sufriendo las afectaciones por las complicaciones que tiene el relleno sanitario justamente de nuestro municipio vecino Tetla. Así es que, ¿en qué condiciones están operando en Apetatitlán, Rosario?
1: Es correcto, Dolores. Pues como bien lo refieres, ya habíamos hecho entregas sobre cómo se afecta a la ciudadanía con la suspensión de las rutas de recolección. Sin embargo, esta ocasión tuve la oportunidad de entrevistar a algunos operadores de camiones colectores y pues la verdad es que es muy desafortunada la situación en la que ellos dicen, pues sí lo voy a referir coloquialmente, vía crucis, porque tras los cierres intermitentes y la supuesta saturación del relleno sanitario de Tetla, Apetatitlán, como diversos municipios de la entidad, se han visto afectados por estas condiciones. Al respecto, operadores de camiones compactadores, quienes diariamente realizan su transitar hacia el destino final de los residuos, tiempo de espera, fallas mecánicas y una posible saturación del espacio son algunos de los factores que afectan las rutas de recolección. Escuchemos.
4: Y es que muchas veces le echan la bolita, no, es que la presidencia no hace nada, ¿no? Ellos dicen, oye, pues traten de ver dónde, no, ya tratamos, sino que es de los rellenos sanitarios, que no podemos, o sea, aunque quedamos.
1: Ante dicho panorama, los operadores señalaron que la afectación a la ciudadanía se complica luego de que el 100% de los vehículos compactadores de los 60 municipios de Tlaxcala convergen en un solo lugar y las filas de espera superan las 3 horas en promedio y de acuerdo a la localidad procedente, por lo que conminaron a la ciudadanía a mantener la calma y evitar sacar los desechos en vía pública. Escuchemos.
4: 2, 3, casi 4 horas.
5: Ya incluyendo las horas de espera.
4: No, aparte.
6: Las horas de espera son aparte.
4: Aparte, no, eso nada más es para atravesar la carretera de Tetla, todo eso hacia arriba de que están asfaltando, y abren un carril cierto tiempo, lo cierran para que pasen los de regreso. Vuelven a cerrar y otra vez no saben, y si tuvimos suerte pasamos, y si no, espérate otros 40 minutos.
5: O sea tocaba que son 4 de trayecto más las horas de espera, ¿sí?, que son inciertas.
6: Así es.
4: Sí, sí, nos estamos tardando, no lo mismo. Ellos se fueron desde las 7 de la mañana ayer, y regresaron hasta las 6 de la tarde, los vi que regresaron.
6: Eran como las 6.
1: Esta situación se torna cada vez más compleja y es un hecho que calificaron los operadores, que no se había visto desde hace más de 20 años aproximadamente. Dolores, el reporte.
0: Pues, y esto puede ponerse peor, esa es la realidad, puede ponerse peor y es consideración no solamente a quienes...

0: dedican a esta labor cotidiana, sino también a los vecinos, a pues las mismas autoridades, porque no se ve por dónde haya una pronta solución al problema de la disposición final de los residuos que se generan en todo el estado, porque estás hablando con personas que trabajan directamente en Apetatitlán, que además, hay que decirlo, no está muy lejos de Tetlán, ¿no? Para el traslado de los
1: 4 horas de
0: camiones.
1: traslado.
0: Imagínate. Ahora, ¿qué sucedería o cómo se la estarán pasando quienes trabajan y recolectan la basura en Calpulalpan, en San Pablo
1: San
0: del
1: Pablo del
0: Monte?
1: Monte.
0: Vaya, es una situación pues ya complicada y que, pues, insisto, no se ve por dónde vaya a llegar una solución pronta a este problema que ya estamos padeciendo en el estado.
1: Completamente de acuerdo contigo, Dolores. La verdad es que ya había entrevistado a la ciudadanía, ya habíamos referido lo que es que se suspendan las rutas de recolección. Sin embargo, entrevistar a los operadores pues es otra historia, ¿no? Es otra parte de la historia que se complica con el tema de los rellenos sanitarios.
0: Pues seguiremos pendientes y seguiremos recolectando historias a través de ti, Rosario. Muchas gracias.
1: Claro que sí, Dolores. Quedo pendiente. Excelente tarde.
0: Excelente tarde para ti también. Más adelante volvemos a enlazarnos con ella. Por el momento, yo quiero compartirle que con el objetivo de fortalecer la calidad en la atención que se brinda a visitantes y consumidores, el gobierno municipal de Huamantla, que preside Salvador Santos Cedillo a través de la Dirección de Turismo, Cultura y Desarrollo Taurino, invita a prestadores de servicios de alimentos y bebidas a participar en el curso Atención a la Mesa. Esta capacitación busca fortalecer las habilidades del personal dedicado al servicio restaurantero y turístico, promoviendo una atención profesional, hospitalaria y enfocada a la satisfacción del cliente. Aspectos fundamentales para seguir consolidando a Huamantla como uno de los principales destinos turísticos del país. El curso se va a llevar a cabo los días 6, 7 y 8 de julio en un horario de 10 de la mañana a 15 horas, teniendo como sede el Museo Taurino. Durante las sesiones, las participantes y los participantes recibirán herramientas prácticas relacionadas con el servicio profesional, la atención al detalle, la hospitalidad y el servicio al cliente, conocimientos que contribuirán a elevar la experiencia de quienes visitan establecimientos dedicados a los alimentos y las bebidas. Las personas interesadas deben registrarse antes del 2 de julio ingresando al portal huamantladisfruta.com, seleccionando el apartado correspondiente al curso y complementando la información solicitada, además de adjuntar la documentación requerida. Vamos a hacer una pausa, pero antes quisiera mostrarle el otro lado, la otra cara de la moneda. Hace rato, y además comenzábamos también este espacio informativo resaltando la felicidad que nos produce el triunfo de la selección. Y pues sí, comentando estos festejos que ya se están haciendo una tradición en sitios emblemáticos como el Ángel en la Ciudad de México, la Minerva, pues aquí en Tlaxcala, en el pues, centro de la ciudad capital, y por supuesto la Rotonda de la Maquinita. Pero mire que llevan algunos festejos que me parece caen en el exceso, llevan sus riesgos. Y para esto, pues nada más enterarnos de lo que sucedió la madrugada de este 1 de julio, porque tres personas murieron por asfixia durante los festejos en la Ciudad de México por el triunfo de la selección mexicana ante Ecuador en este mundial. La Secretaría de Salud Pública de la Ciudad de México confirmó primero dos decesos tras aplicar maniobras avanzadas de reanimación sin resultados. Las víctimas fueron identificadas por sus familias. Se trata de un hombre de 44 años y una mujer de 19 años. ¿Hasta dónde podemos llegar en un tema que se trata de felicidad, de festejo y que termina en tragedia? También hay que mesurarse en los festejos y no ponerse en riesgo, ¿eh? Yo diría que aquí podríamos profundizar, pero lo dejo mejor para la reflexión. ¿Hasta dónde estos festejos nos ponen en riesgo y ponen en riesgo a terceros? Este asunto también de mover los vehículos también terminó en tragedia. Esto, pues, la vez pasada, ¿no? En el partido previo. Vaya, es motivo de reflexión. La felicidad es eso, no hay que excederse y pues el respeto a uno mismo y a las personas que nos rodean es fundamental. Las 2:09, hacemos una pausa.
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0: estamos de regreso, son las 2 de la tarde con 11 minutos. Quiero compartir, antes de continuar con la información, algunos mensajes que nos han llegado al 241-114-9821. Nos dicen, hola, espero que estén teniendo una excelente tarde. Quiero denunciar que en la colonia Jesús y San Juan en los alrededores de Apizaco ha habido muchos problemas con el suministro de energía eléctrica desde hace varias semanas. Pues sufrimos de apagones frecuentes y prolongados. Ahorita llevamos ya una hora sin energía eléctrica, pero nos hemos quedado más de 8 horas sin luz. Pues ojalá ustedes puedan difundir esta situación y, de ser posible, investigar un poco más a fondo, porque esto ya parece una acción premeditada, por no llamarlo sabotaje. Porque ya no es normal, con todo respeto, ya parece que estamos en Cuba. Terminación 4081. Difundirlo, lo hacemos con todo gusto, y le ofrezco también que alguno de mis compañeros va a tratar de investigar qué es lo que pasa. La realidad es que la Comisión Federal de Electricidad históricamente ha sido una institución muy cerrada, muy cerrada. Intentaremos hacerlo, porque desafortunadamente esta situación que ustedes están padeciendo en la colonia Jesús y San Juan y en los alrededores de Apizaco también se está presentando en otros municipios del estado. Y por otro lado, nos dicen, hola, buenas tardes, escuchando el mensaje, no soy de fútbol, pero cuando se trata de México siempre he estado segura de que ellos, desde el primer día que empezaron a jugar, siempre estuve segura que ganarían. Sin duda alguna seguirán ganando. Muy bien, eso es confianza y buena vibra. Dice, de eso estoy segura, que tengan un bonito inicio de mes de julio y bendiciones para todos. Muchas gracias a la terminación 6392, y hay que mantener, por supuesto, una actitud positiva, no solamente pues para apoyar a la selección, sino ante la vida. Así es que, ¿le parece? Vamos a comenzar. Y hablando de actitudes positivas, bueno, hoy en Tlaxcala se conmemora el Día del Periodista. Y justamente, además de felicitar y reconocer la labor de colegas, de compañeros del gremio en todo el estado, pues quiero felicitar especialmente a mi compañero Hugo Paredes, porque este año recibirá el reconocimiento Libertad a la Palabra que otorga una asociación civil. Como lo he expresado de manera particular contigo, Hugo, y lo hago ahora públicamente, me parece que el reconocimiento de la sociedad civil es el más valioso. Así es que te felicito por este reconocimiento, por estos años de trayectoria, y que día a día además das constancia del compromiso con la información veraz y oportuna, como suele decirse, pero que en este caso, en FM Centro, en Centro Informativo, es una realidad. Hugo, ¿cómo estás?
1: Gracias, Dolores, y aprovechando estos momentos, pues también felicitar y reconocer la labor que realizan compañeros de Centro Informativo, tu caso particular, el tuyo, Dolores, y el de los compañeros que sin duda nos están escuchando también, pues un reconocimiento. Y a por el otro lado, pues también es una noble labor que se realiza, sobre todo con la sociedad, ¿no? Esa responsabilidad de llevar información veraz, oportuna y sobre todo con mucha responsabilidad. Pues muchas gracias, y seguiremos así durante muchos años.
0: Yo también lo espero, Hugo. Por supuesto, se requiere de vocación, sí, de entrega, de muchas cosas que después discutimos, porque ahorita vamos a la información. Justamente a propósito de esta fecha, la gobernadora del estado, Lorena Cuellar Cisneros, señaló que ante la inmediatez de las redes sociales es necesario que haya una mayor responsabilidad en el ejercicio periodístico, y llamó, entre otras cosas, a evitar el sensacionalismo. Hugo, danos los detalles, por favor.
1: Así es. Pues en este contexto, al encabezar la celebración del Día del Periodista en Tlaxcala, la gobernadora Lorena Cuellar Cisneros afirmó que el periodismo no puede ceder ante el sensacionalismo, por lo que llamó a evitar la difusión de noticias falsas que afecten a la sociedad y ponen en riesgo las inversiones. Desde Casa de Gobierno reiteró su respeto a la libertad de expresión y a la labor de los medios de comunicación, al considerar que se trata de una profesión de gran responsabilidad, y señaló que así como hay profesiones que sanan, educan o construyen caminos y escuelas, el periodismo también construye comunidad y conciencia. Escuchemos.
2: Por eso el periodismo tiene una responsabilidad todavía mayor. En una época donde una mentira puede hacerse viral en minutos y convertirse inclusive en realidad, el periodismo no puede ceder ante el sensacionalismo, la prisa o la búsqueda de atención. Cuando se publica sin verificar, cuando se sobredimensiona una situación o cuando se alimenta el miedo, se lastima a Tlaxcala. Se vulnera la confianza en las familias, se pone en riesgo las inversiones que generan empleo y se debilita la paz que tanto trabajo ha costado construir.
1: Durante su mensaje, la mandataria reconoció el trabajo que realizan diariamente mujeres y hombres dedicados a informar y sostuvo que el periodismo tlaxcalteca se distingue por mantenerse cercano a la población, conocer el territorio y acompañar las necesidades de la ciudadanía. Asimismo, destacó que en una democracia se fortalece con información seria, diálogo abierto y respeto a la verdad, por lo que defendió la creación de los diálogos circulares como un espacio permanente de comunicación entre las autoridades y los representantes de los medios de comunicación. Escuchemos.
2: Porque cuando un buen periodista busca respuestas, no lo hace por confrontar, sino porque manifiesta una legítima preocupación por su pueblo. Es una forma de amor a la verdad, de amor a la justicia y también a la gente que le sirve y que le servimos todos, finalmente. Gracias por ser ese puente que une al gobierno con la gente. En estos años, Tlaxcala ha avanzado en muchos frentes. Hoy somos referente nacional en seguridad.
1: Cuellar Cisneros aseguró que el periodismo también ha contribuido a proyectar a Tlaxcala a nivel nacional al difundir los avances que afirmó registra la entidad en rubros como seguridad, bienestar social, educación, infraestructura y medio ambiente. Finalmente, el coordinador de comunicación social del gobierno del estado, Antonio Martínez, aseveró que una prensa libre es la piedra angular de toda vida democrática y sostuvo que la crítica y la conversación pública sobre el ejercicio del poder y de los funcionarios debe fortalecerse.
0: Muy bien, pues ahí está lo que se piensa acerca de este vínculo, este puente, bien lo dice la gobernadora, este puente entre pues quienes ejercen el poder público, la iniciativa privada, la sociedad civil organizada y pues la población. Cambiamos de tema, Hugo, porque otro asunto que es de suma relevancia pues son estos incidentes que han sucedido lamentablemente en talleres de pirotecnia que en algunos casos pues han costado vidas humanas. Al respecto, la Coordinación Estatal de Protección Civil realiza actividades preventivas anuales en los municipios donde sabemos la actividad artesanal para la elaboración de artificios pirotécnicos pues es una constante todo el año. Te escuchamos.
1: Así es, Dolores, y la Coordinación Estatal de Protección Civil realiza entre 3 y 4 inspecciones al año a los talleres y puntos de venta de pirotecnia ubicados en los municipios de Xalostoc y San Sorum, además de impartir capacitaciones en coordinación con autoridades federales. Es con el objetivo de prevenir accidentes entre los artesanos y la población. El titular de la dependencia, Juvencio Nieto Galicia, explicó que el objetivo es que los autores de pirotecnia cuenten con la herramienta necesaria para desarrollar su actividad de manera segura. Detalló que además de las capacitaciones impartidas por la Coordinación Estatal de Protección Civil y de la Secretaría de la Defensa Nacional, claro, de la pirotecnia han participado en la formación de los artesanos para hacerles conciencia sobre los riesgos que
3: dar las herramientas necesarias para que aquellos compañeros pirotécnicos, artesanos de la pirotecnia, no solamente puedan cumplir primero con la normatividad, sino recibir las capacitaciones. Tenemos dos áreas, dos municipios muy importantes, que es Xalostoc y que es Santorum, en los cuales con las asociaciones hemos dado capacitaciones a través de la misma coordinación, conjuntamente con Sedena, inclusive han venido de otras dependencias nacionales, como el Instituto Mexiquense de la Pirotecnia, que han venido acá a dar capacitación y sobre todo a hacer conciencia de que es una actividad muy peligrosa.
1: de manera periódica, tanto en los talleres como en los puntos de venta autorizados, que ha permitido disminuir la incidencia de accidentes relacionados con el manejo de material pirotécnico. No obstante, reconoció que los percances registrados recientemente han ocurrido en lugares clandestinos que operan sin permiso y cuyos responsables no han recibido capacitación en materia de seguridad. ¿Me escuchamos?
3: Que los riesgos no solamente son para la familia, sino también para toda la ciudadanía. Por eso hacemos revisión continua. Al año lo hacemos 3 o 4 veces al año, no solamente de los puntos de venta, sino con la misma el mismo personal que está integrado dentro de esta relación que tenemos de pirotecnia. Y bueno, hemos disminuido la tasa de accidentes. Desafortunadamente, los accidentes que ha habido han sido en lugares clandestinos, han sido en lugares que no tienen los permisos correspondientes, que no cuentan con la capacitación.
1: Ante este panorama, hizo un llamado a las autoridades municipales y eclesiásticas para verificar que la pirotecnia utilizada durante las fiestas patronales provenga de establecimientos autorizados y sea manejada por personas capacitadas a fin de reducir riesgos para la población. Información, Dolores.
0: Muy bien, pues te la agradezco, Hugo. Vamos a hacer una pausa. Más adelante nos volvemos a enlazar contigo, me parece. Si no, pues que tengas muy buena tarde. Nosotros hacemos una pausa. Al regresar vamos a escuchar el comentario semanal del biólogo Roberto Acosta en Biologando.
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11: Hoy hablaremos sobre el Día del Árbol. A nivel mundial, el Día del Árbol se celebra cada 28 de junio. Esta fecha fue instituida en 1969 por el Congreso Forestal Mundial en Roma para recordar la importancia de los pulmones del planeta. Además, la ONU proclamó el 21 de marzo como el Día Internacional de los Bosques. Mediante el decreto presidencial del 1 de julio de 1959, el gobierno mexicano instauró oficialmente en el país la celebración del Día del Árbol, el segundo jueves del mes de julio de cada año. Por lo tanto, en el 2026, esta conmemoración oficial caerá el jueves 9 de julio, dando inicio también la fiesta del bosque, que se extiende durante todo el mes de julio. Los árboles son importantes, ya que proporcionan grandes beneficios. Estos preciados organismos proveen sombra en los entornos rurales y urbanos, mientras que los bosques ayudan a la disponibilidad del agua y ambos regulan la calidad del aire. Conforme los árboles van creciendo, atrapan el dióxido de carbono en sus tejidos. Por otra parte, evitan la erosión de suelos y promueven la fertilización de estos mediante la fijación de nitrógeno. Funcionan también como hábitat para otras especies y embellecen los entornos urbanos. En México existen aproximadamente 4.200 especies de árboles. Esta gran riqueza ubica al país como uno de los más diversos del mundo, destacando especialmente por ser el lugar con la mayor variedad de encinos y uno de los principales centros de diversidad de pinos a nivel global. Por otra parte, México reconoce la importancia de conservar, manejar y restaurar activamente los ecosistemas boscosos, así como los invaluables bienes y servicios ambientales que ofrecen estos ecosistemas. Por último, el árbol nacional es el ahuehuete, Taxodium mucronatum, y mi árbol favorito es el oyamel, Abies religiosa. ¿Y cuál es tu árbol favorito? Por último, deseo que lo comentado haya sido de su interés. Les envío un cordial y respetuoso saludo.
10: Los comentarios aquí vertidos son responsabilidad de quien los emite y no representan la línea editorial de esta emisora.
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0: En este momento en la ciudad de Tlaxcala, pues está complicada la circulación en pues alrededor de San Hipólito Chimalpa, en el libramiento de Tlaxcala, en el sentido que va del Trébol hacia Chautempan. Evite la circulación por esta zona. Recuerde que continúa pues cerrada la circulación parte de la vía corta, y también para quienes transitan por la avenida Universidad a la altura del Hospital General de Zona Número 1 de Tlaxcala del IMSS, pues también en ambos sentidos hay complicaciones vehiculares, mucho tránsito por esta zona. En el centro de la ciudad capital, como es habitual, la avenida Independencia presenta

0: Avenida Miguel de Lardizábal y Uribe está complicado, así es que si puede evitar circular por esta zona, use vías alternas. Estamos de regreso para retomar la información. Son las 2 de la tarde con 30 minutos. Vamos a saludar en la línea telefónica a Edwin Chiñas, porque hoy por la mañana, Edwin, estuviste en la ceremonia de graduación pues de 158 egresados del CONALEP, que dan pues testimonio, que dan constancia de los beneficios que tiene la educación dual en la formación de estos jóvenes. Te escuchamos con atención. Buenas tardes.
1: Dolores, muy buenas tardes, un saludo con mucho gusto a ti y a todo el auditorio. Así es, Dolores, un total de 158 alumnas y alumnos del Colegio Nacional de Educación Profesional Técnica, por sus siglas CONALEP, Tlaxcala, culminaron sus estudios durante la ceremonia de graduación de la generación 2023-2026, evento en el que autoridades educativas destacaron la importancia de fortalecer la preparación académica mediante la vinculación con el sector productivo. Las y los egresados pertenecen al modelo de educación dual, un esquema de formación que permite combinar el aprendizaje en las aulas con la experiencia práctica dentro de las empresas, brindando a los estudiantes la oportunidad de desarrollar habilidades profesionales antes de concluir su preparación académica. Actualmente, el CONALEP Tlaxcala ofrece 9 carreras bajo esta modalidad. Escuchemos.
2: Que decididamente abrieron sus puertas para convertirse en espacios de aprendizaje, innovación y crecimiento profesional. A través de esta alianza estratégica, las empresas no solo contribuyeron a la formación del talento especializado, sino que también fortalecieron la competitividad regional al participar activamente en el desarrollo de las nuevas generaciones de profesionales técnicos. Nuestro reconocimiento.
0: Edwin, ¿nos escuchas?
1: Sí, durante su mensaje, el director general de CONALEP Tlaxcala, Blas Marvin Mora Olvera, reconoció el esfuerzo de las y los estudiantes por concluir esta etapa de su formación e hizo un llamado a continuar preparándose para enfrentar los retos del ámbito laboral y profesional. Posteriormente, Sandra Moreno Arellano, directora de Profesiones de Educación Superior y Media Superior del Estado, asistió en representación del secretario de Educación Pública y agradeció el respaldo de las empresas que participan en este modelo educativo y destacó que la colaboración entre el sector educativo y la iniciativa privada contribuye a generar mayores oportunidades para las nuevas generaciones. Escuchemos.
3: De la educación dual, un modelo que representa una de las expresiones más sólidas de la vinculación entre la educación y el sector productivo. La educación dual es mucho más que una modalidad de formación, es una filosofía educativa. Hoy no solo entregamos constancias o reconocimientos, hoy celebramos el esfuerzo, la disciplina y la perseverancia. Desde la Secretaría de Educación Pública y en representación del secretario, el doctor Romero Meneses Hernández, reconocemos el esfuerzo de los docentes, del personal administrativo y de los directivos de este gran subsistema. Hemos estado trabajando de manera colaborativa con el área académica, con el área de planeación.
1: La ceremonia concluyó con la entrega de los reconocimientos a las y los egresados, quienes finalizaron una etapa importante de su vida académica para dar paso a nuevos retos respaldados por la experiencia adquirida a través del modelo de educación dual. Dolores, el reporte.
0: Bueno, y tienen mayores posibilidades, sin duda, de insertarse al campo laboral, muchas veces incluso donde estuvieron haciendo sus prácticas, su aprendizaje prácticamente, ¿no?, en el ámbito ya productivo, Edwin.
1: Efectivamente, Dolores, la verdad es que este modelo es muy interesante y muy con mucho beneficio para los alumnos, porque si bien una de las cosas que más complica al momento de egresar de cualquier institución académica es precisamente esa, ¿no? El tener este respaldo de trabajo que te garantice a cierto punto un currículum, y estos chicos eso ya lo tienen más que sellado dentro de todo ese apartado.
0: Por supuesto. Bueno, pues muchas gracias, Edwin. Más adelante nos saludamos.
1: Nos saludamos más adelante, Dolores.
0: Y no, mientras tanto, yo le

0: Comento que el presidente del órgano de administración judicial del Poder Judicial del Estado de Tlaxcala, Sergio Pérez Jorge, y la presidenta del Tribunal de Disciplina Judicial, Violeta Fernández Vázquez, así como el director del Centro Estatal de Mecanismos Alternativos de Solución de Controversias, Miguel Ángel Sánchez Hernández, realizaron el corte inaugural de las nuevas oficinas de esta última área, destinada a fortalecer la mediación y la conciliación, así como otros mecanismos alternativos de solución de controversias. Durante el acto de apertura, el presidente destacó que este nuevo edificio, ubicado en la Avenida de las Torres, número 3303 de la colonia Jardines del municipio de Apizaco, no solo representa una obra de infraestructura, sino la habilitación de un espacio dedicado fundamentalmente al diálogo y al entendimiento, así como a la construcción de acuerdos en beneficio de los justiciables y de la paz social en la entidad. Reconoció el trabajo diario y profesional de, además, la colaboración de todo el equipo, subrayando que la comunión de esfuerzos es indispensable para fortalecer la institución y servir a la ciudadanía tlaxcalteca. Le agradezco a quien sigue confiando en nosotros, por supuesto. Nos dicen buenas tardes para hacer una denuncia sobre unos trabajos inconclusos que ha dejado el municipio en la colonia 20 de noviembre, en la cuarta cerrada con el cambio de drenaje. Llevan 15 días y no terminan los trabajos, y con las lluvias, bueno, esta situación les ha impedido desde luego, pero al día de hoy, pues ya se retiraron con todo y maquinaria. Hay casas que no están conectadas al drenaje y el olor ya es insoportable. Le agradezco a la terminación 7371 porque además nos envía imágenes que constatan su dicho, por supuesto, y pues sí, es terrible la situación en que se encuentra en este momento esta calle con los trabajos inconclusos en la colonia 20 de noviembre. Vamos a pasarla a la autoridad competente para que tome cartas en el asunto. Le recuerdo 241-114-9821 a su entera disposición. Hacemos una pausa y regresamos.
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0: Las 2 de la tarde con 40 minutos. Y a propósito del Día del Periodista, hoy me siento muy contenta y muy honrada por poder conversar con una colega que pues nada más ni nada menos tiene 33 años en medios de comunicación, 27, los últimos 27 en medios y pues nacionales como corresponsal y además de importantes medios de influencia nacional, por supuesto. Ella es Miriam Bueno. Antes de conversar con ella, pues quiero comentarles un poquito de lo que ha hecho ella en el ámbito periodístico. Es una periodista importante, como ya le decía, con trayectoria en medios de comunicación nacionales. Cumple 27 años ininterrumpidos como corresponsal. Ha trabajado para 2 de las empresas más importantes de México, en Noticieros Televisa, ahora N+, en Foro TV, y Grupo Imagen, que en este momento comprende pues televisión, Imagen Radio y Excelsior, el periódico que usted y yo conocemos. Además, es la fundadora y directora del portal digital Elipse Comunicaciones. Ha colaborado en diferentes mesas de opinión, como mesa de redacción en el portal Gente TLX, y hace un tiempo también aquí en FM Centro, en Punto de Opinión. Es orgullosamente egresada de la Universidad del Altiplano. Y bueno, a todo esto, pues aderezándole, está muy próxima a recibir el premio Miguel en el IRA por su trayectoria periodística. Miriam, es un placer saludarte a la distancia. Te felicito por anticipado por no solamente este premio, sino por la trayectoria de la cual pues yo he tenido la oportunidad de ser testigo. Y cuéntanos qué significa para ti el periodismo.
5: Hola Lolita, muy buenas tardes, un saludo a ti y al auditorio, muchísimas gracias, qué bonito, gracias por este recuento y pues esta trayectoria ya de más de 30 años. Y bueno, para mí el periodismo es mi pasión, es mi vocación, y creo que el periodismo es, la profesión más noble de la que pueda existir dentro de todas las profesiones. Para mí es la manera en la que podemos, de alguna manera, caminar junto con la ciudadanía. Creo que los periodistas somos los verdaderos aliados de la ciudadanía, porque pues contamos muchas historias, visibilizamos problemas sociales, pero al mismo tiempo, cuando tu trabajo como periodista cambia algo, logra algo, esa voz que no se escuchaba, la escuchan allá arriba, donde a veces no se visibilizan los problemas, donde a veces no se les da la atención, pues nosotros somos ese medio, ese canal que logramos que esto se visibilice, que esto se escuche, y que realmente hacer periodismo para mí es el mejor trabajo del mundo. El poder contar historias, ir a esos lugares. Los periodistas tenemos esa parte donde mucha gente te dice, ¿no? O sea, uy, yo quiero estar ahí. Estamos donde todos quieren estar, pero también estamos donde nadie quiere estar, ¿no?
0: Fíjate,
5: somos
0: que
5: incansables.
0: Sí, tal cual, Miriam. Te toca lo bonito, por supuesto, pero yo creo que lo más importante, y a veces lo que genera la expectativa dentro de quienes nos dedicamos a esto, es precisamente estar en el momento clave de situaciones a veces que no son tan positivas o tan buenas para contar, como conflictos, como enfrentamientos. Seguro tú tienes muchas anécdotas. ¿Puedes compartirnos alguna de pues una cobertura que se haya complicado, que haya marcado no solamente tu vida profesional, sino a nivel personal también?
5: Pues mira, son varias. Yo recuerdo también que nos ha tocado estar en tragedias que verdaderamente son, pues, como periodista, o sea, eres periodista, pero no dejas de ser humano.
0: Claro.
5: ¿No? Y el dolor y el sufrimiento a la gente también te duele a ti, porque aun cuando tú estás entrevistando y transmitiendo esa información, pues también no deja de dolerte lo que está pasando a la gente cuando hay tragedias. Yo recuerdo mucho, me han marcado varias, pero la que más recuerdo fue lo que pasó en el 2013 en el municipio de Nativitas, que evidentemente pues tú vas a cubrir una nota, vas a ver qué es lo que pasó, ¿no? Una tragedia, había mucha gente pues que fueron alcanzadas por estos cuetones, la explosión de los cuetones, y que pues tú llegas, pero lo que no te imaginas es que en esa tragedia hay familiares tuyos involucrados, y eso siempre impacta, ¿no? Porque ciertamente el que vayas y que ya sabes que vas a cubrir una explosión donde hay mucha gente que perdió la vida, hay muchos heridos, pero no te imaginas que puedes encontrarte ahí a tu gente, a tu familia, y eso fue lo que pasó conmigo, y realmente fue una cobertura verdaderamente dura, difícil, porque aun cuando tenías ese dolor de ver a tus primos, tus tíos mal, sabías que tenías que poner la cara porque tenías que informar, ¿no? Creo que ese es el momento en el que, pues no me hubiera gustado estar ahí como reportera, sino como familiar para apoyar, y que pues no lo sabía hasta que llegué al lugar y me di cuenta de la magnitud y de lo que había pasado, ¿no? Entonces sí hay varias coberturas que me han tocado que son duras, pero que al final tienes que informar, porque esa es tu labor, ese es tu compromiso, y porque un reportero, un periodista, la palabra que tiene prohibidísima, y eso lo aprendí, es no puedo, ¿no?
0: Claro.
5: Aún cuando tengas todo ese dolor, toda esa preocupación, toda esa impresión, tienes que poner la cara e informar.
0: Y es que este evento en Jesús Tepatepec, en Nativitas, es una de las páginas más dolorosas quizá de la historia de nuestro estado. Oye, también recuerdo muy claramente pues que hiciste prácticamente un seguimiento día y noche de la actividad volcánica del Popocatépetl hace ya algún ratito, cuando estaba latente la posibilidad de pues una erupción de manera explosiva en el Coloso, aquí muy cerquita de Tlaxcala.
5: Sí, efectivamente, eso fue en el 2012, cuando yo le llamo mi exilio. Me pasé aproximadamente 6 meses ahí en el volcán Popocatépetl haciendo cobertura. Realmente fue una experiencia profesional de las mejores que me ha tocado vivir, mucho aprendizaje. Entiendes que evidentemente pues hay mucha gente detrás de ti, porque hacer enlaces cada hora pues requiere de evidentemente la tecnología. Teníamos ahí una KU, teníamos ahí al ingeniero, a las personas que te asisten, los camarógrafos, el de audio. O sea, eran como 7, 8 personas detrás de ti, y tú tenías la responsabilidad, en este caso yo tenía la responsabilidad de salir al aire, poner la cara, pero mi trabajo era el de todos ellos, ¿no? Entonces, creo que ahí es cuando sientes la responsabilidad, todos te cuidan, todos ahí a ver qué se te ofrece, pero realmente la responsabilidad y el que valiera que estuviéramos ahí es que tu enlace saliera bien, que tú lo hicieras bien. Y eso creo que son de las experiencias y aprendizajes que verdaderamente te enseñan a trabajar en equipo. Y que pues afortunadamente todo salió bien. En el 2013 volvimos a repetir, pero ya no fueron 6 meses, fue menos. Pero como sea, ya teníamos la experiencia, ¿no? Y eso vino también desde el 2010, cuando las explosiones de San Martín Texmelucan, que también me mandaron a hacer cobertura, y que pues también fue algo verdaderamente doloroso para toda la gente, impactante para todos, el ver cómo pues había muchas víctimas mortales, muchas familias quedaron incompletas, perdieron casa. Algunos se habían salvado verdaderamente de milagros. Yo recuerdo una historia que hice tomando esta ruta del río que pasaba por este lugar donde fue la explosión y me encontré una casita ahí de cartón. Ahí había gente y yo les preguntaba, ¿no?, que si no había llegado el fuego hasta allá, y me decían que milagrosamente se había cortado metros más adelante, ya no les había llegado, pero ellos habían visto todo lo que había pasado. Y son de esas historias que buscas y encuentras como periodista. Y al final, pues de esa cobertura, evidentemente, pues te queda el aprendizaje, ¿no? El estar ahí, el reportear, el buscar. Y creo que esa parte es en la que, pues de alguna manera me he especializado en contar historias, en este tema también de la violencia contra las mujeres. He sacado muchos casos que verdaderamente pues han impactado y han dado visibilidad a algunas injusticias, algunos temas que también son muy dolorosos, como el tema de los chicos de Ocotlán, los dos chicos que murieron en su motoneta, que fueron impactados por una funcionaria, que verdaderamente pues lo dimos a conocer y obviamente el caso tomó otro curso y pues se le puso otra atención y evidentemente hubo presión, aunque al final pues creo que alguien hizo mal el trabajo, porque la justicia para esas dos madres que hoy sufren y extrañan a sus hijos no ha llegado. Y eso me parece que como periodista no lo puedes perder de vista, tienes que dar seguimiento, tienes que estar ahí pendiente de esto que te decía al inicio, ¿no? Nosotros somos ese medio que hacemos que los problemas se visibilicen, que la voz que no se escucha se escuche, porque esa es la labor del periodista, realmente esa es la labor.
0: Creo que cuando tu trabajo, esa es la responsabilidad, ¿no?, que tomas, claro, en tus hombros.
5: Por supuesto. Y cuando nuestro trabajo sirve para cambiar algo, entonces lo estamos haciendo bien.
0: Y valió la pena. Miriam, claro, yo quisiera seguir platicando contigo porque seguro tienes muchísimo más que contarnos. Lamentablemente sabes que el tiempo es reducido, claro, en medios de comunicación. Te agradezco muchísimo que te hayas conectado con nosotros, que hayas compartido esto. Te felicito de nueva cuenta y te deseo que sigas por el camino del éxito.
5: Muchas, muchas gracias. Un saludo a todo tu auditorio.
0: Gracias, Miriam. Bueno, usted ya la conoce, seguramente la ha visto en Televisión Nacional. Ella es tlaxcalteca, por supuesto, tlaxcalteca tenía que ser. Y con esto vamos a hacer una pausa, la última de este servicio informativo.
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6: ¿Sabías que Italia conquistó el Mundial de 1982 sin ganar un solo partido en la fase de grupos? La selección italiana avanzó con 3 empates consecutivos y una vez en la siguiente ronda eliminó a potencias como Argentina, Brasil, Polonia y Alemania para levantar su tercer título mundial, una de las historias de superación más sorprendentes en la historia de la Copa del Mundo.
0: Y pues, como ya es costumbre, ¿quién mejor que Sergio Peregrina para darnos todos los detalles de este triunfo que sabe a gloria? Sergio, ¿cómo estás?
17: ¿Qué tal, Dolores? Muy buenos días, muy buena tarde. Te saludo con muchísimo gusto a ti, a todo el auditorio. La verdad es que muy contentos, Dolores, por lo que fue la gran victoria el día de ayer de la selección mexicana, 2-0 frente a Ecuador. Un primer tiempo que la verdad es que dejó gratamente sorprendidos a la mayoría de los aficionados, Dolores, por supuesto, de los analistas, de los medios, porque fue quizá el mejor primer tiempo en la historia de México en una Copa del Mundo. Fue superior por completo a la selección ecuatoriana. Jugó, la verdad es que de manera extraordinaria el conjunto mexicano, siendo dominador de todas las fases del juego. Llegó el gol rápidamente y una gran anotación de Julián Quiñones al minuto 22, que es el elemento que mayor peligro genera, por supuesto, para la portería contraria en el conjunto mexicano. Y al minuto 31, Raúl Jiménez, que también hace un golazo, pone el balón prácticamente en el ángulo superior izquierdo de la portería de Ecuador, después de que ya se había perdido un gol también Raúl Jiménez, y cierra una actuación fantástica el equipo mexicano. Ya en la segunda mitad, la verdad es que fue más un partido donde México, podríamos decirlo, buscó más controlar el encuentro, no arriesgar tanto, más sobrellevando el partido, que pasaran los minutos. Obviamente Ecuador tenía que apretar en algún momento el partido, pero realmente nunca se sintió esa angustia en la portería de la selección mexicana. Un triunfo, la verdad es que histórico, 4 victorias consecutivas para nuestro país en la Copa del Mundo. Sigue sin recibir gol también el portero Tala Rangel, la selección, Dolores, y la verdad es que fue de esas victorias que saben pues a gloria, que nos llenan de orgullo, y que además fue una victoria muy, muy merecida para el conjunto mexicano. El mejor partido, sin lugar a dudas, que ha dado hasta el momento en la Copa del Mundo y que ya instaló a México en la siguiente fase de los octavos de final. Hay muchos jugadores que podríamos destacar el día de ayer, el caso de Gilberto Mora, que con 17 años está hecho un jugadorazo, parece que tiene muchos más partidos en primera división y en la selección, porque maneja prácticamente bien todos los ritmos y todas las facetas del juego. El caso del Piojo Alvarado, que la verdad es que llegó cuestionado antes de que comenzara la Copa del Mundo, y ha sido uno de los elementos más importantes y que mejor ha jugado de la selección nacional. Julián Quiñones y Raúl Jiménez haciendo goles. El aparato defensivo con Johan Vázquez y con César Montes, apoyados por Eric Lira, que la verdad es que se comportó de manera sensacional. Y la verdad es que después de una victoria como estas, donde quedan, por supuesto, que muchas cosas positivas para la selección nacional, nos da muchísimo gusto, Dolores, y ahora esperar a lo que sigue, porque México quiere seguir haciendo historia. Le queda por lo menos un partido más en la cancha del Estadio Azteca, y la verdad es que nos da muchísimo gusto todo lo que fue el festejo y las celebraciones después de la gran victoria el día de ayer en los 16avos de final.
0: Perfecto, pues ha ido de menos a más, me parece, ¿no?
17: Totalmente, totalmente. La verdad es que se notó, sobre todo en el primer partido contra Sudáfrica, a pesar de que se gana el encuentro, se notó un equipo nervioso, se notó un equipo que le costó trabajo el escenario. A partir de ahí, contra Corea, sí, fue un partido mucho más intenso, mucho más trabajado, mucho más parejo, también que México acaba ganando por fortuna, por un error del portero coreano, y a partir de ahí parece que México se asentó muy bien en el torneo. A República Checa realmente le gana de manera cómoda en el segundo tiempo, y el día de ayer es un partido redondo. Los primeros 45 minutos son de lo mejor que ha tenido México en la historia de los mundiales. Entonces, completamente de acuerdo contigo, Dolores, ha ido de menos a más la selección mexicana, está llegando pues a la parte más importante del torneo en el nivel más alto posible, y ojalá que esto pueda mantenerse así por lo menos un par de partidos más.
0: Bueno, pues estaremos muy pendientes y muy ilusionados, Sergio. Muchísimas gracias por la información, y ya estamos casi rayando las 3 de la tarde.
17: Claro que sí, Dolores, muchas gracias. Por supuesto, a ti y todo el auditorio, que tengan gran tarde de miércoles, y nos saludamos mañana con toda la información deportiva. Fuerte abrazo para todos.
0: Abrazo de vuelta, y pues nosotros, como le decíamos, ya rayamos las 3 de la tarde. Discúlpanos, Normita. Le agradezco mucho a Antonio Martínez Colli en la operación de este espacio, a Jonathan Zamora, por supuesto. Le invito a que visite nuestras redes sociales, porque vamos a compartir en unos minutos más pues las imágenes de un perrito, de Cosme. Está extraviado, se perdió en Jesús Carranza y Avenida Hidalgo. Hay recompensa. La verdad es que suena tentadora la recompensa, pero con solo el hecho de ayudar, deberíamos hacerlo. Mi nombre es Dolores Mercado. Que la pase muy bien y hasta la próxima.
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0: Hola, hola, ¿qué tal? ¿Cómo están? Muy buena tarde, las 3:04. Estamos iniciando Solo los Mejores en este delicioso, sí, nublado, pero delicioso miércoles, inicio de mes, 1 de julio, año 2026. Esta tarde estaremos escuchando a un trío español de synth pop, pioneros del tecnopop, además. Fíjate que ellos estuvieron activos principalmente entre 1981 y 1992. Periodo al que hay que sumar una fugaz reaparición durante 6 meses y medio, esto en el año 1998. Este trío estuvo conformado por la cantante Ana Torroja y los hermanos Nacho y José María Cano. Ellos son Mecano.
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10: Tres de la tarde con 16 minutos en este Solo los Mejores. 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Gracias por sus mensajes de WhatsApp que recibimos al 241. 2241-114-9821. Nos dicen, hola Normita, ¿podrías complacerme con la canción de Mecano, La Fuerza del Destino? Claro que sí. Excelente lección, Normita. Por favor, suena las rolas, busco algo barato, las curvas de esa chica y no es serio este cementerio. Muchísimas gracias, saludos y excelente tarde. Nos desean a todos, por supuesto, una tarde al 100, al 100.3.

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23: Las 3 de la tarde con 32 minutos. Esto que escuchamos fue un What's Ofertando. 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Son las 3:33, tenemos saludos. Dice, hola, buenas tardes, excelente elección musical, la canción Cruz de Navajas. Y en otro mensaje, Hawái Bombay, por favor, saludos a Tona, que es nuestro aniversario. ¡Felicidades! Que sean muchos años más.

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9: 3:51 PM en este Solo los Mejores, que está llegando a su fin, pero tenemos mensajes. Gracias por enviarlos al 241-114-9821. Muy buenas tardes, por favor, la canción Me Cuesta Tanto Olvidarte. Gracias y linda tarde. Igualmente, muchas gracias. Hola, buenas tardes, güerita. Acabo de llegar, excelente, Solo los Mejores. No sé si ya pasó Cruz de Navajas. Acaba de pasar, seguro la escuchaste. Saludos para ti de parte de Marco, que te escucho en Huejotzingo. Gracias, excelente tarde también para ti. Hola, buenas tardes, saludos desde Contla. Buena elección, buena música con Mecano para una tarde tranquila y disfrutarlas. Todas sus canciones son muy bonitas. Gracias, saludos a todos ustedes.

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15: Las 4 de la tarde con 4 minutos, estamos iniciando Tú lo pides, el 100.3 la pone. 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
18: Las 4 de la tarde con 17 minutos en Tú lo pides, el 100.3 la pone. Acabamos de escuchar un WhatsApp ofertando y estamos recibiendo ya tus saludos al 241-114-9821. Porfa, suena Ponce con la rolita de Reina. Muchísimas gracias. Saludos. La canción Social Pad de Stray Kids. Y por aquí, hola, buenas tardes. La de una de CD9. La de Tan Enamorado. Soy Fer, el textilero. Te escucho aquí en Texcacoa. 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

Las 4 de la tarde con 31 minutos en Tú lo pides, el 100.3 la pone. 241-114-9821, nuestra línea de WhatsApp. Nos dicen, hola, hola, ¿qué tal, Normita? Buenas tardes, ¿podrías poner la canción de She Has a Way de Bobby Orlando, porfas? Ok, muchísimas gracias. Saludos a todos ustedes.

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1: Las 4 de la tarde con 49 minutos, acabamos de escuchar un WhatsApp ofertando y recuerda que estamos en Tú lo pides, el 100.3 La Pore. Nos dicen, ¿qué tal? Excelente tarde, me pueden complacer con una rolita de Samsam. Pobre Juan, te escuchamos en contra de Juan Cuamazzi. Muchísimas gracias, con todo gusto, pero antes tenemos un WhatsApp ofertando.
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15: Las 5 de la tarde con 5 minutos. Estamos iniciando la segunda hora de Tú lo pides, el 100.3 lo pone. 241-114-9821, nuestra línea de WhatsApp. Y acabamos de escuchar un WhatsApp ofertando.

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10: Las 5 de la tarde con 17 minutos. Tú la pides, el 100.3 la pone. Las complacencias de FM Centro 100.3, conectando generaciones. 241-114-9821, nuestra línea de WhatsApp.

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9: De la tarde con 33 minutos. Tú lo pides, el 100.3 la pone en esta tarde de miércoles. 241-114-9821, nuestra línea de WhatsApp. Todavía tienes oportunidad de pedir tu rola. Y tenemos un WhatsApp ofertando.
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13: Las 5 de la tarde con 48 minutos en Tú lo pides, el 100.3 la pone. Este espacio de complacencias que está llegando a su fin, pero quiero invitarte para que te unas al Croquetón FM, una caminata con causa para los perritos, perritas sin hogar. Será el próximo sábado 18 de julio a las 8:30 de la mañana. Vamos a salir de aquí de las instalaciones de FM Centro en la Avenida Juárez Sur 2101 para llegar al Parque Andén y ahí pues pasar una mañana sensacional. ¿Qué tienes que llevar? Bueno, pues a tu perrito, a tu perrita con su mejor disfraz para que se robe todas las miradas. Previo a esto tienes que registrarlo al 241-114-9821, nuestra línea de WhatsApp. Nada más tienes que escribirnos el nombre de tu perrito o perrita y contarnos de qué irá disfrazado o disfrazada. 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No faltes, los dejamos con más música en este último bloque de Tú lo pides, el 100.3 lo pone.

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